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1: Tenemos que decir que la Santa Cena es un acto simbólico, es una ordenanza que nos recuerda las cosas más maravillosas, las cosas más sublimes, hechas a favor de los hombres, a favor de toda la humanidad, no por cualquier rey, no por cualquier ser humano, sino por ese Dios que nos ha amado desde antes de la fundación del mundo. La Santa Cena, hermanos, fue instituida no por ninguna persona, no por ningún ser humano, fue instituida directamente por el Señor Jesucristo. ¿Cuánto le dan gloria, hermanos? La palabra nos dice en el Evangelio según San Mateo, el capítulo 26, el verso 26, nos dice que Jesús tomó el pan y lo bendijo y lo partió y dio a sus discípulos diciendo: tomad y comed, esto es mi cuerpo. Y tomando la copa, él dijo, habiendo dado gracias, les dio diciendo: bebed de ella todos, porque esto es mi sangre, les estaba diciendo el Señor a sus discípulos, del nuevo pacto que por muchos es derramada para remisión de pecados. Y él les dice: os digo que desde ahora no beberé más de este fruto de la vid hasta aquel día en que lo beba de nuevo con vosotros en el reino de mi Padre. ¿Cuántos bendicen el nombre del Señor? Estamos viendo que la Santa Cena, hermanos, nació en el corazón de Dios, fue instituida por el mismo Señor Jesucristo, y por eso el apóstol Pablo allí en 1 Corintios capítulo 11, el verso 24, cuando él está hablando de la Santa Cena, él dice: porque yo recibí del Señor lo que también os he enseñado. Alabado el nombre del Señor. ¿Cuál fue el fin del Señor instituir la Santa Cena? ¿Por qué el Señor instituyó este solemne acto? El propósito mayor fue de conservar para todos nosotros, no solamente para los antiguos, los que ya partieron a la presencia del Señor, sino para nosotros que estamos aquí en esta noche dándole gloria al Señor, pero también a aquellos que han de venir en un futuro. Alabado el nombre de Cristo. Él quiso que se conservase un auténtico recuerdo de sus padecimientos. El Señor quiso que hubiese un recuerdo claro de su sufrimiento, de su sacrificio, y lo hizo con el propósito, hermanos, de que nosotros le diéramos el valor que merece su sacrificio y que cada día reconociésemos el gran precio que fue pagado por nuestro pecado, por nuestra culpa, siendo Él inocente, siendo Él un cordero sin mancha, se hizo pecado para que nosotros no ocupásemos ese lugar de condenación. ¿Cuántos bendicen el nombre del Señor? Él no dejó una ordenanza simbólica para recordar o proclamar su encarnación, su nacimiento. Tampoco nosotros encontramos en la palabra de Dios que se nos dejase algo para que nos recordara la transfiguración de nuestro Señor Jesucristo, ni su ascensión, pero sí se dejó la Santa Cena para que recordáramos que un día Él descendió del cielo, vino a este mundo, se encontró con nuestra bajeza, se encontró con nuestro pecado, y como si fuera poco, de Él despojarse de su gloria, de sus vestiduras reales, se vistió de nuestra humanidad. ¿Cuántos bendicen el nombre del Señor? Y humillándose hasta lo sumo, como dice la palabra, ocupó el lugar de siervo. Y no solamente eso, hermanos, se hizo pecado para que nosotros tuviésemos perdón de nuestros pecados. Alabado el nombre del Señor. ¿Por qué el Señor instituyó esta ordenanza simbólica? de la Santa Cena, porque el Señor sabía el gran riesgo que se corre al paso del tiempo. Al paso del tiempo se corre el riesgo de que muchas cosas sean borradas de la mente. ¿Cuántos dicen amén, hermanos? También el Señor sabía y sabe que la gran tendencia del ser humano es olvidar. La gran tendencia del ser humano es echar a un lado muchas de las cosas importantes. Y también la gran tendencia del ser humano es tergiversar y desfigurar incluso las cosas más importantes de la vida. Siempre el ser humano corre con ese riesgo. Y el Señor entonces tomó gran cuidado, se preocupó de que el acontecimiento de los acontecimientos, hermano, no fuese olvidado y mucho menos fuese tergiversado a través de los siglos, porque cada persona hubiese podido agregarle algo más o quitarle. Alabado el nombre del Señor. Nosotros miramos, hermanos, que en la historia han habido grandes eventos. Al paso de la historia siempre se ha presentado cosas que han marcado una pauta, que han marcado o han dejado una huella en la historia. Y nosotros sabemos que el sacrificio de Cristo sobrepasa a cualquier acontecimiento en el mundo. El sacrificio de Cristo sobrepasa a cualquier cosa que haya sucedido en la humanidad. ¿Por qué, hermanos, sobrepasa cualquier evento? Porque el sacrificio de Cristo hizo que la historia de la humanidad se dividiera en dos: antes de Él y después de Él. ¿Cuánto le dan gloria al Señor? El sacrificio de Cristo no solamente obtuvo una victoria en el presente, ha sido una victoria que han pasado los años y está vigente. ¿Cuánto le dan gloria al Señor? No solamente afectó a un país, sino que afectó a todo el mundo, a todo ser viviente. Alabado el nombre del Señor. Y como si fuera poco, hermanos, no solamente venció al infierno, a los demonios, a Satanás, sino que venció la misma muerte, para que un día pudiésemos estar por toda una eternidad dándole gloria y dándole alabanza a su nombre. Él, nuestro Señor Jesucristo, quiso que permaneciese fresco en nuestro corazón lo que Él había hecho por nosotros. Porque sabe una cosa, hermanos, si está fresco, si está latente en nuestro corazón el sacrificio de Cristo, entonces nosotros no vamos a fallarle al Señor, no vamos a negar la fe, no vamos a vender el evangelio al mejor postor, no vamos a vender nuestro testimonio al que mejor ofrezca, no vamos a vender las cosas preciosas que hemos recibido por ningún dinero, por ninguna cosa ilusoria que el mundo o el diablo quiera ofrecernos. Alabado el nombre de Cristo. La Santa Cena representa todo para nosotros. Por eso el Señor, hermanos, tuvo gran preocupación de que estuviese ahí latente en el corazón de su pueblo, porque es la base, ese sacrificio, es la base de la vida cristiana. Sin derramamiento de sangre, sin ese sacrificio, alabado el nombre del Señor, entonces no habría salvación, no habría paz. No habría gozo, no habría un cielo que nos está esperando allá en la eternidad. Alabado el nombre de Cristo. La Santa Cena entonces ha mantenido fresco el mensaje central del Evangelio. Es la Santa Cena la que siempre nos hace recordar de que hubo uno que murió en la cruz por nosotros, de que hubo uno que ocupó nuestro lugar de pecador sin nosotros tener méritos para que Él lo hiciera, pero que todo eso fue basado por amor. ¿Cuánto le dan gloria a ese amor maravilloso? Entonces la Santa Cena mantiene fresco la base del Evangelio, el mensaje central del Evangelio. ¿Cuál es ese mensaje? Nos lo dice Primera de Corintios, el capítulo 1, el verso 23, dice: pero nosotros predicamos a Cristo crucificado. ¿Cuánto le dan gloria al Señor? Y predicamos de ese sacrificio y no nos quedamos ahí, hermanos. Tenemos que decir que Él fue crucificado, que Él murió en la cruz del Calvario, pero que al tercer día resucitó con poder y gran gloria. ¿Cuánto le dan gloria al Señor? La Santa Cena, entonces, al celebrarla, tenemos que decir que es una garantía, entonces, de estabilidad, de continuidad doctrinal. ¿Por qué lo decimos? Porque han pasado los años y la base está ahí firme. ¿Cuánto le dan gloria? Han pasado las persecuciones, han pasado las guerras mundiales y sigue vigente el mensaje central del Evangelio. No predicamos teorías. No predicamos lo de un libro cualquiera. No predicamos el concepto de un rey ni de un príncipe. Predicamos siempre, pasan los años, a Jesucristo resucitado. Pasen los siglos, se seguirá predicando a Jesucristo, el que murió, pero también el que resucitó. ¿Cuánto le dan gloria al nombre de Cristo? Pero también la Santa Cena, hermanos, da el lugar único que ocupa y debe de ocupar la persona de nuestro Señor Jesucristo en la vida del hombre, en el corazón de los cristianos. Y no solamente en el corazón de los cristianos, sino en el corazón de la iglesia del Señor a través de todas las edades. ¿De qué nos habla? ¿De qué lugar? Nos habla de ese primer lugar que debe de ocupar el Cordero de Dios. Nos está hablando constantemente la Santa Cena de ese lugar único que ocupa el único Salvador del mundo, el único que pagó por nuestro pecado, alabado el nombre de Cristo. Los tiempos pueden cambiar y han cambiado, hermanos. Los siglos pasan y con ellos dejan grandes huellas de cosas que se han corregido o se han superado. Pero el mensaje del Evangelio jamás va a cambiar. El mensaje del Evangelio va a permanecer porque es la base de nuestra fe y esos parámetros y esos fundamentos que se nos han enseñado estarán ahí vigentes porque Jesucristo es el mismo ayer, hoy y por los siglos. Él no cambia, por lo tanto el Evangelio jamás cambiará. ¿Cuánto le dan gloria al Señor? El mensaje del Evangelio, por consiguiente, jamás cambiará. Alabado el nombre de Cristo. Entonces, la Santa Cena constantemente nos habla de ese Mesías, de ese Cordero prometido que vino, que se cumplió la profecía a través de Él. Porque todo lo que Dios habla, cielo y tierra pasará, pero esa palabra siempre se cumplirá. Alabado el nombre de Cristo. Se había prometido el Mesías que iba a venir a salvar al mundo, ese Cordero inmolado, y vino nuestro Señor Jesucristo. Pero no solamente la Santa Cena nos habla del Cordero que fue inmolado, nos habla de ese Cordero que va a venir también un día muy cercano. ¿Cuánto le dan gloria al nombre de Cristo? La Santa Cena entonces nos habla de un perdón para el ser humano, pero no cualquier perdón, nos habla de un perdón total. ¿Cuánto le dan gloria al Señor, hermanos? Nos habla de un perdón, hermano, por todos los pecados. Es un mensaje de lo que nuestra salvación costó. Alabado el nombre del Señor. Quizás nosotros decimos, pero es algo que siempre sabemos de memoria lo que significa. Hermanos, cuando nosotros en realidad meditamos en lo que el Señor ha hecho, cada día la Santa Cena traerá una mayor bendición sobre nosotros. Cada día la Santa Cena transmitirá una bendición ¿Por qué? Porque la Santa Cena nos estará hablando que ya todo ha quedado cancelado. ¿Cuántos bendicen el nombre del Señor? Que uno solo es el Salvador, que uno solo es el mediador entre Dios y los hombres, que uno solo pagó el precio, y el que pagó el precio entonces tiene los derechos de salvar, los derechos de cambiar al hombre. ¿Cuánto le dan gloria al nombre de Cristo? Cada ministración de la Santa Cena nos estará hablando fuertemente de que no se necesitan misas, de que no se necesitan dogmas, que no se necesita pagar responsos, ni tampoco hacer penitencia ni sacrificios para ser perdonados los pecados. Que no tenemos que ir a un hombre para confesar los pecados. La Santa Cena nos está hablando claramente que hay uno solo que puede perdonar pecados, que hay uno solo que puede interceder entre Dios y los hombres, Jesucristo, el que dio todo por nosotros en la cruz del Calvario. ¿Cuántos bendicen el nombre de Cristo, hermanos? Cada culto de la Santa Cena es un culto profético. A veces nosotros menospreciamos los cultos de la Santa Cena, y es por eso que a veces muchas personas salen como si nada se estuviera ministrando. Pero la Santa Cena, hermanos, es un acto sagrado, es un culto profético. Cuando se imparte la Santa Cena, se está proclamando que hay uno que va a venir pronto por nosotros. ¿Cuánto le dan gloria al nombre del Señor? Cada culto de la Santa Cena es parte de la cuenta regresiva de la venida de nuestro Salvador. Y ese culto, la sola ministración aparentemente como tan sencilla de un pedazo pequeño de pan y una copa pequeña de jugo de uvas, está hablándole a todo el que está mirando esa ministración de la Santa Cena. No solamente a los cristianos, a los inconversos que están ahí presenciando ese acto, les está hablando fuertemente de que hay uno que pagó por sus pecados, que hay uno que lo dio todo. Alabado el nombre de Cristo. Y es tan significativa la Santa Cena que aún los niños más pequeños pueden entender el mensaje que Dios les está dando a través de la Santa Cena. Alabado el nombre del Señor. Ahora, ¿qué pasa cuando participamos de la Santa Cena? En primer lugar, cuando participamos de la cena, de la Santa Cena, ella nos hace mirar a esa cruz donde murió nuestro Señor Jesucristo. En otras palabras, en el momento que estamos participando de la Santa Cena, nuestra atención es quitada del pastor. Nuestra atención es quitada de la persona que está a nuestro lado. Nuestra atención es quitada de las personas que están dirigiendo los signos, haciendo mención de ese acto sagrado. Alabado el nombre del Señor. Entonces encontramos que nuestra atención se centra solo en una cosa: en el Cordero de Dios. Nuestra atención se centra en ese dolor del Cordero, en esa agonía. ¿Cuántos bendicen el nombre del Señor? Se centra en ese momento nuestra atención en esa vergüenza que Él sufrió por nosotros, en esa afrenta que Él tuvo que soportar. Alabado el nombre de Cristo. Y cuando nosotros miramos, hermano, lo que nos dice en Primera de Corintios, capítulo 11, el verso 24, dice: habiendo dado gracias, el Señor Jesucristo, dice, tomó pan y lo partió y dijo: tomad, comed y bebed, esto es mi cuerpo que por vosotros es entregado, es partido. Y dice la parte final: haced esto en memoria de mí. Alabado el nombre del Señor. Entonces, cuando nosotros tomamos la Santa Cena, el mayor propósito por el cual fue establecida por el Señor Jesucristo, fue para que recordásemos constantemente a nuestro Salvador y lo que Él hizo. Alabado el nombre del Señor. Ese sacrificio, hermanos, ese sufrimiento cambió todos nuestros planes, cambió nuestra vida, cambió nuestra familia, cambió nuestros hijos, cambió nuestra manera de pensar, nuestra manera de hablar. Alabado el nombre de Cristo. Pero también cuando el Señor Jesucristo dice, haced todo esto en memoria de mí, nos está dando una lección espiritual. Él deseaba enseñarnos que todo lo que hacemos nosotros debe de centrarse solo en el Cordero de Dios. De que todo lo que nosotros hagamos y emprendamos, tenemos que colocar como centro de ello la honra que debe de recibir nuestro Señor. No nosotros, no el reconocimiento de nosotros, porque nosotros nada hemos hecho. ¿Cuántos bendicen el nombre de Cristo? El único que merece la gloria y la honra es ese Cordero que lo entregó todo por nosotros. La cualidad del verdadero amor es que siempre se agradará a ese ser amado. Y la esencia de la vida cristiana entonces es esta: vivimos por el Señor. Todo lo que emprendemos, todo lo que queremos lograr, todo lo que estamos haciendo, todo lo que soñamos, todo eso que deseamos, todo está centrado solamente en ese Dios grande que nos ha amado, en ese Dios que nos soporta, que nos tiene paciencia. Por eso el apóstol Pablo dice ahí en Romanos capítulo 14, el verso 7 en adelante, dice: vivimos para el Señor porque ninguno vive para sí, dice el apóstol, y ninguno muere para sí. Pues si vivimos, para el Señor vivimos, y si morimos, para el Señor morimos. Él dice: sea que vivamos o sea que muramos, somos de Cristo, estamos en Cristo, somos del Señor. ¿Cuántos bendicen el nombre de Cristo? Él dice: porque para esto Cristo murió y resucitó y volvió a vivir para ser Señor de todos. Alabado el nombre del Señor. Cuando nuestro centro de atención es el Señor, entonces nosotros no nos vamos a pegar de los malos testimonios. Cuando nuestro objetivo mayor es darle honra al Señor, no nos vamos a estar preocupados si alguien nos da la mano o no, si alguien habla bien de nosotros o no, si alguien nos mira bien o no, si alguien viene a orar y a humillarse delante del Señor o no, y sale comentando y sale criticando. Nosotros nos vamos a olvidar de eso y vamos a seguir tras la meta por la cual nos hemos acercado aquí a la casa del Señor. La meta de vivir solo para Dios, no para el hombre, hermanos, solo para ese Dios que nos ama. Ahora, ¿por qué nuestro Señor quiso que sobre todas las cosas recordásemos su muerte, su sacrificio? Porque en primer lugar, su muerte fue el propósito por el cual Él vino a este mundo. Por eso nos dice en Mateo capítulo 10, el verso 45, porque el Hijo del Hombre no vino para ser servido, sino para servir y para dar su vida en rescate por muchos. Alabado el nombre del Señor. Ahora, también Él quiso que se recordase su sacrificio porque su muerte, esa sangre que Él derramó, fue el precio, el único precio que podía ser pagado por nosotros. Ese sacrificio y esa sangre derramada era lo único que podía borrar los pecados. ¿Cuánto le dan gloria al Señor, hermanos? Y no solamente eso, era a través de ese sacrificio, a través de esa sangre, que íbamos a recibir vida y no vida escasa, sino vida en abundancia. Él en Juan capítulo 10, el verso 10 dice: yo he venido para que tengan vida y vida en abundancia. Y en Hebreos capítulo 9, el verso 22, dice la palabra de Dios: sin derramamiento de sangre no hay remisión de pecados. Entonces, por eso Él quería que nosotros tuviésemos fresco, siempre vivo, esa escena de su muerte, de su sacrificio, de su sangre derramada, para que tuviésemos siempre fresco en nuestro corazón lo que dice en Primera de Juan capítulo 1, el verso 7: la sangre de Jesucristo nos limpia de todo pecado. No hay pecado grande o pequeño, hermanos. La sangre de Jesucristo limpia todo pecado. No importa usted hasta dónde haya descendido, siempre esa sangre estará ahí fluyendo como un testimonio y una prueba de que Dios nos ama, de que Dios no quiere de que nadie se pierda, sino que todos procedan al arrepentimiento. Alabado el nombre del Señor. Ahora, ese sacrificio debía de ser recordado también, trayendo a memoria y teniendo presente que hay uno solo que puede salvar al ser humano, y que hay uno solo también que tiene un nombre que es sobre todo nombre, el nombre de Jesús, ante el cual, como dice la palabra, se doblará toda rodilla y toda lengua tendrá que confesar que Jesucristo es el Señor. Pero ¿cuál fue el otro propósito de estar conmemorando siempre la Santa Cena y el sacrificio del Señor? Era para que recordásemos, hermano, en nuestro corazón, de que nosotros somos libres, de que hay un precio que fue pagado por nuestra libertad, y que no podemos seguir cargando con cadenas, con ataduras de vicio, de pecado, porque Él pagó totalmente el precio para que esas cadenas se hiciesen pedazos en nuestras vidas. Ahora, ¿por qué también el Señor quiso que se recordase su sacrificio? Para que tuviésemos presente el gran amor de Dios el Padre, para que tuviésemos presente, alabado el nombre de Cristo, como dice en 2 de Corintios el capítulo 9, el verso 15, dando gracias a Dios el Padre por su don inefable. Nosotros sabemos cuál fue ese don inefable. La palabra inefable nos habla de algo que no se puede explicar con palabras, de algo indescriptible, de algo indecible, inefable, de algo inexpresable. Cuando nosotros hablamos del amor de Cristo, hermanos, faltan palabras para nosotros expresar lo que significa el amor de Dios, de que siendo pecadores, Jesucristo haya dado su vida por nosotros. Entonces, Dios el Padre quiere que tengamos siempre presente ese amor que hizo despojarse de su único hijo, de lo más amado, de lo más querido, y lo entregó por nosotros. Por eso Juan capítulo 3, el verso 16, nos dice: porque de tal manera amó Dios al mundo que envió a su hijo unigénito, para que todo aquel que en él crea no se pierda, sino que tenga vida eterna. Todo aquel que en él deposite su fe pueda tener salvación. Y en Primera de Juan, el capítulo 3, el verso 1 nos dice: mirad cuán amor nos ha dado el Padre, que seamos hechos hijos de Dios. Cuando nosotros tenemos presente el amor de Dios por nosotros, entonces, hermanos, no vamos a estar nosotros tan delicados en medio de la iglesia del Señor. No vamos a vivir una vida tan blandengue en las cosas de Dios, tan delicados, que por cualquier cosa nos queremos apartar, que por cualquier cosa ya no queremos volver a la iglesia. Nos puede fallar un hombre, nos puede fallar la familia, pero Dios nunca nos ha fallado. el Señor Jesucristo nunca nos ha defraudado, nunca nos ha traicionado. Alabado el nombre de Cristo. Siempre el amor de Dios está vigente. Siempre el amor de Dios está ahí fuerte. Alabado el nombre del Señor. Entonces, ¿qué es lo que debe de suceder en nosotros? Que siempre que lleguemos a la casa del Señor, debemos de estar eternamente agradecidos con Dios. Y no solamente al venir a la casa del Señor, estando en el trabajo, estando en la casa, estando en la calle, debemos de estar siempre recordando y meditando en lo que Dios ha hecho por nosotros, en el amor de Dios. Cuando meditamos en el amor de Dios, no habrá persecución que nos haga negar el nombre del Señor. No habrá tentación que lo haga usted pararse en el nombre del Señor y en el testimonio del Evangelio. No habrá amenaza, hermano, que le haga usted flaquear de lo que usted ha creído, de lo que usted tiene como una firme ancla de su alma, el sacrificio de Cristo, el amor de Dios. Cuando bendicen el nombre de Cristo, eso fue lo que hizo permanecer firme a los mártires del pasado. El gran amor de Dios, la gran bondad de Dios. Por eso Policarpo, cuando fue amenazado y cuando ya iba a encenderse la hoguera y le decía: niega a tu Señor, tienes una oportunidad. Este hombre dijo: ¿cómo voy a negar a mi Señor? ¿Cómo voy a ofenderle en este último momento de mi vida? Si 86 años le he servido y solamente he recibido de parte de él bien. Nunca me ha hecho mal. Siempre me ha dado su mano. ¿Cómo he de negarle en este momento? ¿Cuántos bendicen el nombre de Cristo? Hermanos, nunca deje de pasar por alto el amor que Dios ha tenido por nosotros. Ahora, la Santa Cena, al participar de ella, no dirige solamente nuestra mirada y nuestra atención a la cruz del Calvario y al Señor Jesucristo, sino que también nos hace mirar hacia adentro de nosotros. La Santa Cena nos hace mirar, enfocar nuestra mirada en nuestro corazón, en nuestro interior. Alabado el nombre del Señor. Hermanos, hay un gran peligro de familiarizarnos tanto con las cosas sagradas, con las cosas de Dios, que se corre el gran riesgo de que las veamos siempre como algo común y corriente. Se corre un gran riesgo en la repetición de las cosas que en muchas ocasiones se hace que se caiga en ese terreno de lo común y se pierda el significado de las cosas sagradas. Se pierda el significado de las cosas de Dios, alabado el nombre de Cristo. Se pierda la seriedad que deben de tener las cosas del Señor. Se pierda la solemnidad que le corresponde a esas cosas sagradas que Dios ha establecido. Alabado el nombre de Cristo. Y yo quiero decirles algo, hermano. Pueden pasar 10, 20, 30 años, 50 años. Nos podemos volver ancianas, ancianos, pero jamás podremos mirar las cosas de Dios como algo común, como algo corriente. Jamás podemos confundir las cosas de Dios con las cosas nuestras. Jamás podemos poner las cosas sagradas, las cosas que Dios ha establecido, en un nivel humano, en un nivel, alabado el nombre de Cristo, que nos lo va a hacer ver como una rutina, como una costumbre. Alabado el nombre del Señor. Se correrá el riesgo de tener la Santa Cena como se tiene la comunión en la iglesia oficial, o como se participa de la hostia en cada misa. Y la Santa Cena no es la hostia. La Santa Cena no es un acto común y corriente. No es un acto muerto. acto, no es un acto humano. Alabado el nombre de Cristo. La Santa Cena merece el respeto, merece la seriedad, merece la reverencia, que como ese sacrificio nos lo da a entender, es único. ¿Cuánto le dan gloria al nombre del Señor? ¿Cuánto bendicen el nombre de Cristo? Por eso nos dice en 1 Corintios capítulo 11, el verso 27. De manera que cualquiera que comiere este pan o bebiere esta copa del Señor indignamente será culpado del cuerpo y de la sangre de Cristo. Dice el verso 28, por lo tanto, pruébese cada uno a sí mismo y coma así el pan y beba de la copa. El verso 29 dice, porque el que come y bebiere indignamente sin discernir el cuerpo de Cristo, juicio come y bebe para sí. Estamos viendo que la Santa Cena no es la hostia, que la Santa Cena no es un acto cualquiera. Alabado el nombre del Señor. Nosotros tenemos que distinguir entre el ser indignos y el participar indignamente. Tenemos que distinguir estas dos frases, estas dos palabras. En primer lugar, delante del Señor, todos somos indignos. ¿Cuántos dicen amén, hermanos? Delante del Señor, no podemos estar con la cabeza en alto diciendo, yo tengo méritos, yo tengo justicias propias, yo merezco el estar aquí delante de Dios. Todos nosotros, al presentarnos delante de Dios y al darnos cuenta del amor de Dios, al enfrentarnos ante la santidad de Dios, ante la justicia de Dios, siempre estaremos faltos. ¿Cuántos dicen amén, hermanos? Siempre no estaremos en déficit con Dios. ¿Por qué? Porque mayor es su amor, mayor son sus misericordias, mayor es la santidad de Dios, la justicia de Dios. Pero cuando venimos a los pies del Señor y recordamos que Él nos ama, entonces estamos humildes delante de Él. Nos acercamos a Él reconociendo que no somos grandes, que el grande es Él. Que no somos dignos, que el digno es Él. Que no tenemos nada, nada llamativo en nosotros. Que si hay algo que valga la pena en nosotros, es porque lo hemos recibido de Él. ¿Cuántos bendicen el nombre del Señor? Entonces, al venir delante de Dios, todos somos indignos. No tenemos méritos en nosotros. Pero ese reconocimiento de que somos indignos nos hace venir humildes ante Él. Y nos hace mirarnos dentro de nosotros y reconocer que si no hay pecado en nosotros es porque Él lo ha limpiado, porque Él lo ha quitado, porque Él pagó el precio por nosotros. Mas sin embargo, venimos en una actitud de humillación siempre delante de Dios. Y esa es la actitud que debemos de traer siempre al participar de la Santa Cena. Reconocer que no somos dignos, reconocer que Él es el único Dios digno de la gloria, que Él merece la honra. Por eso no podemos quedarnos sentados, no podemos estar charlando en medio de la Santa Cena, porque eso sería una muestra de que nosotros nos sentimos merecedores de esas bendiciones. Alabado el nombre del Señor. Ahora, cuando nosotros venimos así para participar de la Santa Cena, lo estamos haciendo entonces dignamente. Alabado el nombre del Señor. Lo estamos haciendo en una buena actitud, reconociendo que nada merecemos, que nada tenemos, que todo lo hemos recibido del Cordero de Dios. Pero encontramos al apóstol Pablo en esa porción que hemos leído, amonestando a la iglesia de Corinto. ¿Por qué los estaba amonestando, hermanos? Porque Pablo, este siervo de Dios, estaba viendo que ese pueblo habían caído en un gran peligro porque estaban participando indignamente de la cena del Señor. Y es por eso que en ese versículo 17, en ese mismo capítulo, el apóstol Pablo empieza a mencionar lo que él encontraba en medio de la iglesia. Y él les dice: hay asperezas, los corazones están cargados de críticas, de celos, de pugnas, de contiendas. Él les habla: hay rivalidades entre vosotros, hay intereses propios entre vosotros. Alabado el nombre de Cristo. En otras palabras, el pueblo de Corinto estaba participando de la Santa Cena teniendo cosas ocultas, teniendo cosas que a Dios le desagradaban y le desagradan. Alabado el nombre de Cristo. Pero estaban participando de la Santa Cena sin importarles en qué manera estaban viviendo, sin importarles lo que ellos estaban haciendo. En otras palabras, participaban de la Santa Cena sin tener conciencia de lo santo que era ese acto. Alabado el nombre del Señor. Por eso cuando el apóstol Pablo les habla de lo que él estaba viendo, o Dios le hacía sentir que había en medio de esa congregación, el apóstol les dice: ustedes mismos se están engañando. Ustedes mismos, ustedes están participando de la Santa Cena. Probablemente lo hacen para aparentar. Posiblemente lo están haciendo para que otro diga: esa persona está como bien. Está bien porque participa de la Santa Cena. Pero el apóstol Pablo les dice: ustedes no están engañando a Dios. Ustedes no están engañando al apóstol, están engañando su propio corazón. Ustedes mismos se están engañando. Y por eso él les dice en el verso 28: pruébese cada uno a sí mismo. Pruébese cada uno a sí mismo. En el verso 31 él les dice: pues si nos examinásemos a nosotros mismos, no seremos juzgados. En otras palabras, el apóstol les dice: mire, al estar participando de la Santa Cena, pruébese, examínese. Y está hablando de algo personal, porque es algo personal. Algo personal como nuestra propia salvación. Alabado el nombre de Cristo. Él les dice: ocúpese de ustedes mismos, pruébese, examínese, miren el estado.

Alabado el nombre de Cristo. Cuando nos habla de examinar algo, entonces entendemos por inspeccionar algo, por verificar algo, por investigar, por averiguar, por inquirir minuciosamente algo. Alabado el nombre del Señor. Cuando la palabra nos dice examínese, entonces quiere decir que no me tengo que preocupar por el que está al lado. Hermanos, ¿cuántas veces nos ocupamos de otros? No solamente en el momento de la Santa Cena, en toda la vida cristiana. ¿Cuántas veces en nuestro diario andar siempre nos ocupamos de otros? Miramos a los demás, señalamos a los demás, acusamos a los demás. Alabado el nombre de Cristo. Por lo general, condenamos a los demás. Estamos fiscalizando y en otras palabras, estamos a cuatro ojos con los otros, con los demás. Estamos ahí mirando cómo habla, cómo se mueve, si entró al templo o no entró, cómo habló o si guardó silencio. Y estamos ahí mirando a otros y estamos tan ocupados de otros que nos olvidamos de nosotros mismos. Estamos tan afanados por mirar cómo está actuando la otra persona que nos olvidamos, alabado el nombre de Cristo, de lo serio que son las cosas de Dios, de lo grave que es nosotros participar del altar, participar de las cosas del Señor, teniendo cosas ocultas en el corazón. Teniendo cosas, alabado el nombre de Cristo, que Dios se avergüenza de ellas. Alabado el nombre del Señor. ¿Cuántas veces se participa de la Santa Cena o se toma parte en la repartición de ella y no nos interesa cómo hemos salido del hogar? No nos interesa cómo es nuestro comportamiento en medio de la congregación. No nos interesa si después de participar de la Santa Cena nosotros seguimos atados por la envidia. No nos interesa si después de dar la Santa Cena nosotros salimos con nuestro corazón cargado y atado por la envidia. No nos interesa si salimos del culto de la Santa Cena con nuestro corazón cargado de rivalidad por otros en medio de la iglesia del Señor. No nos interesa si después de haber participado de la Santa Cena, alabado el nombre de Cristo, salimos y ahí afuera destruimos a un hermano. Nos hemos familiarizado tanto con las cosas del Señor que no nos interesa sino nosotros tomar parte. No nos interesa sino que la gente nos vea muy activos, corriendo de un lado para otro, y no nos hemos preocupado cómo está nuestro corazón delante de Dios. No nos hemos preocupado si nuestro corazón está cargado por la soberbia, si nuestro corazón está cargado de comentarios con malas intenciones que se han hecho. Porque hay comentarios que se hacen malintencionados. Y usted puede engañar al hombre. Usted puede aparentar que es una persona perfecta y justa y que es de Dios. Pero Dios está mirando su corazón. Y Dios está mirando qué le mueve a usted a hablar algo, a comentar algo. En muchas ocasiones esos comentarios van a opacar el testimonio, la vida y el trabajo de otra persona. Pero esa persona que no tiene temor de Dios se goza de hacerlo. Y no ve el momento que pueda entrar y sentarse con la autoridad, con el pastor, para empezar a darle los comentarios, para empezar a hablar, para empezar a sacar la lista que tiene, para hacer que otros sean perjudicados. Y que otras cosas que uno sabe que pueden afectar y que pueden dañar a otras personas, nos gozamos en comentarlas y hablarlas.
Si usted se preocupa tanto por la

obra de Dios, si usted se preocupa tanto por el bienestar, ¿por qué no ayunas por esas personas? ¿Por qué no ora? ¿Por qué no es un hombre, una mujer de lágrimas, de clamor, que uno vea que en realidad sí le duele lo que está pasando en medio de la iglesia? Pero no lo hagamos por aparentar y por ganar méritos y por alcanzar posiciones. No lo hagamos por nosotros hallar gracia delante de alguien. No, si hay que hacerlo, hágalo, pero con dolor, no sintiendo gozo, sino sintiendo dolor. Y eso se verá en su actitud. Eso se verá en sus lágrimas, no en su risa. No en esos comentarios, vea, ahí ya vamos a lograr que le quiten eso, que salga de ahí, no lo tengan en cuenta, que lo hagan a un lado. Dios es justo, hermano. Dios está mirando qué nos mueve a hacer algo, qué nos mueve a hablar. Alabado el nombre del Señor, alabado el nombre de Cristo. ¿Cuántos bendicen el nombre de Cristo? Estamos tan ocupados de otro que se nos olvida nuestra propia vida espiritual. Se nos olvida cómo está marchando nuestro hogar, pero señalamos a otro. Se nos olvida cómo están nuestros propios hijos, pero señalamos los otros. Alabado el nombre de Cristo. Tomamos en muchas ocasiones la Santa Cena, participamos de la Santa Cena en muchas ocasiones estando en contra del pastor, estando hablando del pastor, estando hablando por detrás del pastor, y ahí venimos a la casa del Señor como si no estuviésemos haciendo nada. Estamos en contra de la autoridad y pensamos que eso es algo liviano. Eso es algo grave, hermanos. Es algo grave. Posiblemente en el momento usted no vea las consecuencias, pero tarde o temprano se secará la rama. Tarde o temprano usted va a ver las consecuencias de su rebelión, las consecuencias de su murmuración. Alabado el nombre de Cristo. Muchas veces participamos de la Santa Cena y estamos en contra de todo de lo que se hace en la iglesia. No estamos de acuerdo con nada de lo que el pastor hace. No estamos de acuerdo con ningún programa de la iglesia. Es más, participamos de la Santa Cena y estamos en contra de los líderes. Estamos en contra de los que cantan, de los que tocan. Y estamos ahí al acecho como instrumentos del enemigo, señalando a la agrupación, señalando, criticándoles, buscando como de qué hablar, como qué opacar en esas vidas algo. Alabado el nombre del Señor. Mas sin embargo tomamos la Santa Cena así. Cuando nosotros miramos hacia adentro, tenemos que pedir misericordia a Dios y no estaremos altivos, no estaremos mirando las fallas de otro, sino que miraremos nuestras propias fallas. Y entonces cuando vengamos a la casa de Dios y participemos de la cena del Señor, vendremos con temblor, preparándonos de antemano desde que salimos de nuestra casa. No es aquí donde nos tenemos que preparar para participar de la Santa Cena. Es desde antes. Así usted sepa que hay Santa Cena o no, hermano, la señal de estar preparados es lo que nos va a indicar de que si el Señor hace sonar la final trompeta, somos salvos. Somos salvos. Haya Santa Cena o no ese día, al final de la trompeta, al sonar de la trompeta, partiremos en un abrir y cerrar de ojos. Entonces, ¿qué quiere el Señor enseñarnos? De que constantemente, cada segundo, cada minuto, cada hora, cada día, cada semana, cada mes, yo tengo que andar probándome, examinándome. Yo tengo que estar preocupado, cómo estoy viviendo,
¿Cómo son mis actitudes? ¿Qué es lo que yo hago cuando nadie me ve? ¿Qué es lo que yo hablo? ¿Cuáles son mis conversaciones secretas? ¿Cuáles son mis meditaciones secretas? ¿Qué es lo que a mí me gusta estar escuchando? Alabado el nombre de Cristo. Cuando nosotros consideramos lo serio que es este acto, entonces haremos lo que hizo David. Allí en el Salmo 26, el verso 2, él le dice al Señor: escudriñame, escudriñame, oh Jehová, y pruébame, examina mis más íntimos pensamientos y mi corazón. ¿Cuánto le dan gloria al nombre del Señor? Y en el Salmo 139, el verso 23 dice: examíname, oh Dios, pruébame y conoce mis pensamientos, y ve si hay camino de perversidad, y guíame por el camino eterno. Hermano, este hombre quería que Dios hiciera en su vida la más concienzuda investigación sobre su estado espiritual. Este hombre le pedía a Dios: Señor, pruébame tú, porque posiblemente él quizás pensó: si yo me examino, si yo me pruebo, corro el riesgo de ser engañado, corro el riesgo de ver cosas que Dios abomina, de ver las cosas normales como algo pasajero. Y él le dice: pero si yo le pido a él que me pruebe, que me escudriñe, que me examine, entonces yo voy a encontrar que él no se equivoca, y que las cosas que aparentemente yo las veo bien, él me puede decir si están bien o no. ¿Cuánto le dan gloria al nombre de Cristo? ¿Cuánto bendicen el nombre del Señor? Todos nosotros debemos desear un escrutinio, hermanos, en nuestro corazón, algo profundo, algo concienzudo de parte del Señor, que esté escudriñando los rincones de nuestra alma. Que Él entre, Él que tiene sus ojos como llama de fuego, que Él incursione ahí en lo más profundo y entre a las cámaras secretas de nuestro corazón. Que Él pueda ver qué es lo que hay en nosotros. ¿Sabe qué es lo más maravilloso? Es poder contar con uno que sí nos conoce. Es contar con uno que sí sabe a la perfección lo que hay en nosotros. Alabado el nombre de Cristo. Yo creo que es la petición más grande que podemos pedirle a Él y hacerle a Él, que Él nos examine cada hora, que Él nos escudriñe, porque si el hombre nos escudriña, nos puede dar un calificativo que a la postre nos va a lanzar al infierno. Porque nos vamos a confiar de los aplausos, nos vamos a confiar de que porque nos tienen en cuenta, y no nos vamos a preocupar qué es lo que hay en las cámaras secretas del alma, qué es lo que hay ahí en lo profundo del corazón. Pero cuando el Señor nos examina, alabado el nombre de Cristo, las cosas son diferentes. ¿Qué debemos de examinar y pedirle a Él? Que nos examine nuestro corazón. Pero nosotros también debemos de examinar nuestras compañías. Examinaos a vosotros mismos. ¿Usted con quién anda? ¿Con quién le gusta pasar el tiempo? ¿Con quién se goza? ¿Con quién se recrea? Alabado el nombre de Cristo. Salmo 1 nos dice: bienaventurado el varón que no anduvo en consejo de malos, ni estuvo en camino de pecadores. Proverbios 3, el verso 20 dice: anda con sabios y sabio serás, pero el que se junta con necios, con pecadores, será quebrantado. Será quebrantado el que anda con impíos constantemente, y ese es su gozo y esa es su recreación. Pues cuando llegue el juicio a ellos, usted puede caer ahí mismo, y usted puede ahí ser quebrantado igual con el impío. Tenemos que examinar qué nuestros hábitos, qué es lo que nosotros hacemos.
Primera de Corintios capítulo 10, el verso 31 dice, hacerlo todo para gloria de Dios. Y Colosenses capítulo 3, el verso 17 dice, todo lo que hacéis, sea de palabra o de obra, hacedlo todo en el nombre del Señor Jesús, dando gracias a Dios el Padre por medio de nuestro Señor Jesucristo. Ahora ya para terminar, la persona que participa indignamente, hermanos, de la Santa Cena, atrae el juicio de Dios. En otras palabras, provoca el juicio de Dios y con ello trae sobre sí graves consecuencias, como cuáles. Primera, la persona que lo hace se vuelve culpable de la muerte de Cristo. Por eso dice el verso 27, de manera que cualquiera que comiere este pan o bebiere esta copa indignamente será culpado del cuerpo y de la sangre del Señor Jesucristo. ¿Qué quiere decir eso? Que el que hace esto de participar indignamente de la cena del Señor toma parte del grupo que crucificó a nuestro Señor Jesucristo. Y automáticamente esa persona que está parándose en ese acto sagrado que es la Santa Cena y está participando, estando mal, estando ahí con su corazón cargado, entonces toma parte de los que ofendieron al Señor, de los que pisotearon al Señor, tiene en nada el dolor, el sacrificio, la sangre y la muerte de Cristo. En otras palabras, en el momento que usted toma la copa y está comiéndose el pan sabiendo que está en pecado, que está adulterando, que está fornicando, que está viendo cosas que Dios abomina, que está recreándose con todas aquellas cosas obscenas que destruyen el corazón, que destruyen el alma, como es la pornografía y como es otras cosas. En el momento que usted está tomando la Santa Cena, usted se está parando en el cuerpo de Cristo. Está pisoteando la sangre de Cristo. Y con ello está diciendo, no vale la pena tal sacrificio, no significa nada para mí ese sacrificio. Y eso es algo muy grave, hermanos. Eso es algo que debe de estremecer y conmover nuestro corazón y nos debe de hacer reaccionar. ¿Cuánto bendicen el nombre de Cristo? ¿Por qué nos debe de hacer reaccionar? Hebreos capítulo 10, el verso 26 y 29, al 29 nos dice: porque si pecáremos voluntariamente después de haber sido enseñado en el conocimiento de la verdad, ya no queda más sacrificio. En otras palabras, queda perdido. Ya no queda más sacrificio, alabado el nombre de Cristo, por los pecados. Mire lo que nos dice esta palabra, sino que le espera una horrenda expectación de juicio y de hervor de fuego que ha de devorar a los adversarios. Y dice esa palabra: el que viola la ley de Moisés por el testimonio de dos o tres testigos muere irremisiblemente. Y el verso 29 dice: ¿cuánto castigo pensáis que merece o merecerá el que pisoteare al Hijo de Dios y tuviere por inmunda la sangre del pacto en lo cual fue santificado e hiciere afrenta al Espíritu de gracia? Si fue castigado, hermano, lo que se hiciera en contra de esa ley que Dios le dio a Moisés y moría esa persona, dice la palabra, ¿por qué no pensar que es mucho más grave el que pisoteare el sacrificio del Señor, el que se burlare de eso que Él hizo, alabado el nombre de Cristo? En otras palabras, cuando usted participa indignamente de la Santa Cena, usted está poniendo en afrenta el Evangelio. Usted está poniendo en afrenta las cosas sagradas de su misma familia. Van a decir, mire,
y acabó de pelear, acabó de insultar, acabó de robar, acabó de hacer esto y aquello, y está ahí tomando de la Santa Cena. Entonces está afrentando el testimonio del Evangelio. Pero la otra consecuencia es que la persona que participa indignamente de la cena del Señor queda a la merced de los demonios. En otras palabras, el cerco es quitado, ya no queda más. Dice la palabra, ya no hay más que hacer por esa persona, sino destinada a la perdición. Y el estar sin el cerco de Dios es estar a la merced de lo que el diablo quiera hacer con nosotros. Alabado el nombre del Señor. Se expone esa persona a provocar el juicio de Dios. Mire que los corintios eran tan flagrantes, hermanos, en su abuso de la Santa Cena, que Dios mismo tuvo que actuar. ¿Y cómo actuó Dios para hacerle reaccionar? Con disciplina severa. Dice la palabra, por enfermedad, por debilidad y aún con muerte. Dice el verso 30, por lo cual, por esto, hay muchos enfermos y debilitados entre vosotros y muchos duermen. Dios sabe qué tipo de disciplina tendrá que usar con cada uno de los que están participando indignamente de la cena del Señor. El hombre no sabe, Dios sabe. Dios sabe qué es lo que va a hacer reaccionar a ese hombre, a esa mujer. Y cuando Dios nos disciplina, Él lo hace para que nosotros no nos perdamos, para que nosotros reaccionemos. Alabado el nombre de Cristo. Cuando Dios nos disciplina, sea por una o por otra circunstancia, Él lo hace para que nosotros miremos de que hay todavía oportunidad de arreglarnos, de que no podemos seguir así. Alabado el nombre de Cristo. Pero así como Dios sabe qué clase de disciplina tiene que usar con nosotros, Él también sabe cuál persona, alabado el nombre de Cristo, se ha excedido lo suficiente pecando en medio de la iglesia. Y como Dios sabe el corazón, Él sabe que esa persona no se va a arrepentir. Que esa persona lo que quiere es seguir pecando, lo que quiere es seguir destruyendo vidas, lo que quiere es seguir siendo una afrenta para el Evangelio. Y como Dios sabe eso, entonces ahí es donde Dios determina ponerle un alto a esa persona. En Corinto había muchos que habían llegado al punto de no retorno. Muchos que habían llegado al punto de que ya no se iban a arrepentir, de que estaban ensañados, pecando en medio de la iglesia, adulterando, fornicando, dividiendo la iglesia, llevando disensión a los hogares, a las vidas. Y el Señor dice, ellos, muchos de ellos ya duermen, ya han partido. Alabado el nombre del Señor. La palabra de Dios dice, se mostrará piedad al malvado, pero él no aprenderá justicia. Posiblemente Dios lleva años mostrándole a usted piedad, mostrándole misericordia, dándole la mano, permitiendo que usted llegue y participe, y usted sabiendo que ha pecado, que ha faltado, que lleva su corazón cargado. Pues Dios le seguirá dando oportunidad, no sé si un día más o una semana más o un mes, no sabemos nada. Pero lo que sí sabemos es que la mano de Dios tarde o temprano va a caer sobre su vida. Tarde o temprano la disciplina de Dios va a llegar a su vida. Y puede que sus días sean cortados a mitad de tiempo. Porque Dios sabe que si usted sigue con esa vida que está llevando, va a seguir destruyendo gente. Y Dios prefiere llamarlo a su presencia que seguir permitiendo que usted destruya personas. Pero también puede ser la muerte espiritual, que a pesar que usted quiera recibir, ya Dios no le va a oír.
Porque hemos jugado tanto, nos hemos parado tanto en la palabra, hemos sido tanta frente al Evangelio, que lo mismo nos da emborracharnos y al otro día venir a ayunar, que lo mismo nos da ir a dormir con una ramera y al otro día venir a cantar, venir a tomar la Biblia en las manos. Nos hemos parado tanto en el nombre del Señor, en la sangre de Cristo, que lo mismo nos da que otros se burlen del evangélico y que otros digan: no voy allá porque mire a fulano de tal, vive para arriba y para abajo con una mujer que no es su esposa, vive tomando, vive robando. Alabado el nombre de Cristo. ¿Por qué quiere esperar que Dios ejecute juicio? ¿Por qué quiere esperar que Dios ya diga: no ores más por esa persona? Como Dios le dijo a Samuel: Samuel, no llores más, no pidas más por Saúl. ¿Por qué usted quiere esperar que Dios le diga: ya lo voy a dejar, lo dejé por tanto a la dureza de su corazón? Caminaron, sí, pero en sus propios consejos. Usted puede seguir caminando quizás, pero ya su rama ha sido cortada. Y quizás no se ha dado cuenta, como le pasó a Sansón. Quiso escaparse como las otras veces, pero cuando él miró, ya él no pudo hacer lo que estaba acostumbrado a hacer. Dios te habla en esta noche. El amor de Dios te habla. La misericordia de Dios te habla. Y te llama en esta noche para que reacciones, para que respeten las cosas de Dios, para que valores la palabra, para que valores la Biblia, para que valores lo que Dios te ha dado. Y no esperes que el juicio de Dios te haga a un lado. Ahora la Santa Cena nos hace mirar hacia el futuro y nos hace mirar al futuro con esperanza. ¿Cuánto le dan gloria al nombre de Cristo? Primera de Corintios 11, el verso 26 dice: así pues, todas las veces que comieses este pan y bebieres de esta copa, la muerte del Señor anunciáis hasta que Él venga. ¿Cuántos creen que eso va a ser pronto, hermanos? Él dijo en Mateo 26-29: os digo que desde ahora no beberé más de este fruto de la vid hasta aquel día en que lo beba de nuevo con vosotros en el reino de mi Padre. ¿Cuántos creen que esta palabra se cumplirá? ¿Cuántos están a la expectativa de esto? Primera de Tesalonicenses 4:16 dice: porque el Señor mismo, con voz de mando, con voz de arcángel y con trompeta de Dios, descenderá del cielo, y los muertos en Cristo resucitarán primero. ¿Cuánto le dan gloria? Y luego nosotros, los que vivimos, los que hayamos quedado, seremos arrebatados juntamente con ellos en las nubes para recibir al Señor en el aire, y así estaremos siempre con el Señor. ¿Cuánto le dan gloria? ¿Cuántos están a la espera de esta promesa? Esta esperanza que hay en nuestro corazón nos hace santificarnos, nos hace vivir a la expectativa, probándonos, examinándonos, que no nos vamos, hermanos, a perder en el último minuto. Esta esperanza de encontrarnos con el Señor es la que nos debe de hacer participar de la cena del Señor cada día, viviendo en pureza, dignamente, sabiendo de que el hombre no conoce el corazón, pero Dios sí lo conoce. Vamos a estar en pie y vamos a darle gracias al Señor por esta palabra. Y usted ahí en su corazón va a decirle: Señor, yo te pido perdón si yo te he ofendido, si yo he menospreciado tus cosas, si yo he hecho cosas que a mi parecer han estado bien, pero que tú te has desagradado de ello. Vamos a estar elevando un clamor al Señor, hermano. Hágalo por usted mismo. Hágalo, hágalo por usted, hágalo por su salvación, por su alma. No piense en su familia, no piense en sus padres.
No piense en su esposa. No piense en su esposo. Examínese usted mismo. Pruébese usted mismo. Y si usted ve que hay cosas, entonces dígale al Señor: Señor, lávame con tu sangre. Purifica mis manos, purifica mi mente, purifica mis pies, purifica todos mis sentidos. Purifica mi ser. Dígale al Señor: escudriñame. ¿Por qué no pone su mano en el corazón en este momento? Ponga su mano, los hermanos que están de rodillas. Yo les invito a que estén en pie en esta hora. Usted va a cerrar sus ojos. Y usted va a ser consciente de que aquí está la gloria de Dios. De que aquí está la presencia de Dios. De que Él conoce nuestros pensamientos. Y que aún la palabra no ha salido de nuestros labios. Y ya Él sabe lo que vamos a hablar. Sea consciente en esta noche de que Dios es testigo silencioso de todas sus conversaciones. Sea consciente en esta noche de que Dios es el huésped invisible que se sienta a su mesa sin usted darse cuenta. Sea consciente en esta noche de que Dios es ese visitante que entra ahí a su habitación y que escucha lo que habla cuando usted está en su lecho. Que escucha lo que usted piensa, lo que usted medita en el corazón, Él lo conoce. Por eso cerremos todos nuestros ojos. Y en esta noche sintámonos indignos ante tanta misericordia. Digámosle al Señor: no merezco nada, Señor. No merezco nada. No somos dignos de nada. Oh, Dios mío, no nos has pagado conforme a nuestras injusticias. Mejor que vida es tu misericordia. Mejor que vida es tu misericordia. Dígale al Señor: mejor que todas las cosas es tu misericordia para mi vida. Mejor que todo lo que yo pueda alcanzar es contar con tu bondad. Vamos a entonar este coro: mejor que vida es tu misericordia. Y dígale al Señor: Señor, yo quiero tu misericordia en mi vida. Yo quiero tu amor en mi vida. Dígale al Señor que me falten otras cosas, pero no tu misericordia. Mejor que vida es tu misericordia. Mejor que todas las cosas es tu misericordia. Mejor que tener posesiones. Mejor que tener dinero es tu misericordia.

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que la paz y la dulzura tuya ha inundado nuestros corazones, y por ello te exaltamos con nuestro corazón y decimos en este momento:

nosotros, sobre nuestra tierra. Tú eres Dios. Seas exaltado sobre nuestra tierra, Señor Jesucristo. Tú eres Dios y Rey de Reyes. Aleluya.

es Cristo Señor. Alabado sea el nombre del Señor que reina para siempre. Alabado sea el nombre de Cristo. Bendito sea el nombre de nuestro Señor. Alabado sea el nombre de Cristo. Digan, Cristo es Señor. Cristo es Señor. Ahora y para siempre. Alabado sea el Señor. Que venga Jesucristo pronto.

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1: Bajo el tema, la obediencia, esencia de la vida cristiana. La obediencia, esencia de la vida cristiana. La vida cristiana es una vida que debe estar dispuesta a la obediencia fiel a la voluntad de Dios, según lo revelan las Sagradas Escrituras. La única doctrina y experiencia espiritual dignas de nuestra consideración son aquellas que son respaldadas completamente por la palabra de Dios, por la Biblia. Las opiniones y experiencias del ser humano no nos vale como guía hacia la verdad si no concuerdan con el testimonio claro de las Escrituras. El proverbista nos advierte en el capítulo 16, el verso 25, y nos hace énfasis, y es lo que tenemos que tener cada uno de nosotros en cuenta, y es que dice: hay caminos que parecen derecho al hombre, pero su fin es camino de muerte. Por más buenos que pensemos que son nuestros conceptos, pueden terminar llevándonos a donde no debemos llegar. Entonces, lo correcto es que todo lo que rija nuestra vida sea lo que está de acuerdo y en armonía a las Sagradas Escrituras. Porque nosotros solo somos hombres. Él es el Señor y Él conoce nuestro corazón, como también nuestro sentar y nuestro levantar. Y usted mira en el Salmo 50, donde el Señor, a través de este salmista, que a quien inspira por el Espíritu Santo, le hace ver que el malo en ocasiones, aunque hable de Dios, aunque pronuncie su nombre, no le da derecho ni garantía para pretender que es un seguidor y que es un hacedor de sus leyes. Todo lo contrario. Por ejemplo, el verso 16 dice: pero al malo dijo Dios, ¿qué tienes tú que hablar de mis leyes y qué tomar mi pacto en tu boca? Y habla el por qué, dice: pues tú aborreces la corrección, echas a tu espalda mis palabras. Si veías al ladrón, tú corrías con él, y con los adúlteros era tu parte. Tu boca metías en mal y tu lengua componía engaño. Tomaba asiento y hablabas contra tu hermano. Contra el hijo de tu madre ponías infamia. Y mire lo que dice el verso 21. Estas cosas hiciste y yo he callado. Pensaba que de cierto sería yo como tú. Pero te reprenderé y las pondré delante de tus ojos. Este versículo 21 especialmente nos hace ver que a veces, como seres humanos, materializamos o humanamos a Dios y pensamos que el Señor piensa y actúa como nosotros. Y nos equivocamos en esta apreciación. Por eso estamos hablando que las opiniones y experiencias del ser humano que no vayan, ¿verdad?, de acuerdo a la palabra, no pueden ser guía hacia la verdad, si no son consecuentes o concuerdan con el testimonio de la palabra del Señor. Porque uno es el pensamiento de Dios, el conocimiento de Dios, y otro es el conocimiento del hombre. Los caminos del hombre no son los mismos caminos de Dios. Él ha dicho en Isaías 55 que como son más altos los cielos que la tierra, así son los caminos de Dios más altos que los caminos del ser humano. O sea, nosotros no podemos pensar que Dios actúa o piensa como nosotros. ¿Qué tal que Dios actuara como actuamos nosotros los seres humanos? ¿Piensa que existiría, el universo estaría como está? Pienso que no. ¿Por qué? Porque el hombre no actúa ni piensa igual. En segundo lugar, la Biblia es la única autoridad capaz de determinar qué es lo verdadero y lo normativo para el pueblo de Dios. Y podemos ver allá en el Evangelio según San Juan, el capítulo 5, son versículos que los estudiamos en muchas ocasiones, en su mayoría lo sabemos de memoria, que tenemos que tenerlos en nuestro corazón. El verso 39 dice: escudriñad las escrituras, porque a vosotros os parece que en ellas tenéis la vida eterna, y ellas son las que dan testimonio de mí. O sea que hay que escudriñar las escrituras, porque ellas son las que dan testimonio del Señor. Podemos ver también en la segunda carta del apóstol Pablo a Timoteo, donde exhorta a este varón a recordar que desde la niñez, capítulo 3, verso 15, dice: y que desde la niñez has sabido las sagradas escrituras, las cuales te pueden hacer sabio para la salvación por fe, por la fe que es en Cristo Jesús. Toda la escritura es inspirada por Dios y útil para enseñar, para redarguir, para corregir, para instruir en justicia, a fin de que el hombre de Dios sea perfecto, enteramente preparado para toda buena obra. O sea que usted puede ver que la escritura, la Biblia, es así, no inspirada por Dios. Y esta palabra es útil para enseñar, para redarguir. A través de la palabra somos redarguidos. Amén. La palabra nos revela también nuestra condición y nuestros actos. También la palabra está para corregir, está para instruir, y escuche bien, instruir en justicia, a fin, el propósito, que el hombre de Dios, cada uno de nosotros, sus hijos, nos perfeccionemos. Dice: sea perfecto, enteramente preparado para toda buena obra. Gloria al Señor. También miramos en la segunda carta del apóstol Pedro, podemos ver allí algunos apartes de las sagradas escrituras, allá en la segunda carta, capítulo 1, versículo 16. La escritura dice allí: porque nos hemos dado a conocer el poder y la venida de nuestro Señor Jesucristo, siguiendo fábulas artificiosas, sino como habiendo visto con nuestros propios ojos su majestad. Pues cuando él recibió de Dios Padre honra y gloria, le fue enviada desde la magnífica gloria una voz que decía: este es mi Hijo amado, en el cual tengo complacencia. Y nosotros oímos esta voz enviada del cielo cuando estábamos con él en el monte santo. Tenemos también la palabra profética más segura, a la cual hacéis bien en estar atento como una antorcha que alumbra en lugar oscuro hasta que el día esclarezca y el lucero de la mañana salga en vuestros corazones, entendiendo primero esto, que ninguna profecía de la Escritura es de interpretación privada, porque nunca la profecía fue traída por voluntad humana, sino que los santos hombres de Dios hablaron siendo inspirados por el Espíritu Santo. Eso es lo que la palabra misma nos habla de lo que son las Escrituras, los mandamientos del Señor. He dado esto para que, como a manera de introducción, porque el tema es la obediencia, esencia de la vida cristiana. Y de hecho, en la historia del ser humano, del hombre, lo vemos por las Escrituras, que después de su creación comienza con el mandato a la obediencia hacia Dios. Y si usted lo mira en el capítulo 2 del primer libro de la Biblia, Génesis, nos vamos a dar cuenta por la palabra que después que el hombre fue creado, fue establecido también y se le dieron mandamientos o ordenanzas que éste debía cumplir. El verso 15 dice: tomó pues Jehová Dios al hombre y lo puso en el huerto del Edén para que lo labrara y lo guardase. Y mandó Jehová Dios al hombre diciendo: de todo árbol del huerto podrás comer, mas del árbol de la ciencia del bien y del mal no comerás, porque el día que de él comiere, ciertamente morirá. Usted puede ver que el Señor allí le da unas ordenanzas. Lo estableció. Dice que lo puso en el huerto. El huerto fue el primer escenario que Dios usó para enseñar obediencia. Y le da unas ordenanzas que debía guardar y no pasar por alto. Por eso también la importancia de hacer lo que Dios nos pide se ve reflejado luego en la vida de Adán y de Eva. El capítulo 3 podemos verlo, gloria al Señor, en el verso 8, por ejemplo, dice:

El verso 11. Y Dios le dijo: ¿Quién te enseñó que estabas desnudo? ¿Has comido del árbol del que yo te mandé que no comiese? Mire usted las implicaciones, gloria al Señor, inmediatamente en el ser humano, después de que éste desobedece. Es decir, que ahí vemos en la primer pareja, en los primeros seres humanos, la importancia de que los seres humanos le prestemos atención a la palabra que Él ha establecido, a los mandamientos, a los reglamentos que Él nos ha dado para que no los traspasemos. Usted ve que dice la palabra que oyeron la voz de Dios en el huerto que se paseaba al aire del día, y el hombre y su mujer se escondieron. Cosa rara, nunca se habían escondido, nunca habían sentido temor. Seguramente cuando oían la voz de Dios se alegraban. Tal vez era motivo de alabanza el hecho de que les estuviera hablando el Creador de sus vidas y el del universo. Pero aquí nos muestra la Biblia que se escondieron porque tuvieron miedo. Y él dice en el verso 10 que él se escondió porque al oír su voz tuvo miedo, porque se dio cuenta que estaba desnudo. Y el Señor le dice: ¿Quién te enseñó que estabas desnudo? O sea, esto no lo podía saber a menos que hubiera desobedecido. Y el Señor le dice inmediatamente: ¿Has comido del árbol del que yo te mandé que no comiese? O sea, ese es el resultado de no haber obedecido, de no haber acatado la voz de Dios, de haber violentado ese mandamiento, esos parámetros que el Señor le había dado. Inmediatamente ocurrió algo en ellos, apareció el temor, apareció la vergüenza, apareció la confusión, y se dieron cuenta, ¿verdad?, que estaban desnudos. Y el Señor le dice: eso es porque ustedes comieron del árbol que yo les dije estrictamente que no debían comer. En otras palabras, habían desobedecido. Y ese es el resultado. Cada vez que el hombre violenta la palabra, lo que Dios le ha ordenado y le ha pedido que guarde y que honre, cuando usted lo hace, cuando yo lo hago, inmediatamente ocurre algo en la vida de ese ser humano, en la vida de la humanidad. Ocurre inmediatamente, ocurre algo. Es decir, que eso no se puede quedar ahí. Eso no es algo que yo puedo violentar la palabra, desobedecerla y continuar igual. Eso no es cierto. Tal vez ante los seres humanos uno pueda aparentar, pueda vestirse como ellos trataron de hacerlo con aquellas hojas de higuera. Pero ustedes saben por la palabra que no es posible que esto ocurra ante los ojos de Dios. Ante los ojos de Dios estamos descubiertos. Ante sus ojos y ante su santidad no hay nada que nos pueda ocultar. Entonces uno puede llegar a concluir sobre los primeros pasos del hombre que el propósito del ser humano cuando fue creado era y es que obedeciera a Dios. Dios lo creó para que le obedeciera. Gloria al Señor. Mire usted lo que dice el apóstol Pablo a los Efesios en el capítulo 1, el verso 4. Dice este versículo: según nos escogió
en

en él antes de la fundación del mundo, para que fuésemos santos y sin mancha delante de él. Fuimos escogidos en Cristo antes de la fundación del mundo, antes de la creación del hombre. Fuimos escogidos, y el propósito es que el hombre, la raza humana, viviera en santidad y sin mancha delante del Creador. O sea que uno puede llegar a concluir que el propósito de Dios con el hombre desde el principio es que éste le obedezca. Le obedeciera, le siga obedeciendo hasta el final, esté bajo esa cobertura, bajo esa bendición, gloria al Señor. Así que por eso vemos que la única, gloria, exigencia hecha por Dios para poder permanecer en el huerto y para permanecer como eran y estar bajo la presencia de Dios y estar allí, era no desobedecer, porque el día que de él comáis, moriréis. Había una exigencia para mantener la vida espiritual, era guardar la palabra de Dios. Amén. Y claro, al hombre desobedecer es echado del huerto, del paraíso, de la presencia del Señor allí, del lugar donde Dios lo había instalado. ¿Por qué? Porque había desobedecido. Entonces, usted lo ve, aunque no lo diga en la Biblia, allá en Génesis, mire, y le estableció que esta era la única garantía. No, pero lo ve uno por la palabra de Dios, que el origen, el propósito, antes de que fuese creado el hombre, era de que primero fue hecho para alabanza de su nombre, para que éste le alabe, pero para que viva delante de él sin mancha y sin contaminación, por supuesto. Por eso, luego en Cristo es que vuelve el hombre a tener la entrada y a volver a recuperar lo que había perdido mediante la transgresión. Gloria al Señor. Por la caída de él, los seres humanos, todos, según la palabra de Dios, fuimos constituidos hijos de desobediencia y de ira. Volvemos a Efesios, donde la palabra nos lo está recordando en el capítulo 2, el verso 2 y el verso 3. Dice: en los cuales anduvisteis en otro tiempo, siguiendo la corriente de este mundo, conforme al príncipe de la potestad del aire, el espíritu que ahora opera en los hijos de desobediencia, entre los cuales también todos nosotros vivimos en otro tiempo, en los deseos de nuestra carne, haciendo la voluntad de la carne y de los pensamientos, y éramos por naturaleza hijos de ira, lo mismo que los demás. Usted puede ver eso. Dice que nosotros, antes de venir a Cristo, vivíamos, anduvimos en esos caminos, bajo esa corriente, siguiendo lo mismo, y éramos vistos por Dios hijos de ira, lo mismo que los desobedientes. Dice el espíritu, oye bien, que ahora opera en los desobedientes. En los desobedientes opera un espíritu de rechazar a Dios, de no someterse, de no obedecer, de no acatar las órdenes de Dios. Por eso, sin Cristo, el hombre no podrá obedecer, no
podrá agradar al Señor. Fuera de Cristo, por eso no hay salvación. No intentemos, no inventemos, no nos dejemos llevar por filosofías. No pensemos que tenemos la suficiente capacidad como para agradar a Dios, obedecer a Dios si queremos. No es así. No es así. Se necesita la gracia del Señor. Se necesita haber sido lavados de nuestros pecados, perdonados y haber sido nuevas criaturas. Con una simiente incorruptible que ya no está viciada al mal. Por eso es que es necesario el nuevo nacimiento, porque de lo contrario el corazón del hombre todo el tiempo es inclinado al mal. Usted puede ver que dice en Proverbios que la necedad está ligada al corazón del muchacho o del niño. Está ligada. Eso está por naturaleza. Uno se pone a pensar, por ejemplo, un niño que nadie le ha enseñado otra cosa y cómo resiste, cómo se revela, cómo manifiesta el rechazo de algunas cosas que no le agradan. Y uno dice, ¿quién le enseñó? No, no hay que enseñarle. Eso está en el corazón, en sus genes. Eso está en su vida. A menos que venga a Cristo, entonces la ley del pecado y la influencia del mal es cortada, es bloqueada, es destruida. Y entonces dice la palabra que ya el pecado en esa persona que ha venido a Cristo, que tiene a Cristo, no se puede enseñorear de él. Antes, sin él, sin Cristo, el pecado estaba enseñoreado. Pero cuando venimos a Cristo, el pecado pierde esa fuerza, pierde ese poder, y entonces ya no se puede enseñorear del que está en Cristo. Eso es lo que la palabra del Señor nos deja ver. Gloria a Cristo Jesús. Amén. Así que la obra redentora de Cristo, consumada en la cruz, es la que nos pone nuevamente en el camino hacia la obediencia. Miremos también lo que dice el apóstol Pablo a los romanos, donde nos deja también ver lo que la palabra y lo que esta obra maravillosa del Señor ha hecho en nosotros. Por ejemplo, el capítulo 5, verso 19. Está diciéndonos, porque así como por la desobediencia de un hombre, los muchos fueron constituidos pecadores, así también por la obediencia de uno, los muchos serán constituidos justos. Lo que dijimos, que por la caída del hombre, de esta primera pareja, todos fuimos constituidos hijos de desobediencia e hijos de ira. Y aquí la palabra nos está aclarando, dice, porque así como por la desobediencia de un hombre, los muchos fueron constituidos pecadores. Ahora, en el segundo Adán, que es Cristo Jesús, que es nuestro Redentor, en él dice también, por la obediencia de uno, por la obediencia de uno, así como por la desobediencia de uno, todos los demás fuimos constituidos pecadores. Ahora, cuando venimos a Cristo, por la obediencia de Cristo, entonces nosotros fuimos constituidos justos. ¿Ve? Que no es porque nosotros, es que yo no soy como fulano, que es que yo no hago las cosas como él las hace, que yo no hablo como él habla. No, esto no se trata de eso. Se trata de entrar a través de Jesucristo. Por eso él dijo, soy el camino,
la verdad y la vida, y nadie entra o va al Padre si no es por Él. Cuando venimos y reconocemos nuestra condición, nuestro pecado, y reconocemos que es mediante ese sacrificio, que Él es el Cordero que fue inmolado, que Él se inmoló por nosotros, entonces lo reconocemos, porque también la Biblia dice que sin derramamiento de sangre no había remisión de pecados. Mediante ese sacrificio que fue agradable y acepto al Padre, venimos, entonces, Él nos ve a nosotros a través de Cristo. Nos ve a través de la obediencia de Cristo, a través de la justicia de Cristo nos está mirando, y a través de la justicia de Cristo nos declara justos. De lo contrario, no es posible ser hallados justos delante de Dios. Por eso es a través de Jesucristo, mediante el camino nuevo, como dice la palabra en Hebreo 10, que Él abrió. No hay otro, hermano. No le busque. No se equivoque. No de vueltas. No hay. Hay un solo camino. Hay un solo medio de salvación. Y es mediante ese camino, ese sacrificio, que en la justicia y en la obediencia de Cristo nosotros somos declarados justos y obedientes. Por la obediencia de uno, por la justicia de uno. Por eso nadie podía morir por nosotros. Por eso ninguno podía abogar por nosotros, usar a otro ser humano. Porque todos habían pecado. Romanos 6:23, por cuanto todos pecaron, todos están destituidos de la gloria de Dios. Todos. Aquí no es cuestión de que fulano de tal no era, no, ese sí era, ese sí es buena gente, es de buena familia, de buena educación, y en fin, no, esos son cosas que no, delante de Dios no valen nada. Es mediante la obediencia de uno, mediante la justicia de uno, que los demás que creemos en Él somos declarados justos. Esa es la gran garantía. Esa es la victoria que ha vencido al mundo, nuestra fe. Aleluya, gloria al Señor. Ahí en Romanos, el capítulo 10, dice algo importante que quiero resaltar, y lo vamos a ver desde el verso 8. Dice: mas qué dice, cerca de ti está la palabra, en tu boca y en tu corazón. Esta es la palabra de fe que predicamos, que si confesares con tu boca que Jesús es el Señor y creyeres en tu corazón que Dios le levantó de los muertos, será salvo. Porque con el corazón se cree para justicia, pero con la boca se confiesa para salvación. Amén. Y luego sigue diciendo la Escritura, dice: todo aquel que en Él creyere en Él, no será avergonzado. O sea, que aquí está hablándonos la palabra que el camino a volver a recuperar nuestra comunión con Dios, que perdimos mediante Adán, es Jesucristo. Ese es el camino. Gloria al Señor. Esa es la forma. Gloria a Dios. Y la obediencia viene prácticamente a demostrar que sin ella no hay comunión con Dios. De tal manera que la obediencia radica en el centro mismo de la obra redentora. Oye bien, la obediencia radica
en el centro mismo de la obra redentora. Sin obediencia no hay salvación, no hay perdón de pecados. Gloria al Señor para siempre. Por eso también miramos en Filipenses, podemos verlo en el capítulo 2 de la carta del apóstol a los Filipenses. Gloria al Señor. El verso 5: haya pues en vosotros este sentir que hubo también en Cristo Jesús, el cual, siendo en forma de Dios, no estimó el ser igual a Dios como cosa a que aferrarse, sino que se despojó a sí mismo, tomando forma de siervo, hecho semejante a los hombres, y estando en la condición de hombre, se humilló a sí mismo, haciéndose obediente hasta la muerte y la muerte de cruz. Entonces mire usted que Cristo, para podernos redimir, tuvo que despojarse, tuvo que humanarse, y tuvo que, estando en la condición de hombre, no quedarse ahí o decir: es que yo soy mejor, es que yo no soy de aquí, vengo del cielo y no me puedo someter. No, se sometió. Y dice: hasta hacerse obediente. O sea, cumplió a cabalidad la obediencia hasta lo máximo, hasta la muerte y muerte de cruz. O sea, eso nos está hablando que Cristo es el modelo de la obediencia a Dios. Cristo, para poder cumplir la obra redentora, tuvo que hacerse obediente, tuvo que someterse, tuvo que obedecer, tuvo que bajarse. No se quedó allá, no se aferró, no, sino que se despojó y tomó forma de siervo. Y estando en la condición de siervo, también volvió a despojarse y se hizo obediente, se hizo esclavo, se hizo sirviente, se hizo un siervo, para poder cumplir a cabalidad la obediencia hasta que fue a la muerte y muerte de cruz. Gloria al Señor para siempre. Amén. De tal manera también que la obediencia viene a ser ese centro de la obra redentora. Gloria a Dios. Y aparte de ello, podemos verlo allá en la primera carta del apóstol Pedro, capítulo 1, el verso 2. Capítulo 1, 2 dice: elegido según la presencia de Dios Padre en santificación del Espíritu, para obedecer y ser rociados con la sangre de Jesucristo, gracia y paz os sean multiplicados. Gloria al Señor. También el verso 13: por tanto, ceñid los lomos de vuestro entendimiento, sed sobrios y esperad por completo en la gracia que os traerá cuando Jesucristo sea manifestado. Gloria al Señor. El verso 23: siendo renacidos, no de simiente corruptible, sino de incorruptible, por la palabra de Dios que vive y permanece para siempre. Gloria al Señor. Entonces, si Cristo es el modelo de la obediencia a Dios, es quien nos marcó el camino, dijo: ejemplo os he dado para que ustedes sigan mis pasos, mis pisadas. Entonces, la sangre de Cristo nunca es rociada sobre una persona que no haya sido llevada por el camino a la obediencia de Cristo. Nunca será rociada
sobre una persona que no esté encaminada por este camino de obediencia. Repito otra vez el verso 2 del capítulo 1. Elegido según la presciencia, habla del previo, del anticipado conocimiento de Dios. Bajo ese anticipado conocimiento, nosotros fuimos elegidos. Dice, presciencia de Dios Padre, en santificación del Espíritu. Dice, para obedecer, habla primero, para obedecer y ser rociados con la sangre de Jesucristo. Por eso la salvación no es para los desobedientes. Ningún desobediente a Dios será salvo. Esto no se aplicará, esta sangre, a los desobedientes. Ellos son desobedientes, no quieren obedecer, no se quieren someter, no se quieren apartar, no quieren entrar por el único camino, la única puerta. Simplemente la persona está escogiendo el camino a la perdición. Pero todo aquel que viene a Él, no importa lo que haya pecado, si le reconoce, para esto fue Él a la cruz, para esto Él vino como Redentor, para esto Él derramó su sangre. La sangre de Jesucristo nos limpia de todo pecado. Mucha gente se pregunta, y alguien hace poco me hacía una pregunta a mí: ¿cómo es posible que una persona que haya matado tanta gente, que haya hecho tanto daño, ahora venga al final de sus días, reciba a Cristo y ustedes digan que fue perdonado y que ya ahora va a estar en la presencia del Señor? Eso no es posible, yo no lo acepto, decía esa persona. Eso sería una injusticia. No, esa está dentro de la justicia de Dios, que porque todos habían pecado. Yo le decía, usted también está bajo esa sentencia. Usted no ha cometido los mismos pecados que la persona que usted se está refiriendo, pero el hecho de no reconocer a Jesucristo, usted se está cerrando la puerta hacia su salvación. Pero esta persona, a pesar de que había hecho tanta maldad, que es cierto, pero un día reconoció, pidió perdón, entró por este camino, se apropió del sacrificio de Cristo, y la Biblia dice que por la obediencia de uno, él fue declarado obediente. Por la justicia de Cristo, esa persona es declarada justa. Entonces, ¿quiénes somos nosotros para cuestionar? Ahora, es justo porque dice, todo aquel que en él cree. Ahí le da la posibilidad al brujo, al adúltero, al que sea. Cree en el Señor y es salvo. Eso no tiene discusión, no tiene vuelta de hoja. Que lo quiera uno discutir o filosofar, o esos son argumentos que no tienen ninguna validez ante Dios. Más bien, lo que puede la persona es encontrar como un obstáculo para rendirse a Dios. Amén. Ese es el amor de Dios. Eso no lo, humanamente, por eso digo que humanamente no podemos pensar ni entender lo que es Dios. Dios es soberano. La mente de Dios no es la misma nuestra. La nuestra es finita, pequeñita. Con una cosa de esas ya de una vez queda trancado ahí. Pero la mente de Dios no, el amor de Dios es maravilloso. Y gracias a ese amor, usted y yo estamos en sus caminos. Por su gracia estamos hoy aquí.
No porque éramos los mejores o fuimos mejores que los demás. No, no, no. Habíamos pecado y estábamos destituidos de la gloria de Dios. Aleluya. Entonces, la sangre de Jesucristo, repito, nunca es rociada sobre una persona que no sea llevada al camino de la obediencia a Cristo. Debemos ir a la obediencia de Cristo. El escritor también a los hebreos, podemos ver el capítulo 5, verso 7 y siguiente, dice: y Cristo en los días de su carne, ofreciendo ruegos y súplicas con gran clamor y lágrimas al que le podía librar de la muerte, fue oído a causa de su temor reverente. Y aunque era hijo, por lo que padeció aprendió la obediencia. Habiendo sido perfeccionado, vino a ser autor de eterna salvación para todos los que le obedecen. Y fue declarado por Dios sumo sacerdote según el orden de Melquisedec. Aquí dice, por lo que padeció. A veces personas piensan que parece que Cristo era rebelde y tuvo que padecer y ser azotado y castigado para poder aprender a obedecer. No es eso lo que dice aquí en el original. Ese no es el significado. Lo que quiere decir es que tuvo que padecer y pagar un precio por agradar al Padre y cumplir a totalidad la obediencia. Por eso dice aquí la palabra, habiendo sido perfeccionado. Fue perfeccionado en la obediencia. O sea, nadie tuvo que señalarle que no obedeció algo. Lo cumplió a cabalidad. Y eso es un precio, porque es que para nosotros como pecadores y como raza caída que somos, los seres humanos, pues que nos toque padecer o sufrir o lo que sea, es normal. Porque eso somos. Pero Cristo, que no había pecado, que nunca hubo engaño en su boca, y tener que someterse aún a las criaturas y cumplir toda justicia, eso fue una gran humillación. Por ejemplo, someterse al juicio de Pilato y de todos esos religiosos y de todos esos soldados que fueron a traerlo, y todos aquellos que lo azotaron y lo escupieron. La criatura escupiendo al Creador. O sea, tuvo que padecer para poder obedecer. Eso es una cosa impresionante, hermano. Entonces, no es que quiere decir que era que como rebelde y entonces tuvo que ser azotado para que enderezara. No, no, no. Él no hizo pecado ni hubo engaño en su boca. Aleluya, amén. Entonces, quiere decir que tuvo que pagar un precio fuerte para obedecer a totalidad y conforme el Padre quería que lo hiciera. Pero ya en el Antiguo Testamento él se había pronunciado y dice: en el rollo está escrito de mí, el hacer tu voluntad, oh Dios, me ha agradado. He venido, cuando tomó el rollo en el templo, he venido para hacer la voluntad. Esta escritura se ha cumplido hoy aquí, porque yo he venido para hacer la voluntad de mi Padre, para obedecer al Padre. Esa era la misión que venía. Por eso en el Getsemaní dijo: Padre, si es posible, pasa de mí esta copa, pero no sea porque yo lo estoy pidiendo, solicitando, sino que lo que yo quiero es hacer tu voluntad y no la mía. Así que no tenga en cuenta mi voluntad, tu voluntad. Se sometió, se rindió a lo máximo. Gloria al Señor. Aleluya.
Amén. Por eso también el capítulo 6, el verso 19 de Hebreos, dice la palabra, la cual tenemos como segura y firme ancla del alma y que penetra hasta dentro del velo donde Jesús entró por nosotros como precursor, hecho sumo sacerdote para siempre, según el orden de Melquisedec. Capítulo 10 de Hebreos, podemos mirar también la palabra en el verso 19. Así que, hermanos, teniendo libertad para entrar en el lugar santísimo por la sangre de Jesucristo, por el camino nuevo y vivo que Él nos abrió a través del velo, esto es de su carne, y teniendo un gran sacerdote sobre la casa de Dios, acerquémonos con corazón sincero, en plena certidumbre de fe, purificados los corazones de mala conciencia y lavados los cuerpos con agua pura. Usted ve lo que la palabra nos presenta mediante a Jesucristo y mediante a ese sacrificio que solo Él lo podía hacer. Así que el resultado de la salvación en el hombre tiene que ser la obediencia. Me explico. Si usted y yo decimos que Cristo está en nosotros y que nosotros somos salvos y no hay obediencia, no es verdad. La obediencia tiene que ser el fruto, y miremos lo que dice nuevamente la palabra en Romanos el capítulo 6, gloria al Señor. Romanos capítulo 6, el verso 17. Dice, pero gracias a Dios, que aunque éramos esclavos del pecado, habéis obedecido de corazón aquella forma de doctrina a la cual fuisteis entregados. Oye bien, habla, obedeciste. Gloria al Señor. Dice, habéis obedecido de corazón aquella forma de doctrina. O sea, que uno cuando viene al Señor, uno se somete a Él y por ende acepta la palabra, la doctrina, y se somete a ella, a la cual fuisteis entregados. O sea, que el hecho de que somos salvos no es como dice la gente, ahora somos libres y podemos hacer lo que quieran. No, eso es libertinaje. Amén. Y sigue leyendo, dice, y libertados del pecado, vinisteis a ser siervos de la justicia. O sea, no queda uno libre. Antes éramos siervos del diablo, siervos del pecado. Y no quiere decir que bueno, ya ahora no tenemos, no somos esclavos de nadie. Como dijeron los israelitas a Cristo, porque nosotros somos hijos de Abraham y no somos esclavos de nadie. Y ustedes saben lo que eran ellos, esclavos del pecado. Entonces nadie puede decir, no, es que yo soy libre y ahora no hay qué y qué tal. No, hay una doctrina, hay una forma, hay unos parámetros, y uno no se puede desbordar. Uno, por ejemplo, Dios nos ha dado las cosas y nos ha creado con todo, y aún los gustos y todo, pero para que lo hagamos de acuerdo al marco y al orden que Él estableció. No nos podemos comenzar a dar libertades que la palabra no nos ha dado. Amén.
todo lo que Dios ha creado, lo creó limpio. Lo creó limpio, lo creó justo. Pero los hombres se pervirtieron y amaron más las tinieblas que la luz. Y no quieren venir a la luz porque sus obras son malas y no quieren ser reprendidos. Esa es la verdad. O sea que no todo, como dice Pablo, no todo me edifica. No todo me es lícito. Todo me es lícito, pero no todo me conviene. Amén. Entonces dice, y libertados del pecado vinisteis a ser siervos de justicia. Por eso usted encuentra en Mateo 11, 29 diciendo, vengan a mí los que estáis trabajados y cargados y yo les daré descanso. Llevad mi yugo. Antes estábamos bajo un yugo. El Señor nos libertó de ese yugo, pero le dice, pero ahora venga y lleve mi yugo. Enyúguese conmigo. Y tiene que uno enyugarse con Cristo para que a través de Cristo uno aprenda obediencia, uno aprenda al sometimiento, uno aprenda a caminar conforme al Padre. Pero es caminando en el yugo de Cristo, atado al yugo de Cristo, atado a la palabra, atado a lo que es el Señor, hermano, separado de Él. Usted quiere caminar la vida cristiana sin llevar el yugo de Cristo. No es posible. Sin mí nada podéis hacer. Separado de mí nada podéis hacer. Lo mismo, volvemos a que el hombre se salva de acuerdo a ciertas normas, a ciertas cosas, y que no se necesita ser tan estricto. Cuidado con esos conceptos. Son conceptos humanos, no bíblicos. No importa si yo lo digo o cualquier otro. Si son conceptos, son conceptos de una persona, pero no de la máxima autoridad, que es la Biblia, que es la palabra de Dios que nos rige. Aleluya, gloria al Señor. Entonces, amados hermanos, podemos ver claramente, y luego dice el verso 19, hablo como humano por vuestra humana debilidad, que así como para iniquidad presentasteis vuestros miembros para servir a la inmundicia y a la iniquidad, así ahora para santificación presentad vuestros miembros para servir a la justicia. Porque cuando éramos esclavos del pecado, erais libres acerca de la justicia. O sea, no teníamos nada que ver con la justicia. Pero ¿qué fruto teníais de aquellas cosas de las cuales ahora os avergonzáis? Porque el fin de ellas era muerte. El verso 22, mas ahora que habéis sido libertados del pecado y hechos siervos de Dios, tenéis por vuestro fruto la santificación y como fin la vida eterna. Ahora que habéis sido libertados del pecado, tenéis como fruto, ¿cuál es el fruto? La santificación. Amén, eso es lo que dice. Y también dice, y como fin, la vida eterna. O sea que aquí no hay pérdida, hermano. Tenemos la santificación y hemos asegurado la vida eterna. El fin es la vida eterna. Gloria al Señor para siempre. Así que la obediencia no es un tema marginal en la redención, es un tema central. Esto no es cuestión de que no, ya acepté a Cristo. No importa si yo no soy tan consagrado, si yo no obedezco tanto. No, es que la obediencia
es un tema, o mejor dicho, un tema central. No puede estar como un tema por allá, opcional, si le parece, si quiere. No, no, no es así. La obediencia es un tema central. Está ligado, es la base de la redención también. Para Cristo a podernos redimir, tuvo que hacerse obediente hasta la muerte y muerte de cruz. Entonces, si Él para podernos redimir tuvo que hacer esto, y la Biblia luego dice que fue perfeccionado en la obediencia y fue constituido, declarado autor de eterna salvación para los que le obedecen. Aquí claramente dice el que no obedece, y de hecho Apocalipsis dice que no entrarán los desobedientes e incrédulos. O sea, ninguna persona que no obedezca a Dios puede pretender ser salvo. Por eso las religiones están mandadas a recoger. Solo Jesucristo es garantía de eterna salvación. Así que es un tema central a la obediencia. La obediencia a la voluntad de Dios es el mismo corazón de la Biblia desde el principio. Se le ordena a Adán obedecer. Y en Apocalipsis termina la Biblia diciendo: y el que no obedeciere será lanzado al fuego, al lago de fuego que arde con azufre. O sea, mire usted, o sea, es un tema, es el mismo corazón de la Biblia. Si alguien le predica o le habla de la Biblia, pero no le presenta la obediencia como un tema, como el corazón, como el centro de la salvación, lo está engañando. Gloria al Señor para siempre. Amén. Por eso usted encuentra en Mateo capítulo 7, Mateo capítulo 7, la palabra de Dios, donde nos deja ver la escritura, que de nada nos sirve cualquier otra cosa si no nos sometemos a Dios. El verso 21 del capítulo 7 del Evangelio según San Mateo dice: no todo el que me dice Señor, Señor, entrará en el reino de los cielos, sino el que hace la voluntad de mi Padre que está en los cielos. Muchos me dirán en aquel día: Señor, Señor, ¿no profetizamos en tu nombre, y en tu nombre no echamos fuera demonios, y en tu nombre hicimos muchos milagros? Y entonces le declararé: nunca os conocí, apartaos de mí, hacedores de maldad. Oye bien usted, amigo que me escucha, y todos los que me siguen a través de los medios, cuidado con dejarnos engañar. El hecho de que nosotros podamos servir a Dios en algo y tengamos una posición, un liderazgo, un nombramiento con el cual Dios nos ha honrado, o profetizamos, o tenemos alguna participación, o tenemos dones, o un ministerio amplio, por ejemplo, de sanar enfermos, de que se opere el milagro mientras usted ora o mientras usted ministra, cuidado con que deje de obedecer y vaya a decir: no, pero Dios está conmigo, porque mire, yo oro y los enfermos se sanan, yo reprendo los demonios y los demonios salen y se van, los demonios se someten. El Señor dijo: no se regocijen porque los demonios se os someten, regocíjense si vuestro nombre está inscrito en el libro de la vida. Eso significa
que uno tiene que estarse revisando la vida personal a la luz de la palabra de Dios. Porque uno puede servir a Dios y estar descalificado de Dios. Ser usado por Dios no significa ser aprobado por Dios. No nos engañemos, Dios no puede ser burlado. Lo que el hombre siembra también segará. Entonces, hay que revisar el corazón. No sea que se cargue de glotonería, de orgullo, de vanidad, de una serie de cosas, como es el resentimiento, la amargura. Y venga de repente aquel día. Y después llegamos, Señor, tú, en tu nombre hicimos milagro. Yo le prediqué a gente y se convirtieron. Eché fuera demonios y se fueron. Pero ¿qué dice la palabra? Vayamos a la palabra que dice: nunca os conocí, apartados de mí, hacedores de maldad. Y uno dice, hacedores de maldad, gente que hacía milagros. Hacedores de maldad, gente que profetizaba. Hacedores de maldad, gente que echaba fuera demonios. ¿Ustedes qué dicen? ¿Es posible o no es posible? Sí, porque Dios lo dice. Porque la palabra de Dios lo dice. No porque yo lo diga, es porque Dios lo ha dicho. Y esa es palabra de Él. Y Él no se equivoca. Él sí conoce las intenciones y los pensamientos de cada hombre. Por eso recibamos la palabra, hermano, porque a veces la palabra cae dura a veces y nos redarguye, pero es que la palabra es como una espada que penetra hasta partir el alma. Y gracias a Dios por esa palabra que es cortante, penetrante. Una palabra que no se queda solamente en la mente, que atraviesa los tuétanos, las coyunturas, todo nuestro ser, el alma, el espíritu, discierne, manifiesta, saca a la luz. Y dele gracias a Dios y la palabra lo redarguye. Porque quiere decir que usted todavía está en el camino de la perfección. Que todavía hay misericordia. Que todavía hay planes con su vida. Aleluya. Entonces, estamos mirando que la obediencia es una conformidad consciente entregada a los preceptos de Dios revelados en la Biblia, haciendo referencia principal a la autoridad que respalda estos preceptos. Esa autoridad que respalda la palabra es Dios. Amén, amados hermanos. Por eso es que los que viven en la carne no pueden manifestar este tipo de obediencia. Y lo miramos en la carta del apóstol Pablo a los romanos. Miremos el capítulo 8 y usted se va a dar cuenta que no es posible agradar a Dios o someterse y cumplir y obedecer si uno anda en la carne. No es posible. Aleluya. Romanos capítulo 8, verso 7. Dice la palabra: por cuanto los designios de la carne son enemistad contra Dios, porque no se sujetan a la ley de Dios, ni tampoco pueden. Y los que viven según la carne no pueden agradar a Dios. Dice: no se sujetan. Y es que no pueden, dice, y tampoco pueden. Y aunque lo quisieran, tampoco pueden. Esa es la verdad, dice. Los que viven en la carne
no se someten. Por ende rechazan. Rechazan la palabra. Y dice, y no se sometan porque tampoco pueden. Y los que viven según la carne no pueden agradar a Dios, hermano. Entendamos que solo a través de Cristo el hombre puede agradar a Dios. No se puede agradar por otras cosas, por los preceptos, por una opinión, por un concepto de alguien, porque yo hago fuerza, porque yo soy una persona muy culta, muy educada. Olvídese de eso. Usted puede tener las mejores cualidades y la mejor intención, pero si usted no vive en el Espíritu, no puede agradar a Dios. Esa es la verdad. No se puede agradar a Dios. Aleluya. Dice el verso 9: mas vosotros no vivís según la carne, sino según el Espíritu. Si es que el Espíritu de Dios mora en vosotros. Y si alguno no tiene el Espíritu de Cristo, no es de él. Será de otro Cristo, pero no del verdadero. Guardará otro tipo de evangelio, pero no el verdadero. Hay un solo evangelio, hay un solo Dios, hay un solo mediador. Y para podernos someter y obedecer, se requiere someternos mediante Cristo. Así que la implicación obvia es que si una persona que se dice cristiana no es obediente, consciente, voluntaria y decididamente, entonces no es realmente cristiano. No ha dejado que la obra redentora, regeneradora del Espíritu Santo sea completada en su vida, y que por ende se encuentra en desobediencia a la autoridad de Dios. Tal persona no tendrá alguna posibilidad, ninguna posibilidad de entrar en la vida eterna, según Mateo capítulo 7, versículo 21 al 23, que ya lo leímos. ¿Por qué me llamáis Señor, Señor, y no hacéis lo que yo os digo? O sea, no es posible, amado hermano, no es posible que una persona que no obedezca, que no se someta y que no permita que el Espíritu Santo complete esa obra regeneradora y santificadora en su vida, no es un cristiano, es un religioso. El religioso puede hablar de Dios, puede aprender versículos de la Biblia, puede ayunar, puede ofrendar, puede diezmar, pero no se someterá a agradar a Dios. No agradará a Dios. Porque a veces, como venimos de una religión que nos hacía creer que, por ejemplo, si dábamos una limosna, ya estábamos haciendo mucho. Amén. A veces nos parece que si yo hago tal cosa, ya. No, no, no. Sin obediencia no hay santidad. A veces creemos que somos santos porque mantenemos una apariencia por fuera. No. Es adentro. La regeneración, la conversión, la santidad empieza adentro. El cambio comienza adentro. Cuando nuestra naturaleza pecaminosa, habituada al mal, es sometida, muere, y entonces ya hemos sido engendrados, renacidos por la palabra de Dios incorruptible. Hemos venido de una simiente incorruptible y por eso no podemos pecar. No practicamos el pecado porque hemos sido lavados y hemos sido nuevas criaturas, renacidos
de una simiente corruptible. Y ahí está la diferencia. El que es hijo de Dios no practica el pecado. El que es hijo del diablo sí peca.

a la redención, al advenimiento de Cristo. Os daré corazón nuevo y pondré espíritu nuevo dentro de vosotros. Y quitaré de vuestra carne el corazón de piedra. Y os daré un corazón de carne. Y pondré dentro de vosotros mi espíritu. Y haré que andéis en mis estatutos. Y guardaréis mis preceptos. Y los pongáis por obra. Eso era para la iglesia. Para esta vida, este nuevo pacto. Que es ahora en Cristo Jesús. El cambio, el nuevo nacimiento, esa operación. Quitaré el corazón de carne endurecido por el pecado como a una piedra. Y os daré un corazón nuevo. Y dice, y pondré en vuestro corazón mi espíritu. ¿Qué dice 1 Corintios? Que somos, ¿qué? El templo del Espíritu Santo. Y que el Espíritu de Dios mora en vosotros. Cristo también en el capítulo 14 de Juan dijo, enviaré al otro, al Consolador, para que esté con vosotros y morará con vosotros, dice. Este privilegio no lo tuvieron otros, nosotros lo tenemos. Si usted está en Cristo, nueva criatura es. Si usted está en Cristo, tiene el Espíritu de Cristo, tiene el Espíritu de Dios. Y si tiene el Espíritu de Dios, ¿quién lo podrá condenar? ¿Quién lo podrá condenar? ¡Nadie! ¡Aleluya! ¡Qué bueno! ¡Aleluya! Si también miramos en Juan capítulo 3, que todos lo saben, en Juan capítulo 3, pero tomémoslo allí para que lo miramos, lo veamos por la palabra de Dios. Capítulo 3, verso 3. Claramente dice aquí la palabra. Respondió Jesús y le dijo: de cierto te digo, que el que no naciere de nuevo, no puede ver el reino de Dios. Nicodemo le dijo: ¿cómo puede un hombre nacer siendo viejo? ¿Puede acaso entrar por segunda vez en el vientre de su madre y nacer? Respondió Jesús: de cierto te digo que el que no naciere de agua y de espíritu no puede entrar en el reino de Dios. Y lo que es nacido de la carne, carne es. Y lo que es nacido del espíritu, espíritu es. O sea, si no tenemos un encuentro con el Señor Todopoderoso, permaneceremos siendo carne. De lo que hemos heredado de nuestros padres. Y carne seremos. Pero el que es nacido del Espíritu ya no es un montón de carne. Es también un hombre espiritual. Así como cuando Dios creó al hombre que estaba ahí. Ese modelo. O ese muñeco, como le quisiéramos llamar. Pero dice, y Dios sopló en su nariz aliento de vida, y dice, y fue el hombre entonces, ¿cómo? Alma viviente. ¿Cómo? ¿Cuándo tuvo vida? Cuando el soplo del Omnipotente entró en él. Entonces fue el hombre alma viviente, y a esa vida es que le dice, el día que desobedezca, moriréis. Cuando venimos a Cristo, estando muertos en delitos y pecados, no tenemos vida. No somos hombres espirituales. No somos hombres o mujeres de Dios. Pero cuando venimos a Cristo, esa vida de Cristo vuelve a entrar. Y entonces el hombre ahora es espiritual. Ahora puede alabar al Creador. Ahora puede comunicarse con Él. Ahora puede levantar sus manos y exaltar su nombre. Ahora el hombre se puede comunicar con él. Porque ahora el hombre es espiritual. Porque el Espíritu de Dios está en él.

Porque un cuerpo sin espíritu está muerto. Un cuerpo, una persona que no tenga el espíritu de Cristo está muerto para Dios. No puede alabar a Dios. No puede exaltar a Dios. Y aunque lo intente, no puede. Aleluya. Oh, hermano, hay que tener la vida del Espíritu en su ser. Pierda cualquier otra cosa, que se pierda los amigos, las amigas, los compañeros, que lo abandonen, que lo dejen solo si quiere, pero que no se aparte de usted el Espíritu Santo, que no se aparte de su vida la misericordia y la verdad, sino que estén atadas en su corazón, hermano. No importa lo que sea, usted tiene vida. Aleluya, gloria a Cristo Jesús. El apóstol Juan también, en su primera carta, podemos ver, aleluya, el capítulo 3, el verso 3, gloria al Señor. El verso 9 dice: todo aquel que es nacido de Dios, escuche esto, todo aquel que es nacido de Dios no practica el pecado, porque la simiente de Dios permanece en él y no puede pecar porque es nacido de Dios. El que es nacido de Dios no practica el pecado. Y dirá alguien: ¿y por qué? Porque la simiente de Dios está en él. Y mientras la simiente de Dios esté en él, usted no practicará el pecado. Aleluya, amén. Eso es lo que dice la palabra. En esto se manifiestan los hijos de Dios y los hijos del diablo. Todo aquel que no hace justicia y que no ama a su hermano no es de Dios. Entonces, si no es de Dios, ¿de quién es? Miremos lo que dice la primera carta del apóstol Pedro. Gloria al Señor, capítulo 1, verso 23, que ya hace un momento lo leímos, pero lo volvemos a volver a leer. Dice: siendo renacidos, no de simiente corruptible, sino de incorruptible, por la palabra de Dios que vive y permanece para siempre. ¿Quién nos llevó a Cristo? ¿Por qué vinimos a Cristo? Por la palabra. La fe viene por el oír de la palabra. Y la palabra nos redarguye. La palabra, a través del Espíritu Santo, nos convence, nos cambia, nos transforma, nos hace nuevas criaturas. Gloria al Señor, por la palabra de Dios que vive y para siempre. Dice: porque toda carne es como hierba, y toda la gloria del hombre como la flor de la hierba. La hierba se seca y la flor se cae, mas la palabra del Señor permanece para siempre. Y esta es la palabra que por el Evangelio os ha sido anunciada. Gloria al Señor. Entonces, el nuevo nacimiento crea, despierta un deseo en la persona de obedecer a la voluntad de Dios. Y no solo produce el deseo, sino que provee el poder para hacerlo. Por eso Filipenses 2:13 dice: todo lo puedo en Cristo que me fortalece. Y aquí mismo en capítulo 2 de Primera de Pedro, el verso 2 dice: desead
como niños recién nacidos la leche espiritual no adulterada para que por ella crezcáis para salvación. O sea, un niño, una criatura que nace, acaba de nacer y está sana, nace sana, anhela alimentarse. Pide inmediatamente. Lo primero que hace prácticamente la madre es alimentarlo. Inmediatamente responde. Anhela el alimento. Y después sucesivamente sigue. A medida que va creciendo, más anhela y va. Ustedes saben todo el proceso. Entonces, ¿por qué? Porque es una nueva criatura. Nació. Lo que no pasa cuando uno se muere. Cuando uno está muerto, no le da hambre. Yo hasta aquí no he visto al primero que pida comida después de muerto. Por eso la Biblia dice en el libro de los Salmos: los muertos no alabarán a Jehová. O sea, el que no tiene el Espíritu de Cristo no lo puede alabar. No puede desprender de su alma esa alabanza. No puede venir y tirarse al piso y derramar su corazón. Porque no puede, es un muerto. Oye, pero si en usted está el Espíritu de Dios, en usted está la palabra, en usted está la vida, usted no puede quedarse ahí como un tizón apagado. ¡Como un muerto más! Por eso usted ve diferencia en la congregación de los santos, en la congregación de los escogidos, en las congregaciones vivas espiritualmente que no vienen. El culto no es un servicio funerario, sino que se viene a adorar y alabar a Dios. ¡Aleluya! Porque tenemos vida. Y esa vida está en Cristo Jesús. Aleluya. Aleluya. Ahora, el hecho de que estamos en Cristo, somos nueva criatura. Escuche bien lo que le voy a decir. No implica una anulación de la voluntad de la persona. O sea, seguimos teniendo voluntad. Y ahí es donde está la lucha. Que no es que quedamos sin nuestra voluntad. No se supone para dónde cogió, ahora tengo la voluntad de Dios. No, seguimos. No anula la voluntad de la persona, sino que sigue implicando una elección continua, consciente, amén, e intencional de hacer o no lo que Dios dice. Entonces ahí es donde encuentra uno que, como dice Pablo a veces, que uno quiere obedecer, pero hay alguna ley, algo que como que se le opone a que lo haga. ¿Verdad que sí? ¿Cuántas veces usted ha dicho: mañana a las 5 de la mañana voy a estar de pie para orar y voy a ir a derramar mi corazón delante de Dios? Llega a las 5 y dice: un poquito más. Y empieza la lucha: ¿me levanto? ¿No me levanto? ¿Cierto que sí? Entonces ahí es donde tiene que prevalecer su voluntad y decir: me levanto porque quiero buscar a Dios. Ay, y así sucesivamente. Mucha gente no viene y le pregunta a usted esto y aquello. Entonces usted tiene que elegir, usted tiene que decidir, y es su voluntad. Amén. Uno todos los días, cada instante, uno tiene que estar decidiendo y eligiendo. El obedecer, el hacer, el someterse a lo que Dios dice o no. Gloria al Señor. Por eso, Colosenses, el apóstol Pablo,
le escribe para hacerles ver, capítulo 3 de Colosenses, dice: si pues habéis resucitado con Cristo, si usted está en Cristo, si usted ha nacido, ha resucitado del pecado, con Cristo se supone que debe buscar las cosas de arriba, donde está Cristo sentado a la diestra de Dios. Poned la mira en las cosas de arriba, no en las de la tierra, porque habéis muerto y vuestra vida está escondida con Cristo en Dios. Cuando Cristo, vuestra vida, se manifieste, entonces vosotros también seréis manifestados con Él en gloria. Luego, precisamente como no se anula nuestra voluntad, entonces dice: haced morir pues lo terrenal en vosotros: fornicación, impureza, pasiones desordenadas, malos deseos y avaricia, que es idolatría, cosas por las cuales la ira de Dios viene sobre los hijos de desobediencia, en las cuales vosotros también anduvisteis en otro tiempo cuando vivíais en ella. Pero ahora dejad también vosotros todas estas cosas: ira, enojo, malicia, blasfemia, palabras deshonestas de vuestra boca. No mintáis los unos a los otros, habiendo despojado del viejo hombre con sus hechos y revestido del nuevo, el cual conforme a la imagen del que lo creó se va renovando hasta el conocimiento pleno. Entonces aquí el verso 10 dice: pero ahora dejad también vosotros. El verso 8 está hablando de dejar todas estas cosas, o sea que ahí implica su voluntad y mi voluntad. Yo tengo que decidir si las dejo o las continúa. Amén. Entonces, si yo las dejo, entonces debo someterme al verso, lo que dice al verso 10, revestirme del nuevo, o sea, de acuerdo a la nueva criatura, el cual conforme a la imagen del que lo creó, eso es de Dios, se va renovando día tras día, a medida que vamos conociendo la palabra, dice, hasta el conocimiento pleno. Vamos conociendo, vamos relacionándonos con Dios, nos vamos acercando a Él, entonces vamos siendo transformados y vamos adquiriendo una imagen parecida al Creador. Amén. O sea, tenemos que recobrar la imagen del Creador. Y ahí es donde nosotros tenemos que de verdad ser sinceros. ¿Qué ve la gente en usted y en mí? ¿Ve a Cristo en nosotros o cómo nos ven? Ahí es donde hacemos quedar mal a Cristo y el Evangelio. Porque nosotros no hemos dejado la ira, el enojo, la malicia, la blasfemia, las palabras deshonestas de la boca y sobre todo la mentira, y vivimos mintiendo del uno al otro. Y nos venimos comportando como los demás. Entonces dice la gente: pero este es igual, este es igual a los otros. Amén. Esa es la diferencia, amados hermanos. Entonces, amados hermanos, obedecer la palabra de Dios es el corazón mismo de una vida de obediencia, de una vida cristiana auténtica. Lo demás es ficción, engaño, mentira, hipocresía, religiosidad. Lo demás, de ahí para allá. Amén. Solo donde la obediencia se manifiesta de manera habitual, no casual, no por conveniencia o por acomodo, porque a veces se practican ciertas cosas por
por conveniencia, por acomodo, porque si no lo hago no puedo estar ahí. Entonces nos acomodamos, ¿verdad que sí? Esto no es por acomodo, esto no es por ganar algunas cosas, no, es por agradar a Dios, es por agradar a Dios, amén. Es cuando tenemos la obediencia como patrón que rige nuestra vida. Gloria al Señor. Solo allí existe la obediencia verdadera. Amén. Y solo allí usted puede encontrar una persona obediente. Es una persona salva. Es una persona agradable a Dios. Es una persona sometida a Él. Una persona obediente. Un desobediente no es un hijo de Dios. Aunque discuta y hable y diga, no, eso no importa. Así que si pretendemos vivir una vida de obediencia fiel sin estas convicciones, lo que vamos a vivir es una vida de conformidad externa a un código ético y a una forma de religión que podrá ganar el aplauso del hombre, pero no el favor de Dios. Podemos ganar el aplauso de la gente. A veces sin darnos cuenta, es lo que buscamos. Agradar a los hombres, estar bien con ellos, someternos a ellos y aparentemente estar del equipo ganador. Si estamos agradando o no, no importa, con tal de agradar al hombre. No es así, amado. Es necesario obedecer primeramente a Dios antes que a los hombres. Así que para que haya un clima de verdad, claro y benévolo, depende absolutamente de la obediencia a Dios. Por eso el salmista dice: tu presencia supliqué de todo corazón. Aquí lo dice, gloria al Señor, que él suplicó, el verso 58, tu presencia supliqué de todo corazón, ten misericordia de mí según tu palabra. Aleluya. Eso habla de que tomó la decisión y el compromiso resuelto de vivir una obediencia fiel a Dios. Porque podemos aún obedecer, pero si no tenemos la gracia de Dios, sin la gracia de Dios, nada estamos haciendo. Gloria al Señor. Por eso dice: tu presencia supliqué. Tu presencia supliqué, tu vida supliqué. Hay que suplicar la vida de Dios. Hay que suplicar su presencia. Porque en la presencia de Dios es que hay plenitud de gozo. Es que hay libertad de espíritu. En la presencia de Dios hay libertad. Donde está el Espíritu de Dios, hay libertad. No piense que una vida libre donde está el Espíritu no puede alabar a Dios. Eso es mentira. Es todo lo contrario. Cuando no está la presencia de Dios, es imposible agradar a Dios. Es imposible someterse a Dios. No puede. No puede hacer nada. Es el Señor el que pone en nosotros el querer como el hacer por su buena voluntad. Gloria al Señor. Así que en la fe está la provisión de Dios prometida, y la dependencia absoluta en la provisión de Dios nos lleva a la necesidad de la comunión con Dios de todo corazón. Amén. Él ha prometido cambiar nuestras debilidades, cambiar nuestro corazón. Si descuidamos este medio, que es la palabra de Dios. Amén. Si descuidamos la oración,
que es otro medio. Si descuidamos la gracia que es, ha sido dada, derramada a los hombres, estamos perdidos, hermano. Estos medios de salvación no se pueden descuidar. Usted no puede descuidar, desprenderse y vivir la vida cristiana sin la palabra de Dios, sin estar usted sustentado y alimentado constantemente. Usted sin el agua del Espíritu se muere de sed. No se puede apartar de ese remanente, de esa fuente. Usted tiene que estar cerca a la fuente, porque su alma necesita estar bebiendo el agua cristalina de la palabra de Dios. Usted necesita estar siendo alimentado, usted estar ahí bebiendo y estando fortalecido a través de la palabra. Es mediante esa fuente que usted y yo seremos obedientes. Sin la fuente de Dios, sin la gracia de Dios, sin la fortaleza de Dios, sin la palabra de Dios, no habrá obediencia. Y sin obediencia no habrá bendición espiritual. Aleluya. Hermano, la obediencia nos trae bendición a Dios. Dios no anhela sacrificios, como dice en el primer libro de Samuel, el capítulo 15, verso 22. Dios no quiere sahumerios, ni carneros, ni sacrificios. Él ama el que le prestemos atención y que le obedezcamos a la palabra. Los sacrificios sobran. Es la obediencia a Dios. Que quede esta palabra en nuestro corazón y que quede grabado en su alma y en su mente, que sin obediencia no hay salvación. Y cuando, a medida que vaya pasando el tiempo, cada día examínese a la luz de la palabra y se dará cuenta que sin obediencia no hay comunión con Dios. Vamos a darle gracias al Señor. Vamos a decirle al Señor que nos ayude y nos enseñe y nos dé un corazón dócil, que se quite la dureza de nuestro corazón y que podamos ser sensibles y recibamos la palabra implantada, que recibamos la palabra que nos orienta, que nos ayuda. Oh Dios, gracias por tu palabra, por haber enviado a Jesucristo, porque su sacrificio nos abrió el camino hacia el Padre. Sin Él nadie podrá ir al Padre. No hay otro camino, no hay otra puerta. Gracias, Señor, porque nos ha dado la oportunidad de conocer tu palabra, porque nos permite hoy llegar ante tu presencia con alabanza y reconocer que solo en Cristo hay salvación. Que no se nos olvide jamás que sin ti nada podemos hacer. Líbranos de ser engañados por el mal. Dios, ayúdanos a estar vivos, vigorosos, verdes en tu casa. Oh Espíritu Santo, redarguya con tu palabra nuestro corazón. Sensibilízanos
en el nombre poderoso de Jesús.

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El corazón humano no tiene la capacidad de dar el amor que tú necesitas para ser feliz. La limitación del corazón humano es grande, pues él no puede hacer nada por sí mismo. Él siempre dependerá de un otro corazón que lo ayude y que igualmente lo ame, para que él pueda también ser feliz. En esas condiciones, el corazón humano está siempre sujeto a las limitaciones de un otro, a veces hasta más débil y mucho más carente que nuestro propio corazón, aumentando así cada vez más el círculo vicioso de la infelicidad. Un carente busca a otro carente. Un frágil se apoya en otro frágil, en la esperanza de que cada uno le dé al otro la felicidad que ambos no tienen. El resultado de eso es la caída, pues nos estamos apoyando en algo sin sustentación en sí mismo. De la misma forma, cuando alguien quiere hacer de nosotros su fuente de felicidad, colocando en nuestras manos su enorme necesidad de ser feliz. Y nosotros, tú y yo, que también estamos necesitando desesperadamente de felicidad, nos sentimos confusos e impotentes. Es en ese momento de angustia y soledad que debemos recordar aquella frase: Jesús te ama. Sí, Jesús te ama, y con un amor que nace no del corazón humano, sino del corazón de Dios. Nadie te puede amar como Jesús te ama.

amor no establece condiciones o imposiciones para amarte. Jesús te ama como tú eres. Para Él, tú no eres feo o lindo, grande o pequeño, blanco o negro, rico o pobre, joven o viejo. Pues Jesús no ve tu apariencia, pero Él ve tu corazón. Y es allí, en tu corazón, que Él quiere habitar. Para lavar tus heridas, sacar toda tu amargura, secar tus lágrimas y limpiar las cicatrices de tu alma. Porque tú eres demasiado muy importante para Él. El corazón humano no tiene la culpa por ser limitado. Si alguien no te dio la felicidad que tú esperabas, es porque nadie te puede dar aquello que no tienes. Pero cuando tú aceptes recibir en tu corazón ese amor que perdona, ese amor que no cobra, ese amor que da la paz, la alegría, tu corazón humano será transformado en un corazón espiritual, pues en él habitará el amor de Jesucristo. Entonces tú vas a comenzar a ver, a perdonar y a amar como Jesús, el Señor. Y finalmente, tú vas a encontrar aquello que tanto buscas, la felicidad. Pues solo el amor de Jesucristo tiene la capacidad de dar todo lo que tú necesitas para ser feliz. Mira, nadie te puede amar como el Señor Jesús.

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llegaste a mí, oh Padre bueno. Me diste la conciencia de las alas y del buen camino. Me has dado la opción de la excelencia. Habito en tus moradas de ternura y he conocido de tus manos la belleza. Hay gratitud en mí, Creador amado, desde lo más hondo, Señor de mis afectos. A partir de ti todo es posible y quiero inventar cada segundo un buen pretexto para decirte que te quiero, que tú eres Dios y que mi anhelo es adorarte sin reservas. Padre bueno, arquitecto precioso de mi gozo eterno.

Jesús. Celebramos tu victoria, Señor, esta noche. Oh Señor, queremos estar en tu presencia esta noche. Necesitamos de tu presencia, Señor. Como el siervo brama, Señor, por la corriente, las corrientes de agua fresca. Así, Señor, nuestra alma necesita de ti. Gracias por tu presencia, Señor.

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1: Jesús, fortaléceme, ayúdame, Señor, porque la lucha es tan fuerte y yo me siento tan débil para pelear. Dame sabiduría, lléname de tu poder, dime cómo vencer las tentaciones porque he fallado. Me es fácil hacer cosas que no debo hacer, y esta es la batalla de todos los días. Aunque reconozco, Señor, que he dejado de orar y leer tu palabra. Por eso me siento como desprotegido. Los dardos del enemigo me han herido. Pero en este momento y en este lugar, yo te pido con todo mi corazón que me perdones, que sanes mis heridas y me levantes una vez más en tu luz para poder pelear. Pero ahora no en mis fuerzas, sino en el nombre de Jesús.

0: mismo.
1: ¿No sabes tú que yo fui el que crucifiqué a Jesús y que públicamente lo exhibí en una cruz? Soy el príncipe de este mundo, pues demostré mi dominio y mi poder. Y tú, siendo tan debilucho, ¿crees que me vas a vencer?

Recuerda, hijo mío, yo ya vencí por ti. Y cuando tú peleas solo, es porque te apartas de mí. Pero hoy te digo, levántate en mi nombre, que sobre todo nombre es. Ponte la armadura para que puedas resistir. Saca la espada del Espíritu, que es la palabra que te di. Y pelea, hijo mío. Pelea sin temores. Es cierto, Satanás es el príncipe de este mundo. Pero yo soy el Rey de Reyes y Señor de Señores.

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Haz una oración ahí en tu lugar. Dile: Señor, yo quiero permanecer solo en ti. Que tu presencia nunca se aparte, Señor, de mí. Derrama tu Espíritu, Señor, sobre nosotros.

Dios bendiga de una manera muy especial a cada uno de nuestros oyentes. 7 de la mañana, 29 minutos, jueves 18 de junio del año 2026. Estamos muy agradecidos con nuestro Dios por esta oportunidad que nos permite de seguir llevando a cada uno de ustedes esta señal de bendición. Volvamos a Dios Radio, transmitiendo desde la ciudad de Medellín, Colombia. 316-743-4321, el número de nuestro WhatsApp al cual se pueden seguir comunicando con nosotros. Nos escribe, nos cuenta desde dónde se comunica, cuál es su nombre, cuál es su apellido y también cuál es su petición. Con frecuencia revisamos las peticiones que nos dejan en nuestro WhatsApp y las presentamos delante de nuestro Dios. En esta oportunidad les saluda Alcibiades González, quien les estará acompañando Dios mediante en el transcurso de esta mañana y parte de la tarde. Así que la invitación es para que usted permanezca allí en la sintonía y se siga comunicando con nosotros. A esta hora de la mañana, 7 de la mañana, 30 minutos, en Volvamos a Dios Radio, dos con los mejores. Escuchábamos Álvaro Gravito, interpretaba Jehová te pastoreará. Estaremos escuchando a continuación Evidencia Pentecostés.

0: Evidencia Pentecostés, interpretaba Álvaro Garavito. Y en esta mañana, a las 7 y 34 minutos, es un tiempo especial para escuchar el mensaje de la palabra de nuestro Dios. En esta oportunidad estará predicando la hermana Carmen Valencia bajo el tema Pasos para recibir un avivamiento. Así que vamos a estar muy atentos a este mensaje de la palabra de nuestro Dios.
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2: ¿Cuántos desean esa visitación gloriosa? Hermanos, ¿cuántas veces nos alegramos cuando llega a nuestra casa un ser querido o una persona que hace años que no está con nosotros? Deseamos, añoramos que llegue. ¿Se ha puesto usted a pensar lo que se puede sentir en nuestro corazón al saber que el que nos va a visitar no es un hombre, no es una persona de esta tierra, no es cualquier rey, no es cualquier príncipe, sino que es el Rey de Reyes, el que hizo los cielos, el que hizo la tierra, el que hizo el universo, los océanos? ¿Cuántos bendicen el nombre del Señor? ¿Cuántos bendicen el nombre del Señor, hermanos? Deseamos que Él nos visite, y no solamente que pase de largo, sino que se quede con nosotros. Amén. ¿Cuántos desean que Él permanezca a nuestro lado? Los discípulos reconocieron eso y ellos le dicen al Señor: Señor, quédate con nosotros, porque la noche ya se acerca, se hace tarde. ¿Cuántos bendicen el nombre de Cristo? Hoy podemos decirle eso al Señor: deseamos que tú nos visites, que tú desciendas y que tú te quedes con nosotros, porque la noche ya está muy avanzada y necesitamos hoy más que nunca su compañía, su ayuda. Gloria al nombre del Señor. A lo largo de la historia, hermanos, han habido épocas muy especiales de gracia. Han habido épocas en las cuales Dios ha derramado su Espíritu de una manera maravillosa en medio de hogares, en medio de naciones, en medio de muchas personas necesitadas. Él ha visitado, Él ha descendido. Y pudiésemos decir que en muchas ocasiones esas visitas de Dios a esos pueblos, a esas naciones, a esos grupos determinados, duraron algunas veces días. En otras ocasiones, esa visitación gloriosa de Dios, ese derramamiento del Espíritu Santo, duraron meses. Y en muchas ocasiones, esas visitaciones celestiales duraron años. Alabado el nombre del Señor. Pero ¿qué fue lo más importante de estas visitaciones celestiales? No fue tanto el tiempo, no fue la duración de esas visitas, sino que lo que le dio importancia a estos sucesos maravillosos fueron los resultados que quedaron después de esas visitas. ¿Cuántos bendicen el nombre del Señor? Todos esos resultados, hermanos, dejaron huellas imborrables en la vida de esos hombres, en la vida de esas naciones, en la vida de esos pueblos. Duraron por toda la vida en la mente y en los corazones de estos siervos de Dios y de esas naciones que Dios visitó en su misericordia. Alabado el nombre del Señor. Cada visitación de Dios dejó huellas imborrables que el tiempo no las pudo borrar, que los problemas, que en muchas ocasiones la persecución no pudo arrancar el recuerdo y la experiencia nítida de un encuentro con Dios, de un encuentro personal. ¿Cuántos bendicen el nombre del Señor? Muchos de estos hombres vivieron durante décadas, pasaron sus generaciones, pero el recuerdo y el oleaje de esa gloria que recibieron siguió fluyendo. ¿Cuántos bendicen el nombre del Señor? Porque, hermanos, cuando hay una verdadera visitación de Dios, algo sucede. todo cambia. ¿Cuántos bendicen el nombre del Señor? Cuando hay una visitación de Dios, hermanos, los tratos que recibimos con Dios, las experiencias que recibimos con Dios, no las puede borrar la crítica, no la puede borrar el comentario falso, no los puede arrancar de nosotros el que no nos saluden, el que no estén de acuerdo con nuestra vida. ¿Cuántos bendicen el nombre del Señor? Esas experiencias cuando Dios visita, cuando Dios llega, cuando Dios desciende, esas experiencias hacen cambiar el panorama, no solamente el panorama del presente, sino del futuro. Y esas experiencias marcan la vida de los niños, la vida de los adolescentes, de los jóvenes, de los ancianos, porque no hay distinción. Cuando la gloria de Dios desciende, hermano, el más alto, la persona quizás más ignorante, la persona quizás más preparada, puede sentir el mismo rocío, la misma gloria. ¿Cuántos bendicen el nombre del Señor? ¿Cuánto le dan gloria a esa presencia maravillosa? Eso fue lo que hizo grande esas visitaciones. Eso fue lo que hizo grande esos avivamientos de esas naciones muy pecadoras, naciones llenas de maldad, personas y hombres que iban rumbo a la perdición, rumbo al fracaso. Muchos de esos misioneros, muchos de esos grandes evangelistas, cuando se encontraron con la presencia de Dios, se iban a quitar la vida en ese día. Pero qué precioso es saber que Dios siempre ha llegado al hombre en el mejor momento, en la hora más oportuna. ¿Por qué, hermanos? Porque el horario y el calendario nuestro no es el mismo de Dios. Dios tiene su hora precisa. ¿Cuántos bendicen el nombre del Señor? Dios tiene su hora exacta. Por eso muchos de nosotros pudiésemos decir, qué bueno haber nacido en el Evangelio. Hermano, ese privilegio Dios se lo ha dado a muchos aquí. Y quizás nosotros anhelamos en el fondo haber tenido también ese privilegio. Pero ¿qué es lo más maravilloso? Saber que si Dios llegó a nosotros en la niñez o en la adolescencia o en la edad adulta, era el tiempo preciso. ¿Cuántos bendicen el nombre del Señor? Era el tiempo preciso, cuando nuestro terreno, el terreno de nuestro corazón estaba preparado. Y Dios nunca llega tarde, Dios llega a la hora exacta. ¿Cuántos bendicen el nombre del Señor? Él llega en la mejor circunstancia. Por eso quizás usted dice, Señor, ¿por qué no hiciste tal cosa en determinado momento? Dios sabe en qué momento lo vamos a entender. Dios sabe en qué momento nuestro corazón se va a abrir para Él. Dios sabe en qué momento es la circunstancia precisa para visitar su familiar, para visitar su ser querido y para Él llegar al fondo de ese corazón. ¿Cuánto le dan gloria al nombre del Señor? En estos avivamientos, hermanos, la trascendencia de la bendición sobrepasó generaciones. Y yo quiero decirles que ese es el verdadero avivamiento, ese es el verdadero despertar. Esa es la verdadera visitación celestial. A veces se cree que avivamiento son cultos cargados de emociones. A veces nos engañamos pensando que avivamiento, hermanos, son épocas donde hay mucho entusiasmo, donde hay mucha danza, donde hay mucho gozo, donde hay muchas lenguas. Alabado el nombre del Señor. Y yo quiero decirles que eso es parte del avivamiento, pero eso no es todo del avivamiento. Eso es parte, es algo que embellece esa época. ¿Cuántos bendicen el nombre del Señor? Avivamiento, hermanos, el verdadero avivamiento, cuando Dios desciende, no son tanto danzas, no es tanto gozo, cantar rápido. Cuando Dios desciende y hay un verdadero avivamiento, se puede hacer eso, se puede cantar con gozo, se puede hablar en lenguas, pero ¿sabe qué es el verdadero avivamiento? Es Dios mismo descendiendo, es Dios mismo tocando los corazones, es Dios mismo controlando los pensamientos. ¿Cuántos bendicen el nombre del Señor? El verdadero avivamiento, pudiésemos decir, es la obra y el poder del Espíritu Santo obrando en la iglesia. Es la obra y el poder del Espíritu Santo tratando con los creyentes, tocando. Hay cosas que el hombre no lo puede hacer, hermanos. Hay cosas que por más que se predique, la predicación no lo puede hacer. Hay cosas que por más que se esfuerce el pastor, el siervo de Dios, llegan los límites. Hay un limitante, hay algo que no se puede pasar. ¿Cuándo? Cuando Dios tiene que tocar directamente ese corazón. Hay cosas que solamente Dios las puede hacer. ¿Cuántos bendicen el nombre del Señor? Dice la palabra: si Jehová no edificare la casa, en vano trabajan los que la edifican. Si Jehová no guardare la ciudad, en vano vela la guardia. Y por demás es que os levantéis de madrugada y vayáis tarde a reposar. En otras palabras, es en vano todo esfuerzo. Es en vano así usted madrugue y, como dice ese salmo, vaya tarde a reposar, si Dios no es el que toma control de un pueblo, de una situación, de un hogar, de unos hijos, de determinada persona. Si Dios no toma esa vida en sus manos, en vano es el esfuerzo. ¿Cuántos dicen amén, hermanos? El verdadero avivamiento, pudiésemos decir en esta mañana, es temor de Dios en los corazones. ¿Cuántos lo creen, hermanos? ¿Cuántos lo creen? Porque podemos danzar, podemos cantar con mucho gozo, podemos predicar lo mejor que se pueda, pero si no hay temor de Dios, eso es como címbalo que retiñe, es como un instrumento que suena y se hace ver, pero no llevará ninguna melodía. ¿Qué diferencia es cuando Dios está en una persona? ¿Qué diferencia es cuando el Espíritu Santo está en una persona? ¿Qué diferencia es cuando el Señor está tocando una persona? Puede que esa persona no pueda predicar bonito. Puede que esa persona no tenga esa fluidez de palabra. Puede que esa persona no tenga ni una personalidad llamativa, pero cuando Dios está en esa persona, el Espíritu Santo es el que toma control, y el Espíritu Santo es el que habla, el Espíritu Santo es el que ministra, y donde está el Espíritu de Dios, no hay quien resista, hermanos. No hay oposición, no hay obstáculo, no hay nada que se ponga en pie ante ese instrumento, porque la fuerza de Dios, el poder de Dios, el fuego del Espíritu Santo desmenuzará todo cerrojo, toda cadena, todo obstáculo, abrirá toda puerta. Cuando bendicen el nombre de Cristo, el verdadero avivamiento es cuando hay una conciencia de lo santo que es Dios. Eso es lo que empieza Dios a hacer cuando Él visita, cuando Él desciende, alabado el nombre del Señor. Hay un verdadero temor de Dios en los corazones, hermanos. Tanto el joven como el niño, el anciano, tiene conciencia de la presencia de Dios. Tiene conciencia de que el Dios que nosotros venimos a alabar aquí cada mañana no es un ídolo, como quizás estuvimos acostumbrados a presentarnos ante un ídolo. No es una imagen de yeso, de plata, de oro, no. Cuando nosotros nos hemos encontrado con Dios, entonces tomamos conciencia de que Dios no es hombre, de que Dios no es un juego, de que Dios no es alguien que nosotros podemos voltearlo de espalda para que no vea nuestras obras. Cuando hay una visitación de Dios en el corazón, entonces tenemos conciencia de la realidad de Dios. Tenemos conciencia que el Dios que nosotros servimos es un Dios omnisciente, es un Dios omnipresente, que así yo no quiera que Él esté, Él está presente. Que así yo no quiera que Él me mire, Él me está mirando. Que así yo no quiera que Él siga mis pasos, yo lo voy a tener ahí detrás de mis pasos, y una voz a mi corazón y a mi mente me estará diciendo: lo que estás haciendo está mal, lo que estás haciendo te va a llevar a la perdición, lo que estás haciendo, el camino que has escogido es camino de muerte. Alabado el nombre del Señor. Cuando hay esa conciencia de la realidad de Dios, del poder de Dios, entonces yo no me voy a engañar. Yo voy a saber que Dios lo llena todo. ¿Cuántos dicen amén? Que Dios llena, cubre, satura cada rincón, en lo más oscuro o a plena luz. Él sabe dónde estoy. ¿Cuántos bendicen el nombre de Cristo? Que es en vano huir de Dios, como aquella pintura de aquel pintor tratando de demostrar lo que era la conciencia acusadora. Mostraba a un caballo corriendo y un enjambre de avispas volando sobre él. Y arriba decía: en vano corres. Y cuando yo tengo conciencia del poder de Dios para seguirme, de la autoridad de Dios para escudriñarme, entonces llego a la conclusión de que es en vano esconderme, que es en vano disimular lo que estoy haciendo, que es en vano tapar con mi mano lo que ya el sol está iluminando, lo que ya la gloria de Dios va a sacar, lo que la gloria de Dios está diciendo. Eso está en tu vida, eso está en tu hogar, eso estás haciendo cuando nadie te está viendo. Cuando bendicen el nombre del Señor, David entendió eso y él dice en uno de sus salmos: Señor, ¿a dónde huiré de tu presencia? ¿Dónde me esconderé de tus santos ojos, de tu majestad, de tu gloria? Si fuere a lo escarpado del alba, si subiera allá arriba, de allí tú con tu mano me asirás. Y él empieza a hablar: si voy a lo profundo del mar, allí me asirá tu mano, allí me tomará tu diestra. Y él, cuando ya experimenta lo que es la presencia de Dios y medita en eso, él dice: Señor, tal conocimiento es demasiado maravilloso para mí, alto es, no lo puedo entender. ¿Dónde huiré de tu presencia? ¿A dónde iré para esconderme? En vano corremos, hermano, no podemos escondernos de la majestad gloriosa de un Dios que vive. ¿Cuántos bendicen el nombre de Cristo? Entonces, el verdadero avivamiento no es tanto cultos cargados de emoción. Eso es parte. El verdadero avivamiento es cuando le damos la oportunidad al Espíritu Santo que nos redarguya de pecado. Hay convicción de pecado, no solamente en los inconversos, porque pensamos que el Espíritu Santo trata directamente con los inconversos. Sí, ese es su ministerio, su labor. Pero cuando el Espíritu Santo, Dios, se hace presente, entonces no solamente los pecadores reconocen que están mal delante de Dios, que necesitan de un Salvador, sino el pueblo, los creyentes, empiezan a examinarse. Cuando bendicen el nombre de Cristo, y entonces es ahí lo que no ha hecho los padres, lo que no ha hecho el pastor, lo que no ha hecho el líder, lo hace el Espíritu Santo en un segundo. ¿Cuánto bendicen el nombre de Cristo? Lo hace Dios en un minuto. Esa persona que estaba pecando, que estaba ahí tranquila con su pecado oculto, con su inmundicia oculta, con su adulterio, con su fornicación, entiende que por más que quiera tapar las cosas, Dios le dice: yo te juzgaré por el pecado que tú sabes. Dios le habló así a Elí. Elí estaba tranquilo, pero llegó la voz de Dios que le dijo: Elí, yo te juzgaré por lo que tú sabes. Y Dios te dice en esta mañana: nadie lo sabe, lo que has hecho, lo que has pensado, lo que estás haciendo, cuáles son tus maquinaciones, cuáles son tus planes a corto o a largo plazo. Pero Dios te dice: yo te voy a juzgar, yo te voy a llamar a cuenta, yo te voy a llamar y te voy a declarar un juicio justo por lo que tú sabes que estás haciendo. ¿Qué está haciendo usted, hermano? ¿Qué está haciendo usted, padre? ¿Qué está haciendo usted, madre? ¿Qué está haciendo usted, jovencita, joven? ¿Qué está haciendo que Dios le está diciendo hoy: yo sé lo que tú has hecho, yo sé cuál es tu deleite, yo sé en qué te gozas, Yo sé que es lo que estás buscando, y Dios te dice: llegará el momento en que yo te voy a juzgar por el pecado que tú sabes, así no lo sepa nadie más. Alabado el nombre del Señor. Eso es avivamiento. Se cuenta que en el avivamiento de Gales, hermanos, ese avivamiento que tanto hemos escuchado, que marcó tanto la historia del mundo, se nos dice que cuando los predicadores, cuando los siervos de Dios se paraban a predicar en púlpitos muy humildes, muy sencillos, en lugares muy, muy sin lujo, muy simples aparentemente, pero había algo allí en ese recinto que cada persona que iba entrando a esas puertas sabía que tenía que cambiar, que había un cambio para él dentro de ese lugar. ¿Por qué? Porque estaba Dios ahí, porque estaba el Espíritu Santo. Dice que en muchas ocasiones la gente no resistían estar sentados por la gloria de Dios. Empezaban a predicar esos siervos de Dios, y se cuenta que la gente, hermano, había tal convicción de pecado de Dios que caían postrados pidiendo a Dios una segunda oportunidad. En una ocasión, como fue en el caso de Carlos Wesley, dice que estaba predicando un mensaje poderoso. Y el tema de ese mensaje fue: pecadores en las manos de un Dios airado. Y era tanto la unción de Dios, la gloria de Dios a través de ese siervo humilde, que la gloria invadió las vidas y los pecadores, dice la biografía y la historia de la iglesia, que corrían al altar y se aferraban a los pies de este siervo de Dios y les decía: ten misericordia, Dios, de nosotros, porque les parecía que el infierno se abría bajo sus pies. Eso es lo que puede hacer el Espíritu Santo cuando desciende. Cuando el Espíritu Santo desciende, no hay dureza de corazón. Cuando el Espíritu Santo desciende, no hay pecado oculto que quede escondido. Cuando el Espíritu Santo desciende, no hay indiferencia, no hay mortandad ni frialdad que resista al fuego poderoso de la gloria de Dios descendiendo, del poder de Dios tocando. Cuando bendicen el nombre de Cristo, el verdadero avivamiento entonces es convicción de pecado. Es saber que la iglesia no es para jugar. Es cuando yo me doy cuenta que esta palabra es muy sagrada, es muy santa para yo pararme sobre ella. Que el nombre de Cristo es un nombre sobre todo nombre, y que no es digno Él de que yo ponga en afrenta el nombre del Señor. Avivamiento es yo sentir que con Dios yo no puedo jugar. Que yo podré jugar con otros y quizás engañarlos y darles una apariencia de piedad cuando en el fondo no la conozco. Pero cuando llega Dios tocando una vida, llenando un pueblo, entonces el Espíritu Santo sacude las conciencias. Y eso es lo que nosotros necesitamos que Dios haga, que Él sacuda las conciencias, que Él sacuda nuestro corazón, que Él sacuda lo más íntimo de nuestro cuerpo y nos haga reaccionar y nos haga recapacitar de que las cosas de Dios son muy serias, de que las cosas de Dios son muy santas para burlarnos de ellas, que las cosas y la presencia de Dios es muy majestuosa para yo quererme reír y burlar de la presencia de Dios en una iglesia y seguir parándome en la sangre de Cristo y quedarme muy sonriente como si nada hubiera pasado. Cuando hay esta condición, entonces es cuando vemos la gran urgencia de que Dios haga algo. ¿Cuántos bendicen el nombre del Señor? Isaías, estaba en medio de su pueblo y él estaba viendo la situación. Encontró que los sacerdotes estaban haciendo lo malo, que el pueblo estaba descarriado, estaban haciendo lo que Dios abominaba, estaban realizando lo que Dios les había dicho: esto lo abomino. Isaías empezó a mirar la condición de su propio pueblo, aún de su propia vida, porque nosotros miramos en esa experiencia maravillosa que él tuvo, cómo se encontraba también Isaías. ¿Cuántos bendicen el nombre del Señor? Y es ahí, en ese capítulo 64, en esos dos versículos, donde del corazón de Isaías brota una lamentación, una exclamación, una plegaria delante de Dios. Y es ahí donde él le dice al Señor: oh, si rompiesen los cielos y descendieras, y a tu presencia se escurriesen los montes como fuego abrasador de fundiciones. Isaías vio que lo único que podía cambiar el panorama en medio de su pueblo, en medio de su propia vida, era una visitación de Dios, era un derramamiento de Dios, a tal punto que si Dios llegaba a descender, Isaías sabía que no había monte, monte fuerte que estuviese en pie delante de Dios. Él dijo: si Dios desciende, si Dios rompe los cielos, porque en muchas ocasiones los cielos se tornan como bronce, se tornan como hierro. ¿Por qué? Porque hay pecado, porque hay maldad, porque hay cosas ocultas, porque hay adulterios ocultos, porque hay fornicaciones ocultas. Y cuando hay pecado, el rostro de Dios tiene que voltearse, porque Dios no resiste el pecado. Porque el pecado constituye un muro, una muralla que no deja que se acerque Dios a nosotros, ni nosotros nos acerquemos a Él. Isaías entiende eso y dice: Señor, si rompieses los cielos y descendieras. Él sabía que si descendía Dios en medio de su pueblo, en medio de su vida, las cosas iban a cambiar. El pecado no resistiría, la frialdad tendría que irse. Y es por eso que él le dice: Señor, como fuego abrasador de fundiciones. ¿Qué queda ante el fuego, hermanos? La hojarasca se desvanece, la plata se derrite, el oro se derrite. ¿Cuánto bendicen el nombre del Señor? La basura se consume. Y eso es lo que dice Isaías: si descendieras como fuego abrasador de fundiciones, fuego que hace hervir las aguas. Entonces él dice: Señor, si tú descendieras sobre nosotros, si tú abrieras los cielos, las puertas de los cielos, y descendieras sobre nosotros, sobre tu pueblo, entonces la frialdad tendría que irse. Él dice: entonces ese fuego haría hervir las aguas, ese fuego haría hervir nuestros corazones. En otras palabras, habría cambio. Si tú descendieras, habría transformación, habría renovación. Si tú descendieras, habrían señales sobrenaturales. La palabra avivamiento viene del vocablo avivar. Y es sinónimo esta palabra, hermanos, de encender algo. ¿Cuántos bendicen el nombre del Señor? Es sinónimo de dar vida, de dar vigor al fuego. Alabado el nombre del Señor. Nos habla en otro sentido de que es algo que antes fue encendido, pero que se está apagando. Alabado el nombre del Señor. Un fuego que ya está, pero que se ha estado extinguiendo, se ha estado opacando, el fuego está perdiendo la fuerza. Y yo quiero decirle que cuando el apóstol Pablo le habla a Timoteo, en 2 de Timoteo, el capítulo 1, el verso 6, él le dice: te aconsejo que avives el fuego del don de Dios que está en ti. ¿Cuántos bendicen el nombre de Cristo? En otras palabras, el fuego ya estaba ahí. ¿Cuántos bendicen el nombre del Señor? ¿Qué había que hacer? Darle vida al fuego, darle vigor al fuego, avivar el fuego, darle fuerza al fuego, al que se estaba extinguiendo, al que se estaba opacando. Y yo quiero decirles en esta mañana, el fuego del Espíritu Santo está en cada uno de ustedes. Está en cada uno de nosotros. No tenemos que buscarlo a otro lado. El fuego de Dios está aquí en esta congregación. La unción de Dios está aquí. No hay que ir a otro país. No hay que ir a otra ciudad. No hay que ir a otra iglesia. La gloria de Dios está aquí. El fuego de Dios ya está dentro de nosotros. ¿Cuántos lo creen, hermanos? ¿Cuántos lo reconocen? ¿Desde qué momento está el Espíritu Santo en nosotros? Desde el momento que aceptamos al Señor. Desde el momento que nosotros levantamos nuestra mano y le dijimos al Señor: te entrego mi vida, te entrego mi corazón, te entrego lo que soy. En ese momento nos dice la palabra que el Señor nos dio las arras de nuestra herencia. ¿Cuáles son esas arras? El poder del Espíritu Santo, los dones del Espíritu Santo, las lenguas del Espíritu Santo. Él nos selló, nos dice la palabra, nos selló con ese sello maravilloso. Alabado el nombre del Señor, todo su fulgor, toda su gloria llegó a nuestro corazón. Por eso hubo cambio, por eso hubo convicción de pecado, por eso las cosas que hacíamos las dejamos de hacer. Porque cuando llega el toque de Dios, la visitación de Dios, las cosas que hacíamos le cogemos rencor, no volvemos a hacerlas. Esas cosas pasan. Alabado el nombre del Señor, y empezamos una nueva vida. Alabado el nombre del Señor. Y Dios nos dice en esta mañana: el fuego está aquí. El fuego usted lo tiene en su corazón. Así el diablo le diga: tú estás mal, tú estás muerto, tú estás frío. No, ese fuego está ahí dormido todavía. El hecho de que estemos aquí en esta mañana y no estemos en una cantina, no estemos en un centro de prostitución, no estemos en nada de lo que el mundo nos está ofreciendo, es la señal más maravillosa de que Dios nos tiene en cuenta todavía. De que Dios quiere hacer algo con tu vida, de que Dios quiere hacer algo con tu hogar, de que Dios quiere avivar lo que hay en ti. ¿Cuántos lo creen, hermanos? ¿Cuántos creen que Dios lo puede hacer? La gloria de Dios está en la iglesia. El problema es que esa gloria, ese fuego, se ha estado extinguiendo, ha estado perdiendo la vida. Y es ahí donde escuchamos la alarma, el grito en nuestros oídos: hay que hacer algo, hay que mirar los cielos, hay que empezar a clamar por una visitación de Dios, por algo grande. Cuando bendicen el nombre de Cristo, cuando nosotros vemos esa condición de que se ha estado opacando lo de Dios en nosotros, es ahí donde vemos la urgente necesidad de que Dios visite nuestras vidas, de que Dios visite la iglesia, de que Dios visite nuestra nación. Es ahí donde nosotros tenemos que exclamar de lo profundo de nuestro corazón, como lo hizo David en uno de sus salmos: oh Dios, no nos volverás a dar vida. ¿Cuántos bendicen el nombre del Señor? Cuando vemos que la vida de la iglesia se ha estado perdiendo y ya los cultos son bendecidos, pero Dios quiere darnos más. Dios quiere hacer cosas mayores. Dios quiere sacudir nuestras conciencias. Dios quiere, hermano, hacer cosas grandes en cada joven, en cada anciano. Necesitamos desesperadamente que Dios visite la iglesia. ¿Cuántos lo creen, hermanos? Necesitamos un mover extraordinario de Dios. Nunca ha habido una hora tan difícil para nosotros. Nunca ha habido una hora de tanta decadencia moral, de tanta fragilidad en la iglesia del Señor. Nunca ha habido una hora donde se ha tomado con tanta liviandad lo que es el Evangelio. Ya no hay renuncia, ya no hay sacrificio, ya no hay entrega, ya no hay lo que había en los primeros cristianos, que sabían que si servían a Dios les costaba la vida, les costaba entregar aún a sus propios hijos al martirio. Se ha perdido la conciencia de lo que es servir a Dios. Se ha perdido la conciencia de lo que es tener esta palabra en nuestras manos, alabado el nombre del Señor. Se ha perdido la conciencia de lo que es tener temor de Dios en nuestros corazones. ¿Sabe una cosa, hermano? La iglesia, la obra de Dios, no necesita tanto dinero, no necesita tanto oro, no necesita quizás tantos medios. Eso es importante. ¿Qué es la urgencia de la iglesia en nuestros días? Es temor de Dios. Es convicción de lo que es servir a Dios. Porque nos podemos perder con programas y todo. Nos podemos perder con dinero, con oro, con posesiones. Nos podemos perder con muchos templos, con mucho reconocimiento, alabado el nombre del Señor. Nos podemos perder si el fuego de Dios se ha opacado, si la gloria de Dios ya está ahí oculta y nos estamos ocupando de otras cosas. Nos podemos perder si los valientes que Dios tiene en esta iglesia están dormidos y nunca son despertados. Si Dios visita la iglesia, si Dios visita esta congregación, yo estoy persuadida, yo estoy segura de que algo glorioso va a venir sobre esta ciudad, de que algo precioso va a suceder en Colombia, y no solamente en Colombia, sino a nivel mundial. Dios visitará el mundo, Dios visitará cada hogar, Dios visitará cada ciudad. Pero necesitamos que el ejército que Dios tiene sea sacudido de su sueño, sea despertado para que se ponga en acción, para que se levanten los niños llenos del Espíritu Santo, para que se levanten los adolescentes

de que haya mucha, mucha guerra contra nosotros, sí se puede agradar a Dios. Si se puede vivir en la unción del Espíritu Santo. ¿Quién dijo que la unción de Dios? ¿Quién dijo que la lengua del Espíritu Santo era para las ancianas de la iglesia? ¿Era para las hermanas ya adultas o los hermanos de edad? ¿Quién dijo eso? No, la gloria de Dios es para nosotros. La presencia de Dios es para todos nosotros. ¿Cuántos bendicen el nombre del Señor? ¿Quiénes pueden ser avivados? Quizás usted se pregunta. Yo quiero decirle en esta mañana esta promesa de un despertar, de un avivamiento, es para los que han creído en Dios. Es para los que se han refugiado en Dios. Segunda de Crónicas, el capítulo 7, el verso 14 dice: si se humillare mi pueblo, sobre el cual mi nombre es invocado, y oraren y buscaren mi rostro, y sigue el Señor demandando esas cosas que nosotros debemos de hacer. Y Él dice: si ustedes se humillan, si ustedes descienden, si ustedes en vez de crecerse pensando que nada necesitan, que todo lo tienen, se doblegan ante mí y descienden ante mi presencia en humillación, en ruego, entonces yo os visitaré, yo quitaré todo el mal que ha venido, dice el Señor. Yo visitaré y sanaré vuestra tierra. ¿Cuántos desean que Dios lo haga, hermanos? Entonces el avivamiento, ese despertar, es para los creyentes, para los que han tenido un nuevo nacimiento, es para las personas que estamos aquí, que creemos en la Biblia, que creemos en el Espíritu Santo, que creemos en la salvación que hemos recibido de Dios, pero que se ha estado enfriando ese fuego, esa gloria en nosotros. Usted no puede avivar a un pecador. ¿Cuántos lo reconocen, hermanos? No podemos avivar a un pecador. ¿Por qué? Porque el pecador está muerto. Está muerto en delitos, en pecados. Y él no necesita avivarlo. Ese fuego que está ahí como apagándose, no. El pecador necesita recibir vida. Necesita resucitar. Necesita es que Dios cambie su mente, que Dios le dé un nuevo corazón, que Dios trate con él profundamente y lo haga una nueva criatura. ¿Cuántos bendicen el nombre del Señor? Entonces, el avivamiento es para ti, es para mí. ¿Cuántos lo creen, hermanos? El derramamiento del Espíritu Santo es para nuestros hijos, es para nuestras hijas, es para nuestra familia, es para la iglesia del Señor. ¿Cuántos bendicen el nombre de Cristo? Esa promesa no es para el inconverso. Esa promesa no es para el descarriado. Esa promesa es para los que estamos aquí, para los que todavía, a pesar de las luchas, a pesar de los problemas, aunque estamos ya humeando quizás, aunque hemos venido a rastras hoy a la casa del Señor, pero aún así de rastras hemos llegado al lugar donde hay vida, donde hay esperanza, donde podemos ser avivados, donde podemos recibir fuerzas para levantarnos. ¿Cuántos bendicen el nombre de Cristo? ¿Cuántos bendicen el nombre de Cristo? Esta promesa, lo que Dios quiere hacer, es para usted que quiere servir a Dios. Y yo sé que aquí todos queremos servir a Dios, porque servir a Dios no es predicar solamente. Servir a Dios no es estar al frente de un grupo como líder. Servir a Dios no es salir como pastor, no. Servir a Dios es yo venir a un lugar como esto y sentarme a escuchar la palabra, y en el momento del devocional alabar y glorificar su nombre y decirle al Señor: te amo, te amo, te amo, te necesito, tú eres mi vida, tú eres mi sueño, tú eres mi ilusión. Esa promesa es para nosotros. ¿Cuántos lo

0: creen. Y él no la dijo, él ya lo prometió. Joel capítulo 2 nos dice: derramaré de mi espíritu sobre toda carne. Profetizarán vuestros hijos y vuestras hijas, vuestros jóvenes, vuestros ancianos soñarán sueños, vuestros jóvenes verán visiones. Y dice el Señor también: sobre mis siervos y sobre mis siervas derramaré mi espíritu en aquellos días. ¿Cuáles días? Este día, estos días, el día final, el tiempo del fin, el tiempo cuando ya se está acabando la hora de la gracia. Esta promesa no es para mañana, esta promesa es para hoy. Esta promesa no es para los que van a venir después de nosotros. Es para nosotros. Es para nuestros hijos. ¿Cuántos dicen amén? Es para nuestras hijas. Es para los siervos de Dios y las siervas de Dios de este último tiempo. ¿Cuántos bendicen el nombre de Cristo? Esa promesa de ese nuevo comienzo, de esa restauración, de esa lozanía, de ese brillo, de esa vida, no es para los de mañana, es para nosotros, es para el buen oro, porque usted es buen oro. La palabra de Dios nos dice en Isaías que Él ha hecho más valioso al hombre, más valioso que el oro. Usted es más valioso que oro. Usted, hermano, es una joya. Una joya que Dios ha lavado con su sangre. Que Dios ha purificado con su sacrificio. Pero que está opaca. Está sin brillo. Y yo le pregunto, ¿para qué queremos una alhaja que sea de oro, pero está ennegrecida? Si lo que le da belleza al oro es su brillo. Lo que hace llamativo al oro es ese brillo que sale de él. Alabado el nombre del Señor. Pero yo quiero decirle algo: puede que ese oro no tenga brillo, puede que ese oro esté opaco, puede que ese oro esté ennegrecido, pero la esencia del oro está ahí. El valor del oro está ahí cuando lo reconocen. La calidad del oro está ahí. ¿Qué es lo que se necesita, hermanos? El fuego. Necesitamos el fuego. Necesitamos el fuego. Necesitamos el poder del Espíritu Santo. Porque es el fuego el que va a quitar toda suciedad del oro. Es el fuego el que va a quitar la basura del oro, el que va a sacar lo que no sirve, lo que va a sacar lo ficticio, la apariencia, lo falso. Y me quibe, si me. Es el fuego de Dios, es la unción del Espíritu Santo la que va a purificar las vidas. No son los cánticos bonitos, no son los sermones bonitos, es el Espíritu Santo dando convicción de pecado, es el Espíritu Santo sacudiendo nuestras conciencias, es el Espíritu Santo dándonos a entender que así no podemos seguir viviendo. El oro necesita ese fuego para que brille. Y yo quiero decirle, la esencia suya, el valor, lo que le da sentido a su vida, que es ese oro, y el oro representa la gloria de Dios. Yo quiero decirle, esa gloria de Dios está ahí enterrada. Puede que usted haya hecho cosas malas, puede que usted se haya ido y descendido poco a poco y esté haciendo cosas que Dios abomina. Puede que usted haya pensado, yo ya no tengo esperanza. Puede que usted haya pensado, no, Dios tiene propósitos con otro, ya conmigo no. Y usted misma se está excluyendo. Usted mismo se está excluyendo de los planes de Dios. Dios te dice en esta mañana, si todavía tienes aliento, Si todavía nadie te tiene que obligar e invitar para venir a un culto, y tú sola lo haces, y tú sola lo haces, sin que nadie te diga, sin que nadie te invite, es una señal de que el fuego de la gloria de Dios, que el Espíritu Santo está ahí. Está en tu vida, está en lo profundo de tu corazón, está ahí, está opaco, está negro, sí. Pero está la gloria de Dios todavía. Y yo quiero decirle, si está la gloria de Dios en nosotros, si todavía hay una chispa, y hay mucho humo, sí, pero todavía hay una chispita. Una chispa que nos hace venir al culto. Una chispa que no nos hace vestir deshonestamente. Una chispita que todavía nos hace derramar lágrimas. Todavía hay una chispita allá en el interior. Que cuando vas por las calles y quieres hacer algo y comprar algo, hay algo que te dice: no, yo cómo voy a traicionar a Dios, yo cómo voy a pararme en lo que se me enseñó, yo cómo voy a pararme en la palabra, no, no lo voy a hacer. Esa es la gloria de Dios todavía ahí, esa es la gloria de Dios todavía ahí, es la chispa que Dios necesita. Es la chispa que Dios necesita para sacudirte, para darte vida, para darte fuego, para sacarte de la frialdad. Es la chispa que Dios necesita para que sigas siendo testimonio a ese hombre que está a tu lado, a esa familia que está a tu lado, a esa mujer que está a tu lado. La gloria de Dios, si está ahí, hay esperanza, hay esperanza. Mientras esté la gloria de Dios ahí, hay misericordia. ¿Qué es lo que necesitamos? La copa está boca arriba. Ya hay óleo, ya está el aceite. ¿Qué es lo que Dios necesita? Él necesita que la copa rebose, que la copa fluya, fluya al exterior. ¿Cuánto bendicen el nombre de Cristo? Necesitamos el buen óleo que baje sobre la cabeza, que representa la cabeza, los pensamientos. Dios quiere tomar control de los pensamientos. Dios quiere tomar control de esas cosas que llegan a tu mente y que no son de Dios y que te están llevando a la perdición. Dios quiere mentes limpias, mentes puras, ojos puros. Necesitamos que ese fuego, que ese aceite fluya sobre la cabeza y purifique nuestra mente, nuestros ojos, descienda por las cuerdas vocales, por nuestros labios, por todo nuestro ser. Esta visitación, hermanos, este avivamiento vendrá, vendrá cuando reconozcamos nuestra gran necesidad de que Dios llegue, de que Dios nos visite. La gloria de Dios descenderá cuando yo reconozca que me condujo a perder el brillo, que me llevó a perder la gloria de Dios. Y no es el padre, no es la madre, no son los hermanos de la iglesia. Es en mi propia vida, en mis propias obras. Dios quiere que usted mire adentro, escudriñe su vida, examine sus pensamientos, examine lo que Dios le está demandando. Si usted lo hace, si hay disposición en su vida, si hay deseos en su vida, entonces Dios va a visitar su alma, Dios va a libertarle, el avivamiento, la visitación de Dios vendrá. Cuando haya un análisis personal de mi vida, cuando yo mismo me examine y yo reconozca que he sido indiferente a los tratos de Dios. Yo reconozca que he sido un hombre duro, una mujer dura. Es ahí cuando Dios va a tocar, cuando Dios va a llenar, cuando Dios va a hacer algo. Es cuando yo me escudriñe. ¿Cuántas cosas necesitamos que Dios quite? ¿Cuántas cosas? ¿Cuántos pecados ocultos? ¿Cuánta maldad oculta? ¿Cuánta pornografía en la oscuridad? ¿Cuánto adulterio en oculto? ¿Cuánta fornicación? ¿Cuántas cosas haciéndolas y pensando que nadie lo va a saber? Dios te dice hoy: yo lo sé, por eso te he traído hoy, para que cambies de actitud, para que te examines. Pero para que des el siguiente paso en la humillación ante Dios. Jamás Dios visitará un pueblo, jamás habrá avivamiento, a menos que entremos por el único camino de la humillación. Joel 2:12 dice: convertíos a mí con todo vuestro corazón, con ayuno, lloro y lamento, rasgad vuestro corazón y no vuestros vestidos. Y Él dice: háganlo delante de ese Dios que es clemente, delante de ese Dios que es misericordioso. Y yo te quiero decir en esta mañana: cuando tú cierras la puerta para buscar a Dios en secreto, Dios las abrirá para Él actuar a tu favor. ¿Cuántos bendicen la gloria de Dios? La oración, hermanos, mueve el trono de Dios, el brazo de Dios. La humillación delante de Dios hace que Dios actúe. La humillación, las lágrimas delante de Dios hace que el juicio que está decretado sea anulado, sea quitado. Hay un poder muy grande, hay un poder muy grande en la humillación. No importa lo que hayas hecho, no importa hasta dónde hayas descendido, no importa hasta dónde hayas ido, si te humillas delante de Dios, entonces Dios perdonará tu pecado. No es lo largo de la oración. No son las palabras bonitas en la oración. No es esa fluidez de lindas expresiones lo que va a mover el trono de Dios, el brazo de Dios. Es el dolor que usted sienta por hacer el mal. Es el dolor que usted pueda sentir en esta mañana. Ese dolor que se siente de saber que ha estado jugando con el evangelio, que ha estado jugando con ese esposo, que ha estado jugando con esa esposa, que ha estado jugando con esos padres. Pero lo más triste, que ha estado jugando con un Dios que no le ha hecho mal a usted, que no lo ha castigado como usted merece. Ha estado jugando con un Dios que es amplio en misericordia. Pero la humillación es el camino. Es la humillación, son las lágrimas. Cuando David pecó, le dice el profeta: tú eres ese hombre. ¿Cuál fue la oración que hizo David? ¿Acaso fue larga? No, la oración que hizo David no fue larga, fue corta. Lo único que dijo fue: he pecado. Pero en ese he pecado estaba su corazón en sus manos. Estaba el dolor de haber pecado. Estaba el dolor de haber sido infiel a Dios. Y Dios no se tardó en contestarle a David y le dice: mira, tú has reconocido tu pecado, Dios ha remitido tu pecado, Dios ha quitado tu pecado. ¡Oh, cuánto bendicen el nombre de Cristo! No es lo largo de la oración, es el dolor, son las lágrimas que yo pueda derramar ante Dios. Aquella mujer que se presentó ante Dios no hizo una larga oración, solo le dijo: Señor, socórreme, Señor, socórreme. Aquel hombre que se presentó ante Dios no hizo una larga oración, le dijo: sé propicio a mi pecador, sé propicio. Sé propicio, en otras palabras, toma mi lugar. En otras palabras, mira lo que yo he hecho. Sé propicio. ¿Y qué diremos de Pedro? Cuando se estaba sumergiendo en las aguas, la oración que salió del corazón de Pedro no fue muy larga. Pero esa oración representaba todo para Pedro. Señor, sálvame que perezco. ¿Por qué no se atreve hoy a clamar a Dios, a decirle a Dios hoy: Señor, he pecado, Señor, socórreme? ¿Por qué no decirle al Señor: sé propicio a mi pecador? ¿Por qué no decirle al Señor: Señor, sálvame que perezco? Las grandes visitaciones de Dios, los grandes avivamientos fueron enviados cuando se estaba orando, cuando había lágrimas, cuando había ruego, cuando había una desesperación santa por la condición. Y yo quiero decirle siempre, ya para terminar, siempre Dios ha tenido un pequeño remanente que mientras los bares y los centros de prostitución se llenaban de pecadores, ese pequeño remanente estaban traspasando las tinieblas de la noche con agonizantes plegarias a Dios, plegarias y ruegos, pidiéndole a Dios: visita, visita la iglesia, visita el pueblo, visita nuestra nación, visita nuestra familia. Estaban allí ese pequeño remanente golpeando, tocando las puertas de los cielos, las puertas de los cielos que estaban cerradas. Había un pequeño grupo tocando las puertas del cielo, diciéndole a Dios: desciende. Oh, si descendieses, oh, si abriesen los cielos, oh, si tu Señor abriera las puertas de los cielos y rompiesen los cielos con tu gloria. Estaban ahí suplicando que descendiera el Espíritu Santo. La oración ha sido y será el cimiento de un verdadero avivamiento. No es la oración mecánica, es la oración que están haciendo muchos en esta mañana. Es esa oración de lágrimas, es esa oración que nada ha sido forzado. Es la que se hace espontáneamente. Esa oración es la que abre los cielos. Esa oración es la que hace que Dios fluya. Es la oración que se hace con agonía, con lloro, con lamento, con gemidos. Es esa oración que rasga el corazón. Es esa oración que hace pedazos el concepto que otro tenga. No me importa si lloro feo, no me importa si grito feo, no me importa si hago gestos feos, no me importa. Yo estoy humillándome delante del Dios eterno. Esa oración es la que llega ante Dios. Los protagonistas, hermanos, de avivamientos, de grandes visitaciones, oraron con tanta intensidad, con tanta agonía, que decía la biografía de estos hombres que parecía que estuviesen dando a luz. Era con dolores de parto, con dolores espirituales, con dolores que no los hacían estar ahí fríos ni indiferentes. Estos hombres arrebataron grandes visitaciones de parte de Dios, porque cuando se arrodillaban, cuando oraban, cuando clamaban, se tiraban al piso. Se tiraban al piso con tal agonía. Se tiraban al piso, y ahí en el piso, en medio de un charco de lágrimas estaban pidiendo visita a mi vida. Dame vida, dame la vida que he perdido. Vuélveme a dar el brillo, vuélveme a dar esa lozanía. Hombres como David Brainerd, que oraba tan intensamente que su rostro se puso anormal. Porque cuando él oraba, no oraba por pasar el tiempo, oraba sintiendo dolor, agonía. ¿Qué diremos de Jorge Ruz? Que oraba de tal manera que cuando salía de la habitación, los hombres que vivían con él, las mujeres, temían mirarle su rostro. ¿Qué diremos del apóstol Santiago? Que cuando murió y fueron a prepararlo para enterrarlo, hallaron que tenía sus rodillas como rodillas de camellos, con grandes callos en sus rodillas de orar. ¿Qué diremos de Juan Nuz? Aquel gran misionero, aquel gran hombre, que cada noche, cada mañana, cada tarde estaba ahí en el altar de Dios con grandes lamentos, con grandes gemidos, diciéndole a Dios: dame a Escocia o me muero. Dame a Escocia o me muero aquí en el altar. Dios visitó a Escocia. Dios hizo algo grande. Y la jerarquía de su tiempo decía de este siervo de Dios: le tememos más a las oraciones de este siervo de Dios que a todos los ejércitos del mundo. Dios quiere que hoy, que hoy aprendamos que es la humillación lo que hará cambiar nuestras vidas. Que es la humillación ante Dios, las lágrimas ante Dios, que nos dará una clara conciencia de la santidad de Dios, de la pureza de Dios. Que es la humillación ante Dios la que nos dará experiencias con Él. Experiencias a tal punto que no miremos a otro, que no señalemos a otro, que no acusemos a otro, sino que miremos dentro de nosotros. Y cuando miramos dentro de nosotros, diremos como Isaías: ¡ay de mí! ¡Ay de mí! ¡Ay de mí! Yo que estaba señalando a otro, yo que estaba acusando a otra, ¡ay de mí que soy muerto! Porque siendo hombre de labios inmundos, han visto mis ojos al Rey Jehová de los ejércitos. Eso es lo que Dios quiere hoy. Hijo de Dios, hija de Dios, que está en el altar, que está en la banca, que está de pie o está sentado. Es la hora de anhelar, es la hora de clamar por un avivamiento, por un despertar, por una clara conciencia de que el Evangelio no es un fuego, que el Evangelio es lo más maravilloso. ¿Cuántos necesitan, oh, cuántos necesitamos retornar a la humillación? ¿Cuánto necesitamos retornar al ruego? ¿Cuánto necesitamos retornar al lugar secreto? ¿Cuánto necesitamos retornar al altar? Porque los altares se han secado, ya no están humedecidos con lágrimas. Necesitamos volver a los altares, necesitamos volver al altar, a derramar nuestra alma, a humedecerlo con lágrimas, a postrarnos con agonía profunda, hasta que Dios descienda, hasta que Dios descienda, hasta que haya cambio, hasta que haya temor de Dios en el alma. Queremos renovación. ¿Cuántos dicen amén? Queremos renovación. Queremos vida. Queremos unción del Espíritu Santo. El águila, cuando ve que su plumaje se ha ennegrecido, está sucio, se dice que sube a lo alto de las peñas y golpea contra las peñas su cuerpo, contra las rocas, y allí se esconde golpeándose. Se esconde y se golpea hasta que las plumas viejas caigan y causa dolor. Tiene sangre, pero no le importa el águila. Ella está escondida allá en lo secreto de la roca. Y no le importa el dolor que sienta ni el precio que tenga que pagar, porque quiere plumaje nuevo, quiere plumas limpias, quiere que sea renovada, un nuevo plumaje. En esta mañana Dios nos llama a retornar al lugar alto, al aposento alto. Porque el aposento alto es el lugar de limpieza, es el lugar de renovación, es el lugar de cambios profundos. Es ahí en el aposento alto donde la frialdad tiene que irse, donde usted puede sentir la gloria de Dios. Dios está aquí, Dios está aquí, y yo le invito a todos a que estén delante de Dios en este momento y usted presente su vida y dígale al Señor: no volverás a darme vida, no volverás, no volverás a hacerme brillar. No te he sentido, no he podido llorar, no he podido quebrantarme. Pero dígale a Dios como Sansón, aunque sea por esta vez, que se oiga este clamor, hermanos, que se oiga este clamor. No es indiferente, es para usted esta palabra. Es la visitación de Dios, es la hora de Dios para levantarnos. Dígale al Señor: o si rompiesen los cielos, Señor, si rompiesen los cielos y descendiera sobre mi vida, si rompiesen los cielos, si abrieran las puertas de los cielos y descendiera sobre mi familia, sobre mi hogar, sobre esta congregación. Es la hora de clamar, es la hora de nosotros interceder delante de Dios, es la hora de aprovechar este momento donde Dios quiere hacer eficaz su promesa. Levante sus manos y todos vamos a levantar un clamor, vamos a levantar un clamor. Dígale al Señor: tenemos con urgencia la necesidad de que desciendas. Vamos a tomarnos en esta mañana de las manos, vamos a tomarnos de las manos en señal de un solo sentir, de una sola necesidad, de la gloria de Dios, del poder de Dios. Aquí está la gloria de Dios. Usted no necesita otra cosa sino disponerse hoy en las manos de Dios. Vamos a orar, vamos a iniciar este clamor con agonía, con ruego. Dígale al Señor: visita esta viña, restáuranos ahora. Padre celestial, en esta mañana estamos aquí en tu casa. Aquí hay un rebaño. Este pueblo ha entendido esta palabra. Y hoy levantamos un clamor ante ti. Un clamor de agonía. Un clamor de ruego. Un clamor de súplica. Un clamor implorando que rompan los cielos, que descienda sobre nuestros hijos, que descienda sobre nuestras hijas, que desciendas sobre nuestros seres queridos. No queremos morirnos No queremos que se apague. No queremos que se apague el poco fuego que hay. Haznos volver a la vida. Haznos volver a la vida. Haznos volver a las lenguas. Haznos volver a la unción del Espíritu Santo. Oh Dios. Oh Dios de Israel. Oh Dios de Abraham. Oh Dios de Isaac. Oh Dios de Elías. Necesitamos el fuego. Necesitamos el fuego. Necesitamos la unción del Espíritu Santo. Necesitamos el poder del Espíritu Santo.
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1: 9 de la mañana en punto. Y a las 9 de la mañana estás en sintonía de Volvamos a Dios Radio, cubriendo el mundo a través de la internet. Qué bendición, amados oyentes, es poderles seguir acompañando en esta hora de la mañana, poder seguir llevando esta señal de bendición a cada uno de ustedes. Nos da mucha alegría y el motivo de agradecimiento con nuestro Dios, poderles seguir llevando esta programación allá a cada uno de sus hogares, su oficina, su medio de transporte, y saber que cada día esta programación está siendo de bendición para su vida. A esta hora de la mañana seguimos disfrutando de buena música. Hace un momento escuchábamos un mensaje de la palabra de nuestro Dios muy especial. Predicaba la hermana Carmen Valencia bajo el tema Pasos para recibir un avivamiento. Una palabra muy profunda, muy especial, que nuestro Dios nos permite a esta hora de la mañana. Así que vamos a seguir disfrutando de buena música. La dominicana Lily Goodman interpreta Nadie me dijo.

Señor, cuando veo tu grandeza y tu inmenso poder, me doy cuenta que no tengo nada que ofrecerte. Por eso vengo ante ti, Señor, ofreciéndote mi canción, mi vida, oh Dios.

Señor, queremos ser olor fragante. Queremos ser sacrificio acepto, agradable a ti. Toma nuestras vidas, Señor. Toma nuestros corazones.

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0: Muy buenos días, Dios los bendiga, sean todos ustedes bienvenidos a este programa Maestras del Bien. Esperamos que sea de gran bendición para su vida y que cada uno pueda ser edificado a través de este espacio diseñado para todos y cada uno de ustedes. Un saludo muy especial a todas nuestras autoridades. Les recordamos que estamos bajo la dirección general del pastor Gustavo Martínez, en la coordinación Andrés Martínez Valencia. En los controles, el hermano Alcibiades González. Y en la presentación de este programa, Magdalena Murillo. También estamos acá muy contentos de contar con la participación de dos de nuestras panelistas. Se encuentra en este momento, y en la segunda parte estará la hermana Marta Ramírez con nosotros. Y en ese momento se encuentra la hermana Mafe. Hermana Mafe, buenos días.
1: Dios les bendiga a todos. Qué bendición y privilegio poder estar en este espacio de tan grande bendición. Saludamos a cada uno de los oyentes que en esta hora se está conectando para ser edificado a través de este programa.

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Es una bendición y un enorme privilegio poder compartir con todos ustedes este espacio de Maestras del Bien. Les invitamos a participar activamente en el tema de hoy. Por eso queremos que se comuniquen con nosotros a través de nuestra línea de WhatsApp 316-743-4321. Si se encuentra fuera de Colombia, antepone el signo más y el código 57 del país de Colombia. Saludamos también a toda esa vasta audiencia, quienes nos escuchan a través de www.volvamosadios.org y de las plataformas de streaming de radio que retransmiten la señal de Volvamos a Dios Radio. No olvide dejar sus comentarios, sus saludos, sus reportes de sintonía, sus aportes al tema. Es para nosotros una bendición que nos pueda contar desde donde nos escucha, cuál es su aporte al tema de hoy. Bienvenidos.

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En el día de hoy tenemos un tema muy especial y el tema es cuídate de los pecados de la lengua. Para este tema le invitamos para que leamos la palabra de Dios en dos citas. Le invito, si usted tiene ahí la Biblia, podamos leer juntos. Podemos leer en dos citas, Efesios capítulo 4, versículo 29 y versículo 30. También vamos a leer Santiago capítulo 3, versículo 6. Y empezamos con Efesios capítulo 4, verso 29. Ninguna palabra corrompida salga de vuestra boca, sino la que sea buena para la necesaria edificación, a fin de dar gracia a los oyentes. No contristéis al Espíritu Santo de Dios, con el cual fuisteis sellados para el día de la redención. Leemos el 31 también, el 32. Quítense de vosotros toda amargura, enojo, ira, gritería y maledicencia y toda malicia. Antes sed benignos unos con otros, misericordiosos, perdonándoos unos a otros, como Dios también os perdonó a vosotros en Cristo.

0: Leemos Santiago capítulo 3, versículo 6. Dice, y la lengua es un fuego, un mundo de maldad. La lengua está puesta entre nuestros miembros y contamina todo el cuerpo e inflama la rueda de la creación, y ella misma es inflamada por el infierno, porque toda naturaleza de bestias y de aves y de serpientes y de seres del mar se doma y ha sido domada por la naturaleza humana. Pero ningún hombre puede domar la lengua, que es un mal que no puede ser refrenado, llena de veneno mortal. El versículo 9 dice, con ella bendecimos al Dios y Padre, y con ella maldecimos a los hombres que están hechos a la semejanza de Dios. De una misma boca proceden bendición y maldición, hermanos míos. Esto no debe ser así. ¿Acaso alguna fuente hecha por una misma abertura, agua dulce y amarga? Hermanos míos, ¿puede acaso la higuera producir aceitunas o la vid higos? Así también ninguna fuente puede dar agua salada y agua dulce. Oremos.
1: Señor y Padre Celestial, en esta hora nos presentamos delante de tu presencia en el nombre de Jesús de Nazaret. Muy agradecidas, Señor, por esta bendición, por esta oportunidad tan grata que nos concedes de reunirnos en este espacio para aprender y para ser edificadas a través de tu palabra. Bendice este espacio, Señor, que pueda ser de gran edificación para cada oyente que en esta hora se está conectando para ser edificado, Dios mío. Toma el control de todo lo que vamos a realizar en este tiempo, Dios mío, y que podamos glorificar y exaltar tu santo nombre. Damos toda la gloria y la alabanza a ti, Señor, en el nombre de Jesús. Amén.

0: Bueno, gracias a Dios por esta lectura bíblica y por el tema que en este día vamos a estar en la enseñanza que tenemos para este día en la mesa de trabajo. Un tema muy interesante, estimado oyente. Le invitamos para que usted se conecte con este tema, un tema muy agradable que necesitamos cada día recordarlo, a veces se nos pasa por alto, es bueno traerlo nuevamente a memoria, y el tema es: cuídate de los pecados de la lengua. Cuídate de los pecados de la lengua. Leíamos en Efesios capítulo 4, versículo 29, que es un mandato que nosotros como cristianos no hablemos palabras corrompidas. Es algo que la palabra de Dios nos hace ese llamado y ese énfasis. Y me preguntaba qué son palabras corrompidas, y la hermana Mafe nos tiene un significado de lo que es palabras corrompidas.
1: Así es, hermana Magdalena y hermana Marta. Es muy importante entender que esa palabra corrompida viene del griego sapros o del hebreo sashat, y significa estropeado, pervertido, que ha perdido su pureza original. Y también nos habla de esas palabras que son vulgares, obscenas, con chisme, algo con doble sentido o destructivo.
0: Tremendo. Esa palabra corrompidas, como reúne una cantidad de conceptos, como es ese de obscenas, podridas. Y algo podrido es algo que no queremos tener cerca, es algo que es necesario, como cuando estamos en la cocina, en los alimentos. Cuando encontramos algo que ya se venció, que está podrido, ¿qué hacemos? Lo echamos en una bolsita y lo llevamos para la basura y lo sacamos rápido de nuestra casa. Entonces, teniendo en cuenta esto, que uno de nuestros órganos, la lengua, es un miembro

0: Cuídate de los pecados de la lengua, hermana Magdalena y hermana Mafe. Es muy importante tener en cuenta este versículo que dice Proverbios 18, 21, la parte A, que dice que la muerte y la vida están en poder de la lengua. Entonces, la lengua, si nos proponemos, se puede causar mucho daño, pero también se puede producir mucho bien, de acuerdo con la intención que nosotros digamos esas palabras. Dice también el Proverbios 13:2 que el que guarda su boca guarda su vida. Y para poder controlar la lengua es necesario controlar el corazón, porque dice la palabra de Dios, de la abundancia del corazón habla la boca.
1: Perfecto, hermana Marta, es cierto lo que usted dice. Mira esa palabra y, estimado oyente, lo que dice en Proverbios, el poder de la lengua tiene ese poder de la vida y de la muerte,
0: Amén.
1: para bendecir y para maldecir, perdón. Y qué tan bonito y qué tan importante que nosotros interiorizáramos, hermana Marta, y usted, estimado oyente, hermana Mafe, lo que dice ahí. Que para poder controlar la lengua hay que tener ese temor a Dios y controlar y tener una vida interior en el corazón pura y sana para poder controlar la lengua. Que no es algo que la lengua se mueve sola, sin intención, sino que eso es algo que sale de lo más profundo del corazón.
2: Exactamente, porque nuestras palabras tienen ese poder, hermana Magdalena y hermana Marta, de edificar o de destruir. Entonces es como hacernos conscientes y más cuando hemos decidido entregar nuestra vida al Señor, que hemos pasado de esa vida de esclavitud, de pecado, y al tener esa nueva vida en Cristo, se debe reflejar, perdón, esos frutos dignos de arrepentimiento y en nuestras palabras, cuanto más al expresarlas en nuestro hogar, con nuestra familia, en el trabajo. Se debe de notar un cambio en nuestro corazón.
1: Es que la lengua es ese miembro que la palabra de Dios, que el miembro del cuerpo humano, que la palabra de Dios dice que lo refrenemos. Es como una actitud, un acto que hay que hacer. O sea, que no es tan fácil, porque no dice frenar, sino refrenar. Es decir, que es algo no tan fácil, que tenemos que tomar conciencia de que hay que hacer algo, que hay que tomar una actitud, hacer un cambio. Y cuando se dice que refrenar la lengua, es que hay personas, estimado oyente, que en nuestra familia, en nuestro alrededor, a veces sueltan la lengua y empiezan a hablar deliberadamente, incluso a veces empieza a hablar de la familia, del propio esposo, se le suelta a la esposa hablar mal a la esposa, mal del esposo, porque este miembro es un poco incontrolable. Entonces, ¿qué es lo que nos controla a nosotros? La lengua, el corazón. Pero no el corazón así como así, que se guía solo, sino un corazón controlado y guiado por el Espíritu Santo, controlado y guiado por el Señor. Por eso usted y yo, que somos cristianos, que queremos agradar a Dios, debemos mantener una vida consciente de que nuestras palabras tienen mucho poder y que debemos darle un control y no dejar que se hable
2: Desborde.
1: deliberadamente, exactamente.
0: Lo que pasa, hermana, es que muchas veces en la misma familia, entre hermanos en la iglesia, ese uso mal de la lengua indica la falta de amor. El problema no entonces comienza en la lengua, sino que comienza en el corazón, como lo decía la hermana Magda. Y si alguno no ofende, dice la palabra de Dios, si alguno no ofende en palabra, este es varón perfecto, capaz también de refrenar todo el cuerpo. Es decir, si uno puede controlar la lengua, también puede controlar el cuerpo entero.
1: Hermoso ese verso, ese texto.
2: Sí, y muy importante como inicialmente nuestra hermana Magdalena lo leía allí en Santiago, cómo habla de un ejemplo del caballo. En este caso, cuando se le pone freno a este animal en su boca, es controlado todo su cuerpo. Hay ese dominio para hacer cierta labor o responsabilidad que se usa este animal.

0: animal. Y también habla del barco, que tiene un pequeño timón, es algo pequeño, quizás de pronto un poco insignificante, pero este timón dirige esa nave tan grande hacia el objetivo donde quiere llegar. Entonces nos da como esas referencias de la importancia de que controlemos nuestra lengua, que también aunque es pequeña, pero tiene un poder tremendo.
1: Es que podemos ver también, perdón, podemos ver también que la lengua puede causar incendios, puede causar guerras, puede causar problemas difíciles de salir de ahí. Ha causado desastres, ha causado guerras, causa dificultades en la congregación. Cuando hay alguien que se puede prestar para un chisme, para una murmuración, cuando empieza a sembrar la cizaña en contra de algún líder, en contra de algún pastor. Ahí vemos cómo es un pecado y es un varios pecados que se van presentando sutilmente, dado que no es un pecado tan visible de que como hay otros frente a otros pecados como es que el asesinato, la como la fornicación, el adulterio, que se ve un fruto visible. Este miembro tan pequeño tiene ese poder de que se vea tan, tan bonita la teoría y la tesis y lo que están hablando con una intención a veces que no se puede descifrar inmediatamente, sino posteriormente. Y es tan delicado cuando se infiltra en las iglesias, que es algo común, como que todos los pecados son de cuidado, pero hay algunos pecados de la lengua que pasan desapercibidos. Entonces, a este miembro hay que tenerle ese cuidado, esa atención, esa alerta en nuestras vidas, para que no se vaya convirtiendo en algo de vida, en un hábito, porque hay personas que tienen por hábito cometer la murmuración, por ejemplo.
0: Dañar, herir.
1: Exacto. Y se convierte que a veces hay una agresividad pasiva, pero también, incluso la palabra de Dios es tan bonita que dice, hay del que solapadamente habla de su hermano. Es decir, que está hablando como que no quiere hablar mal de la persona, pero tiene una intención de dañar. Este es el problema y lo más delicado de la lengua. Dice en Proverbios 8, capítulo 3, capítulo 8, versículo 13, el temor de Jehová es aborrecer el mal, la soberbia, la arrogancia, el mal camino y la boca perversa aborrezco, dice la palabra de Dios. Dios aborrece el mal y entre lo que aborrece menciona, porque sabiendo que es algo para mencionar y que es de énfasis y muy importante, la boca perversa. ¿Y qué será la boca perversa, hermana Marta? ¿Usted qué de pronto, qué le dice eso, esa frase?
2: A ver, esa boca perversa, digo yo que se refiere a esas palabras intencionales que hay en nuestro corazón y que se lanzan con el propósito y el deseo de hacer daño a los demás. Así ya sea en mi casa, en mi familia, entre los hermanos, ya hay una intención de esa palabra que yo voy a proferir y que yo sé que le va a causar daño a la otra persona.
1: Y es triste porque a veces prestamos nuestros labios para hablar mal de alguien de la familia y a veces se encuentran dificultades y decepciones muy grandes en algunas familias, y qué triste que la boca es el inicio de todos esos problemas grandes y pequeños. Y cuántos problemas cuando se presenta que alguien de la familia muere, y ahí sí es donde se valora todas esas dificultades, esas personas que se murieron y todas las dificultades que se tuvieron por prestar los labios para alguna palabra, algún comentario o algún argumento basado en otras cosas, pero que finalmente cuando muere esa persona en la familia, ahí es donde vemos que no valía la pena haber hecho tal comentario, haber dañado la familia, haber manchado un tiempo, un año, haber dividido la familia. ¿Por qué? Porque la lengua es la gestora de unir y también de dividir. de dar vida o de maldecir.
0: Amén, así es, y me llama mucho la atención. Yo hace poquito veía una postal de alguien que subía en un estado, que es una imagen de varios fósforos. Entonces, son varios ya prendiditos, y la frase dice, un chisme dura hasta que una persona inteligente deja de contarlo. Entonces, en la imagen muestra varios fosforitos en una hilerita ya quemaditos, pero hay uno que se aparta, y ese deja de que ese incendio de ese juego se le transmita a los demás fósforos que están en la hilera. Entonces, así literalmente también nosotros podemos apartarnos de ese momento, de ese chisme, de ese comentario que quizás se habla de algún familiar, tomar esa actitud de alejarnos para no seguir influyendo y contaminando a los demás.
1: Qué bonito ese estado y eso que acaba de comentar hermana Mafe. ¿Por qué? Porque nosotros podemos influenciar en nuestro hogar, en los que nos rodean, en nuestra familia, para evitar que se corra el chisme de algo. A veces decimos, pero es que es verdad, pero si sabemos que esa verdad puede causar un problema, un incendio, exacto, algo que puede destruir una familia, yo creo que a veces es mejor, y estamos llamados a la prudencia, a la sabiduría de Dios, a esa sabiduría que Dios nos puede dar, que tal vez humanamente no podemos controlar, pero que Dios nos llama, y que la palabra de Dios cuando dice algo, lo dice porque nos quiere hacer bien, y nos quiere hacer bien a nosotros, a nuestra familia, a nuestro futuro, al futuro de un país, porque una lengua mal ubicada y una lengua prestada para hacer el mal puede destruir un país, puede destruir un municipio, un pueblo. Hay pueblos donde ha pasado cosas muy fuertes por una lengua mal controlada, por decirlo así.
2: Qué bueno sería que nosotros seamos esas personas, ese fosforito que dejó de transmitirle el chisme al otro, nosotros nos convirtamos en ese fosforito para no encender, sino para apagar, apartarnos y tratar, en lugar de desunir, unir, en lugar de difamar, hablar bien del otro. Entonces, el llamado con ese ejemplo que nos da la hermana Mafe es muy bonito, y nosotros debiéramos ser ese fosforito que se aparta, no el que se une para seguir incendiando una situación, porque una cosa pequeña se puede volver muy grande si nosotros nos prestamos para ello.
1: Entonces aquí quiero dejar una pregunta a usted, amado oyente, y usted se responderá, ¿es usted ligero de labios? ¿Es usted una persona que habla cuando se le hace una pregunta y que toda cascarita que escucha la responde? Un consejo que hoy podemos recibir a través de la palabra es callar. A veces el silencio es la mejor herramienta en determinados momentos para evitar incendios, para evitar quema de personas, quema de relaciones, quema de organizaciones, quema de beneficios, de bondades. El ligero, dice la palabra de Dios, que el ligero de labios provoca su ruina. Porque cuando la persona habla a la primer palabra, ya está respondiendo, y a veces somos muy buenos para hablar, pero no para escuchar. Después podemos decir, no hubiera dicho lo que hice. ¿Cuántos hogares destruidos, aún divorciados, por el problema de no cuidar su lengua? Porque precisamente cositas que tampoco eran tan graves y tal vez tenían solución, sencillamente se prendió con una ligereza de palabras y de labios, y que provocó la ruina en el hogar, que provocó la destrucción del hogar. Se prendió un incendio, división en la pareja, división en su hogar, en su habitación, en el lecho, división con los hijos, por algo que tampoco era tan fuerte, que se pudo haber manejado de otra manera. Dice la palabra de Dios en Proverbios, capítulo 4, versículo 24, aparta de ti la perversidad de la boca y aleja de ti la iniquidad de los labios. La iniquidad, los pecados de los labios. Y también dice en Proverbios 6, 12, el hombre malo, el hombre depravado es el que anda en perversidad de boca. Es decir, que usted y yo, que somos cristianos, no debemos referenciarnos o distinguirnos por algún pecado que va, más adelante vamos a mencionar varios, más o menos unos 10 pecados de la lengua, porque muchas veces pensamos que es uno, dos o tres, pero hay muchos pecados de la lengua y qué tremendo uno ser identificado de que anda en perversidad de boca, que de pronto un cristiano sea reconocido, qué tristeza que sea reconocido en la iglesia como el chismoso de la iglesia, como el chismoso del grupo tal, del grupo X, del grupo Y, o el chismoso de la familia, o el chismoso del hogar, o cuéntele a tal persona que se lo cuenta él y sabe todo el mundo. Qué tristeza que esa sea nuestra identidad. Y mire que esa identidad se le deja es al hombre malo, dice Proverbios 6:12. El hombre malo, el hombre depravado, es hasta tremenda ese calificativo, el hombre depravado. Cuando uno habla de depravación, es algo muy, muy bajo. Ya no lo último. Es el que anda en perversidad de boca. Es decir, que si usted y yo no nos consideramos de esa calificación hombre o mujer mala, no podemos andar en estos pecados de la lengua. Y antes de pasar a un corto, una canción, a una pausa musical, quiero leer una pequeña reflexión que dice así. Alguien escribió satíricamente esta descripción y la quiero dejar en este día. Dice, soy más mortífero que el estridente proyectil de un obús. Un obús es un como esos proyectiles que usan en los muros altos, pero es de mucho alcance y es corto y gordito, como los cañones. Ese es un obús. Entonces dice así, soy más mortífero que el estridente proyectil de un obús. Yo gano sin matar, destruyo casas, quebranto corazones y arruino vidas. Viajo en alas del viento. No hay inocencia lo bastante fuerte para intimidarme, ni pureza lo bastante pura para desalentarme. No me importa la verdad, no respeto la justicia, ni tengo misericordia con los indefensos. Mis víctimas son tantas como la arena del mar, y a menudo, son también inocentes. Nunca olvido y casi nunca perdono. Supongo que ya muchos se habrán dado cuenta que este autor está describiendo el chisme. El chisme, que lo que dice aquí es que es un pecado en particular que puede aplicarse a todos los pecados de la lengua en general, pero es mortífero, es delicado, es sin piedad. Y por eso la Biblia nos advierte, amado oyente, una y otra vez, que tengamos mucho cuidado con nuestro hablar.
2: Nos recomienda Proverbios 4:23, dice, con toda diligencia guarda tu corazón, porque de él brotan los manantiales de vida.
1: Hermoso, amén. Hermosa esa cita, y con esta cita pasamos a la pausa musical.

0: Bien, y continuamos con el tema Cuídate de los pecados de la lengua. Y a esta hora, después de dar esta introducción, dice Mateo capítulo 12, versículo 34, de la abundancia del corazón habla la boca. Es decir, que el problema no comienza en la lengua, sino con el corazón. Y usted, estimado oyente, le quiero dejar una pregunta, dos preguntitas. ¿Nos gusta escuchar a los que critican y condenan al otro? En este caso también podríamos preguntar, ¿nos gusta escuchar a los que critican y condenan a los hermanos, a la iglesia, a los de mi casa o a los de mi trabajo? Es el tema más interesante, el de las faltas de los que le rodean. Bueno, teniendo en cuenta esta pregunta, vamos a mencionar algunos pecados de la lengua. Vamos a mencionar entre 5 y 10 pecados de la lengua, que pueden haber más, pero vamos a mencionar los más comunes. Uno de ellos es el mentir. Algunos mienten para cubrir otro pecado o para tomar ventaja o beneficio de otro. En Proverbios capítulo 6, versículo 17, dice, Dios aborrece la lengua mentirosa. Todos los mentirosos, su herencia será el lago que arde con fuego y azufre, que es la muerte segura. Apocalipsis 21:8 lo dice. Y hay personas que hacen de la mentira una herramienta y un apoyo diario, de su diario vivir. Es decir, que no puede pasar un día sin decir una mentira. Hacen de la mentira la mejor forma de salir bien y quedar bien con todo el mundo. Pero te has preguntado, amado oyente, ¿qué tan bien o qué tan mal estás quedando con tu creador, con aquel que aborrece la mentira y que aborrece la lengua mentirosa? Por ende, si tú o yo estamos mintiendo, lo estamos desagradando y estamos haciendo escalones a esta cita, Apocalipsis 21:8. Debemos evitar la mentira, que la mentira para nosotros sea algo que aborrezcamos, algo que no queramos usar, que no lo veamos como herramienta, que lo veamos como algo intocable, como que aprendamos de Dios, como dice la palabra de Dios, que Él en su boca no se halló engaño, no se halló mentira. Así que, hermano y hermana que está a esta hora escuchando este tema, es hora de que nos alejemos, si es parte de nuestras herramientas o de nuestra vida, de la mentira. Y hay otros pecados que queremos hablar en esta hora.
1: Antes de pasar al otro pecado, hermana Magdalena, yo quiero hacer énfasis en este versículo bíblico que es Efesios 4:25. Dice, por lo cual, desechando la mentira, hablad verdad cada uno con su prójimo. Entonces, es una recomendación que nos da el Señor a través de su palabra. Nosotros debemos desechar la mentira, pero hablar cada uno verdad con el hermano, con la hermana.
0: Y al decir desechando, es decir que algo que debemos botar, quitar,
1: Deséchelo.
0: desechar.
1: Hay otro pecado que es chismear. El chismear es difamar, es calumniar. Dice la palabra de Dios en Levítico 19, 16. No andarás chismeando entre tu pueblo. También dice Proverbios 11, 13. El que anda en chismes descubre el secreto, mas el de espíritu fiel lo guarda todo. Dice, sin leña se apaga el fuego y donde no hay chismoso cesa la contienda. El carbón para brasas y la leña para el fuego y el hombre rencilloso para encender contienda. Esto lo encontramos en Proverbios 26, 20, capítulo, versículos 20 y 21. También dice Proverbios 26:22, las palabras del chismoso son como bocados suaves. ¿Cómo les parece?
0: Tremendo.
1: Son como bocados suaves, o sea, es delicioso, ¿no? Y pero penetran hasta las entrañas.
0: Terrible.
1: Y también aprenden a ser ociosos andando. Miren esta cita que encontré en 1 Timoteo 5:13, que me parece un poco fuertecita, y dice, y también aprenden a ser ociosas, nos está diciendo a las mujeres, andando de casa en casa, y no solamente ociosas, sino también chismosas y entremetidas, hablando lo que no debieran, como fuertecito.
0: Qué
1: el
0: fuerte,
1: consejo
0: bien claro.
1: Que nos da ahí la palabra, porque esto está en la palabra,
0: y literal.
1: 1 Timoteo 5:13, literalmente se lo leí, hermana, y dice también que el chismoso aparta a los mejores amigos. Proverbios 26:16-28. Hermanas, es muy triste que uno, por ejemplo, no puede estar confiado en sus hermanos, porque si usted le va a contar un secreto, ya al otro día, la semana siguiente, lo sabe todo el mundo. Entonces
0: sí.
1: Uno dice, por Dios, ¿qué está pasando con nosotros como iglesia?
0: Aparta los mejores amigos.
1: Pues apartando los mejores amigos, y debe tener uno ese cuidado, porque si uno está entre hermanos, uno debe tener una confianza tal de que yo pueda confiar algo en una hermana, en la hermana Mafe, en la hermana Magdalena, y yo, si estoy contando mi dificultad, es porque busco un consuelo, es porque busco una palabra de aliento, es porque busco que me apoyen en el momento que yo estoy pasando esa dificultad. Pero a cambio de eso encuentro que el chisme ya se regó por todas partes, y el problema del chisme, hermanos, es que no se cuenta tal cual es. Yo no sé si ustedes conocen la dinámica del teléfono roto, que entonces yo le digo a usted algo, usted se lo dice a la hermana Mafe, ya le agregó otro poquitico, y al final se tergiversó totalmente el mensaje, y uno queda como entre la espada y la pared, y dice, Dios mío, ¿pero qué pasó aquí?
0: Y ahora con las redes sociales, hermana Marta, ¿cómo le parece a usted? No solo se lo contó a los que están físicamente alrededor, sino que por WhatsApp lo comunicó, y también otro se lo comunicó a otro, se convirtió en chisme.
1: Pero es tremendo. Dice, recuerde que si alguien le revela a usted un secreto acerca de otro, a usted mismo también se lo va a hacer acerca de usted.
0: Es vamos. Verdad, así normalmente es.
1: Entonces, ¿qué tenemos que hacer nosotros, hermanos? Cerrar los oídos a esos chismes, y también controlar la lengua nosotros, y saber a quién le decimos nuestras cosas, ¿no?
0: Sí, es verdad, claro. Y eso tiene mucho que ver con la pureza de cada uno de nosotros, porque eso habla del nivel también espiritual de
1: así
0: cada
1: es.
0: Uno. Entonces, ser prudente, se habla también de mi testimonio. Debemos también decorar el cristianismo, que siempre seamos luz y no oscuridad, y que seamos realmente personas confiables y prudentes.
2: Así es. Y otro de los pecados más comunes de la lengua, amado oyente, es lisonjear o adular. Ahí vemos que es una actitud de hipocresía de alguna persona contra alguien en su presencia, y luego meterle el cuchillo en su ausencia. Y podemos ver este versículo en Proverbios 10:18, fieles son las heridas que causa el que ama, pero engañosos son los besos del que aborrece. Y yo creo que todos hemos podido experimentar eso, tristemente, de ver una persona que quizás está ahí muy cercana a nosotros, y eso hasta nos alaba, nos dice X o cierto, de pronto, situación, nos resalta características de nuestra vida, pero a la final, y lamentablemente luego nos damos cuenta que esa persona estaba ahí, era con otro fin, con otro propósito, con hipocresía, y que detrás de nosotros, a nuestras espaldas, hablaba mal, quizás de pronto con un espíritu de envidia, resentimiento, alguna situación, y es ahí donde tenemos que cuidar nuestra lengua, cuidar nuestro corazón, porque podemos caer en eso, en adular, en lisonjear y dañar a otra persona, y quizás lo hacemos con un propósito dañino, que puede causar verdaderamente consecuencias terribles en el corazón del otro.
0: Es que los que adulan están buscando sacar provecho. O sea, le voy a cepillar el hombro porque necesito que esta semana me cubra el turno, por ejemplo. Pero realmente no, y la persona que recibe la adulación está cayendo en una trampa. qué triste que también a veces vemos esto como una opción de vida. El cristiano no puede tener la adulación y la lisonja como una opción de vida para lograr sus cosas. No, debemos ser prudentes, sinceros y precisos. No secos, porque eso es otro extremo, porque somos también personas que disfrutamos la vida, pero que no podemos coger esos pecados como si fuera un hábito o algo normal en la vida, no. Si lo tuvieron en la vida antigua, en el viejo hombre, en la anterior vida antes de conocer de Dios, hay que evitar caer en esos patrones nuevamente.
1: Yo quiero compartir con todos los oyentes y con ustedes, hermanas, este versículo que dice Proverbios 27:6, fieles son las heridas del que ama, pero importunos los besos del que aborrece. En este versículo bíblico se resalta el valor de la sinceridad sobre la hipocresía. Dice las heridas del que ama, un amigo o un familiar de verdad, un hermano de verdad, te dirá la verdad, aunque te duela,
2: así
1: es. Cuando se hace con la intención de ayudar a corregir y a crecer. Y luego dice el versículo, los besos del que aborrece, representan esa adulación falsa. Sí. Miremos cómo Jesucristo fue entregado con un beso. Los besos del que aborrece representan la adulación falsa de quienes buscan ocultar malas intenciones o evitar el enfrentamiento por conveniencia, sin importar realmente el bienestar. Entonces, mire, y hay otro versículo muy importante que dice 28:3 de Proverbios, el que reprende al hombre hallará después mayor gracia. ¿Qué dice del que reprende al hombre? Se refiere a esa persona que se atreve a señalarnos los errores, pero a corregir de verdad y a darnos unas críticas constructivas.
2: Amén.
1: Por el bien del otro. Porque no es dejar pasar y adular y decir y ver que el otro hermano está fallando, pero yo le estoy cubriendo su falta, cubriendo su pecado. No, yo tener el valor de decirle, hermana Mafe, hermana Magdalena, hermana María, usted está fallando en esto, pero hacérselo a la persona directamente.
2: Amén.
1: Involucrada con el fin de que caigamos en cuenta del error, pero también de que estemos buscando el crecimiento de esa otra persona. Y luego dice, hallará después mayor gracia. Con el tiempo, esa sinceridad, ¿qué va a generar en nosotros? Esa confianza, ese respeto, ese verdadero aprecio. Cuando a uno le llaman la atención de esa manera, usted está fallando en eso, uno de pronto, de momento, muchas veces nosotros no lo aceptamos. Pero cuando nosotros vamos y reflexionamos, veíamos que la reflexión, el llamado de atención que me hizo la hermana, el hermano, eran por mi propio bienestar. Más no quería mi destrucción, sino que quería que yo pudiera crecer espiritualmente. Entonces, eso me parece muy importante. Y luego dice, y el que lisonjea con la lengua, quien solo adula, halaga falsamente, o lo que dicen los demás, es que quiere es quedar bien con los demás.
0: Sí, sacar provecho.
1: Sacar provecho.
0: Y hay un problema con la adulación, que el que es adulado, dice la palabra de Dios, que puede caer. El que lo está adulando le está tendiendo una red. ¿Por qué? Dice Proverbios 29:5, el hombre que lisonjea a su prójimo, red tiende a sus pies. Esa red a sus pies es para que caiga. ¿Por qué caer?
1: Qué tremendo.
0: ¿Por qué caer? Porque es que el diablo, cuando usted el diablo, el primer pecado por el cual él cayó fue por la soberbia. Y cuando se le adula a alguien, si esa persona se está creyendo la adulación, entonces empieza a subirle el ego, pero en superioridad. Y esa persona que aduló le tendió una red para que cayera en la soberbia, dice la palabra de Dios. Entonces es algo dañino para las dos personas, para el que adula y para el que recibe la adulación.
1: Amén.
0: Entonces ese es un pecado de la lengua que debemos tener en cuenta, evitarlo y saber que tiene consecuencias fuertes.
1: Que muchas veces, hermana Magdalena, aunque la corrección en el momento puede causar molestia, las personas terminan reconociendo y agradeciendo
0: y se estrechan
1: a
0: amistades.
1: Quienes fueron sinceras y le ayudaron a mejorar.
2: Así es.
0: Es verdad, porque es mejor la realidad que una falsa sensación de que todo anda bien cuando todo anda mal. Es real.
1: Así es.
0: Otro pecado es las palabras hirientes, porque dice Proverbios 15:1, la blanda respuesta quita la ira, pero la palabra hiriente hace subir el furor. El necio, al punto, da a conocer su ira. ¿Y por qué es pecado? Porque hay palabras que son como espada, que tienen, y cuando se tira una frase o una palabra hiriente, al herir al otro, estoy hiriéndolo, le estoy dejando un dolor, una herida, algo que duele, ¿con el fin de qué? De destruirlo. Entonces, uno de los pecados que se puede cometer con la lengua es herir las personas y tener palabras, de esas palabras tipo espada, que traspase y deje herida a la persona que no se pueda ni parar. Entonces, es un pecado para cuidarnos.
2: Y es muy importante, hermana Magdalena y hermana Marta, ese cuidado que tenemos que tener y esa prudencia de nuestras palabras, porque como lo comentábamos nosotras aquí en este lugar y organizando todo para este programa tan especial, cuántas madres, y uno crece, porque también lo digo, lo he vivido, de esas palabras que esa madre o ese padre le dijo a uno, quizás pequeño, usted no sirve para nada, usted es muy perezoso, usted tal cosa, y pasan los años y uno todavía se cree eso, y mire que son palabras que quizás la mamá en el momento, por su ira, porque este muchachito no me ayuda, no hace esto, se lo digo, pero eso lleva años cargando con uno, de uno creerse que uno es perezoso, que uno no sirve para nada, y tiene que haber ese proceso de restauración, uno con la presencia de Dios, de decir, yo no soy eso que mi padre o mi madre declaró en mi vida. Y fue una palabra sencilla que la podemos ver así por un momento de enojo, pero que eso marcó la vida de ese hijo y de esa hija de una manera tan tremenda, tan dolorosa.
1: Tremendo, cierto. Dice Proverbios 15:18, el hombre iracundo promueve contiendas, mas el que tarda en airarse apacigua la rencilla. Entonces, en estos versículos que leyó la hermana Magdalena, que está hablando la hermana Mafe, nos muestran unos consejos sabios sobre el autocontrol.
2: Amén.
1: Nosotros debemos autocontrolarnos y saber manejar nuestras emociones. En un momento de ira, un padre de familia, una madre de familia, le puede decir una palabra de esas a su hijo, no con la intención de dañar, pero ya lo lanzó. Cuando ya se lanzan esas palabras, es como el ejemplo de la almohada, que usted tiene una almohada llena de plumas, las desató, el viento se las llevó, vaya pues recójalas.
2: Es, no es lo mismo.
1: Muy complicado volver a recogerlas. Entonces estos versículos nos hablan de que nosotros tenemos que tener autocontrol. Y en el momento que estemos airados, dice la palabra airados, mas no pequéis, podemos airarnos, entonces tratar de cerrar la boca y en ese momento no decir una palabra que pueda herir al otro. ¿Qué tiene que hacer uno? Como tratar de mejor callarse, respire profundo y cuando ya le haya pasado la ira, tomar una actitud. Tomar una acción, un correctivo, algo así, pero no lanzar esas palabras que hieren y que a veces llegan a lo más profundo del corazón. Y mire lo que decía la hermana Mafe, a través ya del tiempo esas palabras todavía están en mí y no puedo como hacer nada para corregirlas, ¿cierto? Claro que cuando uno llega ya a los pies del Señor, uno dice, amén, diablo mentiroso, ¿no? Que cómo lo quería
0: ¿cómo
1: confundir,
0: me estaba
1: cómo
0: dañando?
1: Lo estaba, ajá, uh-huh. pero sí, nosotros tenemos que tener dominio y autocontrol de las palabras que decimos.
0: Y esas palabras hirientes también se puede ver de esposo a esposa, que el esposo le responde mal, tal vez la persona no lo está haciendo con tanta conciencia de que está dañando a la otra. ¿Y qué hace? Una división. Mire que el pecado de la lengua, uno de los propósitos es dividir, entrar en división de las parejas, de los matrimonios, de sus hijos, padres e hijos, también algún líder por error también puede dar una palabra hiriente y también se puede corregir para evitar que se dañe un grupo, que se dañe la unidad, que se dañe la armonía. entre el grupo.
1: Esas personas, hermanas, que actúan con impulsividad son las que son dominadas por la ira. Casi siempre terminan provocando peleas o empeorando situaciones que fueron pequeñitas en un momento, pero que se crecieron precisamente por la imprudencia de nosotros. Pero quienes son pacientes, controlan su enojo, piensan antes de hablar, tienen la capacidad de calmar los ánimos y detener esas discusiones.
0: Excelente esta definición de las palabras hirientes. Tenemos otro pecado de la lengua.
2: Otro es las obscenidades o palabras corrompidas, que como inicialmente utilizábamos el texto de Efesios 4:29, de la importancia de no hablar estas palabras corrompidas y no las tengamos como hábitos, nos habla de que podamos entender la importancia de que estas palabras no sean el diario vivir de nosotros. Y uno muchas veces, no sé si a ustedes les ha pasado, hermanas y amados oyentes, cuando uno va a ciertos lugares a comprar algo, en un supermercado, no faltan ahí los compañeros de trabajo en alguna situación y son con obscenidades, con palabras de doble sentido, que uno ya, pues en esta nueva vida transformada por el Señor, inmediatamente eso retumba en nuestro corazón, uno se siente incómodo ante esas conversaciones. Pero qué bueno es que usted y yo pensemos, bueno, y si no pasa, ¿qué está sucediendo en nuestro corazón? Si cuando estamos en un lugar o en una reunión incluso familiar, en donde se empiezan a hablar estas palabras obscenas, ¿usted y yo cómo reaccionamos? ¿Usted y yo permitimos estar en ese ambiente o definitivamente más bien nos apartamos porque no hacemos parte de esas conversaciones, no hacemos parte de esa situación? Y Efesios 4:29 es muy claro, ninguna palabra corrompida salga de vuestra boca, sino la que sea buena para la necesaria edificación a fin de dar gracia a los oyentes. Entonces, ¿qué palabras estamos escuchando o estamos ya permitiendo en nuestra vida?
1: Dice Efesios 5:4, ni palabras deshonestas, ni necedades, ni truhanerías que no convienen, sino antes bien acciones de gracias. ¿Qué nos dicen estos versículos? Nos recuerdan el poder que tienen nuestras palabras para edificar, para bendecir y traer gracia a quienes nos escuchan. Entonces, cuando nosotros estamos en una de esos tipos de reuniones que cuando no habíamos nacido de nuevo frecuentábamos, exacto, y que posiblemente nos producían risa y celebrábamos estas palabras, nosotros ahora no, debemos retirarnos más bien y debemos evitar decir malas palabras, insultos o cualquier lenguaje destructivo. En su lugar, nosotros ya podemos utilizar unas palabras que construyan, que animen y que beneficien a otros a escuchar esas palabras que el Señor en su infinita misericordia nos cambió ese vocabulario.
0: Amén. Sí. Amén. Y usted se preguntará, ay, pero yo no veo que en la palabra de Dios hable, no hablarás frases obscenas o palabras obscenas. Y la hermana nos acaba de mencionar el versículo de que la palabra de Dios dice corrompidas, y esa palabra corrompidas reúne una cantidad de sinónimos, y entre ellas están las obscenas. Bueno, vamos a ver unos 3 o 4 pecados más para pasar a unas recomendaciones bíblicas para evitar que estos pecados de la lengua entren a nuestras vidas. El sarcasmo carnal. Hay hombres cuyas palabras son como golpes de espada, mas la lengua de los sabios es medicina. Aquí el sarcasmo habla de las palabras que son como golpes de espada, mas la lengua de los sabios es medicina. Ya yo creo que hemos hablado frente a esto. Esto, amén, lo dice en Salmo 57:4. También habla de lengua de espada aguda. Otro de los pecados que podemos ver es cuál, hermana Mafe, ¿tiene algún otro? O
1: yo quiero, antes de pasar al otro pecado, hacer énfasis en este versículo que dice en Proverbios 12:18, hay hombres cuyas palabras son golpes de espada, mas la lengua de los sabios es medicina. Ya lo había mencionado la hermana Magda. Hay palabras imprudentes, maliciosas o hirientes que pueden cortar profundamente con un poder destructivo. Por eso es que la compara con una espada, y que causan un daño tanto físico como emocional en la persona. Y el proverbio concluye diciendo que la lengua de los sabios es medicina. Y eso nos recuerda que la comunicación tiene el mismo poder para sanar, para edificar y para traer paz.
0: Entonces usted, amado oyente, quiere que su lengua y su boca, su lenguaje, sea medicina. ¿Le gustaría que su lenguaje sea medicina o le gustaría que su lenguaje sea espada aguda? Usted decide. Dice también otro pecado, usar el nombre de Dios en vano. Este es un mandato, parte de los mandamientos en Éxodo 20, versículo 7, dice, no tomarás el nombre de Dios en vano. Y en Salmo 111, 9 dice, santo y temible es su nombre. Es que el nombre de Dios trae inherentemente esa majestad, trae inherentemente, o sea, ese carácter de Dios, ese carácter de soberanía, de majestad, de poder, de gloria, de amor, de respeto, de ese temor de respeto. Entonces, el nombre de Dios muchas veces lo podemos llegar a usar y nos debemos cuidar de eso hasta para defendernos de alguien. Podemos decir, Dios lo sabe y me estoy apoyando en una mentira. Ahí está usando el nombre de Dios en vano. No es necesario mencionar a Dios en algunos acontecimientos o situaciones, porque más bien estamos cayendo en usar el nombre de Dios en vano. Entonces, de esta manera la lengua, y está este pecado de la lengua, de usar el nombre de Dios en vano. Otro de los pecados es sembrar discordia entre hermanos. Vamos a decir tres pecados más, que es el de sembrar discordia entre hermanos, que es una de las siete cosas que Dios aborrece. Hay un versículo que dice que seis cosas aborrece Jehová. Entre ellas menciona tres de esas seis cosas que dice que hay pecados que Dios aborrece. De esos seis pecados, tres hablan de la lengua, que es la lengua mentirosa, el testigo falso que habla mentira y la discordia entre hermanos, el que siembra discordia entre hermanos. Ese es un pecado que también hay que estar atentos a no cometer.
1: Y saben, hermanas, porque este es un pecado que Dios aborrece, porque cuando nosotros cometemos este pecado, esto hace referencia al chisme, a la mentira o acciones egoístas, pero que van a provocar división y conflicto. ¿En dónde? En las familias, en las comunidades, en las congregaciones. Por eso es un pecado, porque va a traer división. Todo pecado trae separación, trae división, y este trae esa división entre las congregaciones y en el lugar donde nosotros estemos, donde se esté practicando este pecado. Va a traer división, y lo que Dios quiere y nos llama es a una unidad dentro del cuerpo de Cristo.
2: Amén. Y otro de los algunos pues de los pecados que podemos caer es el murmurar, porque son quejas o críticas hechas con disgusto o indignación. En el caso de la palabra de Dios nos invita en 1 Corintios 10:10, hace todo sin murmuraciones y contiendas. Y en Filipenses 2:14 también nos habla, hermanos, no habléis mal los unos de los otros. Es muy importante, amado oyente y amadas hermanas, la importancia de entender, de no caer en esa murmuración, que lo hablábamos también iniciando el programa, de que alguien llega y se acerca a ti a hablarle de algún hermano, alguna situación, o incluso que eso también se tiende a ver en la familia, y damos una crítica, pero una crítica no constructiva, sino más bien destructiva de esa persona, y como decía también la hermana Marta, eso va siendo como un teléfono roto, en donde decimos algo, ay, esta persona hizo esto, y voy y le comento también a mi esposo o al hijo o a la hija, y él también se lo va a comentar a otro, y ya eso se puso una situación bastante fuerte y abrumante por causar esa murmuración. Entonces, qué importante es cuidar nuestra lengua de la murmuración, de eso que nos molesta de alguien, más bien ir a la presencia de Dios y decir, Señor, esta persona tuvo esta actitud conmigo, tuvo esta reacción, ayúdala, que yo no me cargue por eso, que yo no empiece a decirle a otra persona que me incomodó esto de alguien, sino que yo pueda llevar eso a los pies del Señor.
0: Este pecado de murmurar, creo que por razones de tiempo ya dejamos este pecado de murmurar y falta uno para pasar a las conclusiones, ya para terminar esta enseñanza que gracias a Dios hemos tenido en esta mañana, donde hemos aprendido mucho. Y el pecado es el pecado de maldecir.
1: Tenemos el pecado de maldecir y es, vamos a la cita de Santiago 3, el versículo 9. Dice, con ella bendecimos al Dios y Padre y con ella maldecimos a los hombres que están hechos a la semejanza de Dios. Este versículo, hermana, nos recuerda la gran contradicción humana. Muchas veces nosotros utilizamos nuestra boca para alabar a Dios, para cantar a Dios, para adorar a Dios. Y con esa misma boca vamos, insultamos o lastimamos a nuestro prójimo. Y ese prójimo se nos olvida que fue creado a imagen de Dios. Entonces ahí nos estamos contradiciendo y estamos cometiendo un pecado con la lengua, donde estamos causando también esa división y ese alejamiento de Dios. Porque ya sabemos que el pecado nos aleja de Dios.
0: Bien, entonces, gracias a Dios porque hemos hablado de este tema. Vamos a concluir ya con el tema. Y por razones de tiempo no podemos mencionar muchas cosas que se podrían concluir, recomendaciones, pero sí podemos decir, y concluimos así, en el libro de Tercera de Juan, capítulo 1, versículo 11, dice: seguid a Cristo con entrega e imitarlo a Él. Entonces, si usted y yo queremos alejar, desechar, evitar estos pecados, ¿qué tenemos que hacer? Tener nuestro corazón guardado de pecado, querer agradar a Dios, escudriñar la palabra, porque en ella misma Dios nos hace el llamado a vivir como siervos de Dios, que nos abstengamos de todos los deseos carnales que batallan contra nuestra alma, manteniendo una buena manera de vivir para poder glorificar a Dios. Y vemos en Primera de Pedro, capítulo 2, versículo 21, dice el versículo 21 al versículo 22 y el versículo 23 así: pues para esto fuisteis llamados, porque también Cristo padeció por nosotros, dejándonos ejemplo para que sigáis sus pisadas. ¿A quién tenemos como ejemplos? Al Señor Jesucristo. Debemos seguir sus pisadas. Y una de nuestras, de las pisadas que el Señor Jesucristo nos dejó es esta, en el versículo 22, el cual no hizo pecado, ni se halló engaño en su boca. Me llama la atención que esta palabra habla de que no se halló engaño en la boca del Señor Jesucristo. Nosotros debemos imitarlo a Él. Amén. Y en Primera de Pedro 2:23 dice, quien cuando le maldecían, no respondía con maldición. Cuando padecía, no amenazaba, sino que encomendaba la causa. Escuchemos esta conclusión tan bonita. El Señor Jesucristo encomendaba la causa al que juzga justamente. Así que ese es el llamado a imitar al Señor Jesucristo. En Él no se halló maldición, en Él no se halló mentiras, en Él que fue tentado en todo no cayó. Es decir, que nosotros podemos vencer con la ayuda de Él, con la ayuda del Espíritu Santo, para no caer en estos pecados, para limpiarnos de todos estos pecados que muchas veces aparentemente pensamos que estamos bien, pero estamos cayendo en estos pecados. Y dice en Primera de Juan capítulo 5, versículo 18, sabemos que todo aquel que ha nacido de Dios no practica el pecado, pues aquel que fue engendrado por Dios le guarda y el maligno no le toca. Y podemos concluir con este tema el día de hoy.
2: Sí, de verdad que es muy importante entender que todas estas cosas son inevitables que vengan a nuestra vida, pero con la gracia y la ayuda de Dios podemos pedirle a diario que el Señor tome dominio de nuestra lengua, que podamos ser ese fosforito que nos apartamos antes de que se encienda ese fuego y eso siga contaminando y dañando a los demás. En usted y en mí está la responsabilidad de frenar cosas que pueden traer grandes consecuencias y daños, no solo en nuestra familia, sino en nuestra congregación.
1: Sí, amén. Debemos, yo creo, que pedirle al Señor que nos ayude a abrir nuestra boca con sabiduría, porque cuando nosotros hablamos con sabiduría, podemos ofrecer buenos consejos, dirección, edificación para las personas que nos rodean, y que sea el Señor el que controle nuestra lengua.
2: Amén.
0: Amén.

A esta hora queremos saludar a toda nuestra vasta audiencia. Un cordial saludo para ustedes. Estamos muy felices y muy contentos de estar a esta hora con ustedes. Esperamos que esta enseñanza haya sido de mucha bendición y queremos reportar y saludar a cada uno de los oyentes que nos dieron su aporte, su saludo, desde ahí, desde donde se encuentra, desde su casa, desde su oficina, desde su lugar de trabajo. Estamos muy, muy felices porque hubo muchas personas conectadas. A esta hora podemos saludar al hermano Eric en la ciudad de Medellín, en el centro, al hermano Ricardo Arenas, desde el centro también nos saluda, desde su lugar de trabajo. Cada uno de ellos, el Señor les bendiga, gracias por su saludo, por su reporte de sintonía. Y queremos saludar a todos los que han dejado un aporte. Nos dejó por acá la hermana Celis Cáceres, un saludo muy especial para usted, hermana Celis. Ella nos saluda y nos dice: hermanas, Dios las bendiga grandemente, reportando sintonía, muy bueno el tema. Quien con su boca habla mentira, le hace alabanza a Satanás. Dios nos guarde a todos de caer en el juego del enemigo.

El hombre bueno del buen tesoro del corazón saca buenas cosas, y el hombre malo del mal tesoro saca malas cosas. Amén, hermana Celis. Mas yo os digo que de toda palabra ociosa que hablen los hombres, de ella darán cuenta en el día del juicio, porque por tus palabras serás justificado y por tus palabras serás condenado. Eso está en Mateo capítulo 12, versículo 35-37. Gracias, hermana Celis, por este saludo tan bonito, por su reporte de sintonía, y esperamos que continúen en sintonía de esta programación cada jueves. También saludamos al hermano Víctor Hugo Leonel desde Ibagué. Ibagué, él se reporta desde allá, él es el pastor de la iglesia Volvamos a Dios allí en Ibagué. Y él nos deja un versículo que dice en Salmos 19, capítulo 19, versículo 14. Sean gratas las palabras de mi boca y la meditación de mi corazón delante de ti, oh Señor, roca mía y redentor mío. Dios lo bendiga, hermano Víctor Hugo. Tenemos el reporte también desde La Estrella. La hermana Ruth Rojas reporta su sintonía. Dios les bendiga. Salmo 141:3 dice: pon guarda a mi boca, oh Jehová, guarda la puerta de mis labios. El salmista David reconocía el poder que tienen nuestras palabras, y ese reconocimiento lo llevó a pedir ayuda divina para controlar su lengua. Gracias, hermana Ruth, por el reporte de su sintonía y por este aporte tan bonito, este versículo. También vemos un saludo de la hermana Eliana Reina desde Guayabal. Gracias, hermana Reina, por su saludo. Dice la hermana Eliana Reina: reporto sintonía desde Guayabal, un tema muy importante para la iglesia, ya que muchas veces por la lengua podemos destruir a una persona y su familia. Saludos para las hermanas que están exponiendo este tema tan interesante. Gracias, hermana Eliana, por su aporte. Saludamos también a la hermana Laura Cabrera desde Michigan. Hermana Laura, gracias por estar ahí conectadas, escuchando el tema. Ella está en sus labores y nos cuenta que se reporta desde allí, desde Estados Unidos. Gracias, hermana Laura. Dios les bendiga a todos ustedes por su reporte de sintonía. Y para nosotros es muy alentador estar con ustedes conectados todos los jueves desde las 10 de la mañana hasta las 12 del día. Y gracias a Dios por todos ustedes.

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David Breiner, 1718-1747. Cierto joven de cuerpo enjuto, pero con un alma en la que ardía el fuego del amor encendido de Dios, se encontró un día en una floresta que él no conocía. Era tarde y el sol ya declinaba hasta casi desaparecer en el horizonte, cuando el viajero, cansado por el largo viaje, divisó los espirales del humo de las hogueras de los indios Pieles Rojas. Después de apearse en su caballo y amarrado a un árbol, se acostó en el suelo para pasar la noche, orando fervorosamente. Sin que él se diera cuenta, algunos de los Pieles Rojas lo siguieron silenciosamente, como serpientes, durante la tarde. Ahora estaban parados detrás de los troncos de los árboles para desde allí contemplar la escena misteriosa de una figura de rostro pálido que solo postrado en el suelo clamaba a Dios. Los guerreros de la villa resolvieron matarlo sin demora, pues decían que los blancos les daban aguardiente a los Pieles Rojas para embriagarlos y luego robarles las cestas, las pieles de animales y por último adueñarse de sus tierras. Pero después que rodearon furtivamente al misionero que postrado en el suelo oraba y oyeron cómo clamaba al gran espíritu insistiendo en que le salvase el alma, ellos se fueron tan secretamente como habían venido. Al día siguiente el joven, que no sabía lo que había sucedido a su alrededor la tarde anterior, mientras oraba entre los árboles, fue recibido en la villa en una forma que él no esperaba. En el espacio abierto entre los barrancas de los Pieles, los indios rodearon al joven, quien con el amor de Dios ardiendo en el alma, leyó el capítulo 53 de Isaías. Mientras predicaba, Dios respondió a su oración de la noche anterior y los Pieles Rojas escucharon el sermón con lágrimas en los ojos. Ese joven de rostro pálido se llamaba David Breitner, nacido el 20 de abril de 1718. Su padre falleció cuando David tenía solo 9 años de edad y su madre, que era de un predicador, hija de un predicador, falleció cuando él tenía 14 años. Acerca de su lucha con Dios, en el periodo de su conversión a la edad de 20 años, él escribió: «Dediqué un día para ayunar y orar, y lo pasé clamando a Dios, casi insensatamente, pidiéndole misericordia y que abriese los ojos para ver la enormidad del pecado y el camino para la vida en Jesucristo. No obstante, continué confiando en las buenas obras». Entonces, una noche caminando por el campo, me fue dada una visión de la enormidad de mi pecado, pareciéndome que la tierra se fuese a abrir bajo mis pies para sepultarme y que mi alma iría al infierno antes de llegar a casa. Cierto día, estando yo lejos del colegio, en el campo, orando completamente solo, sentí tanto gozo y dulzura en Dios que, si yo debiese quedar en este mundo vil, quería permanecer contemplando la gloria de Dios. Sentí en mi alma un profundo amor ardiente hacia todos mis semejantes y anhelaba que ellos pudiesen gozar lo mismo que yo gozaba. Poco después, en el mes de agosto, me sentí tan débil y enfermo como resultado de un exceso de estudio que el director del colegio me aconsejó que volviese a mi casa. Estaba tan flaco que hasta tuve algunas hemorragias. Me sentí muy cerca de la muerte, pero Dios renovó en mí el reconocimiento y el gusto por las cosas divinas. Anhelaba tanto la presencia de Dios, así como la floresta. Pero a pesar de que los indios le dieron amplia hospitalidad, concediéndole un sitio para dormir sobre un poco de paja, gloria a Dios. Así como liberarme del pecado que al mejorar prefería morir al tener que volver al colegio y alejarme de Dios, una hora con Dios excede infinitamente a todos los placeres del mundo. En efecto, después de volver al colegio, el espíritu de Breitner se enfrió. Pero el gran avivamiento de esa época alcanzó a la ciudad de New Haven, el colegio de Yale y el corazón de David Breiner. Él tenía la costumbre de escribir cada día
una relación de los acontecimientos más importantes de su vida ocurridos durante el día, y es por esos diarios que escribió únicamente para leerlos él y no para publicarlos, que hemos llegado a enterarnos de sí, de su vida íntima, de profunda comunión con Dios. Los párrafos que les leeremos a continuación son solo muestras de lo que él escribió en muchas páginas de su diario, y expone algo de su lucha con Dios en la época que se preparaba para el ministerio. «Repentinamente sentí horror de mi propia miseria», escribió él. «Entonces clamé a Dios, pidiéndole que me purificase de mi extrema inmundicia. Después la oración adquirió un valor precioso para mí. Me ofrecí con gozo para pasar los mayores sufrimientos por causa de Cristo, aunque me desterraran entre los paganos, con tal de poder ganar sus almas. Entonces Dios me concedió el espíritu de luchar en oración por el reino de Cristo en el mundo». Muy temprano en la mañana me retiré para la floresta y se me concedió fervor para rogar por el progreso del reino de Cristo en el mundo. Al mediodía aún combatía en oración a Dios y sentía el poder del amor divino de la intercesión. Pasé 2 horas agonizando por las almas inmortales. A pesar de ser muy temprano todavía, mi cuerpo estaba bañado en sudor. Si tuviese 1,000 vidas, con toda mi alma las habría dado todas por el gozo de estar con Cristo. Dediqué todo el día para ayunar y orar, implorando a Dios que me guiase y me diese su bendición para la gran obra que tengo delante, la de predicar el Evangelio. Al anochecer el Señor me visitó maravillosamente durante la oración. Sentí mi alma angustiada como nunca, sentí tanta agonía que sudaba copiosamente. Oh, cómo Jesús sudó sangre por las almas pobres y necesitadas. Yo anhelaba sentir más y más compasión por ellas. Llegué a saber que las autoridades esperan la oportunidad de prenderme y encarcelarme por haber predicado en New Haven. Esto me contrarió y abandoné toda esperanza de trabar amistad con el mundo. Me retiré para un lugar oculto en la floresta y presenté el caso al Señor. Después de sus estudios para el ministerio, este hombre escribió: «Prediqué el sermón de despedida ayer por la noche. Hoy por la mañana oré en casi todos los lugares por donde anduve y después de despedirme de mis amigos, inicié el viaje hacia donde viven los indios». Estas notas del diario de Bryland revelan en parte su lucha con Dios mientras se preparaba para el ministerio. Uno de los mayores predicadores de aquellos días, refiriéndose a ese diario, declaró: «Fue Bryner quien me enseñó a ayunar y a orar. Llegué a saber que me consigue más mediante el contacto cotidiano con Dios que por medio de las predicaciones». Al iniciar la historia de la vida de Bryner, ya relatamos cómo Dios le concedió entrada a los feroces pieles rojas en respuesta a una noche de oración postrado en tierra en medio de la floresta. Pero a pesar de que los indios le dieron amplia hospitalidad, concediéndole un sitio para dormir sobre un poco de paja y escucharon el sermón conmovidos, Bryner no se sintió satisfecho y continuó luchando en oración, como lo revela su diario. Dice: «Sigo sintiéndome angustiado. Esta tarde le prediqué a la gente, pero me sentí más desilusionado que antes acerca de mi trabajo. Temo que no va a ser posible ganar almas entre estos indios. Me retiré y con toda mi alma pedí misericordia, pero sin sentir ningún alivio». Otra nota que él escribió dice: «Hoy cumplí 25 años de edad. Me dolía el alma al pensar que he vivido tan poco para la gloria de Dios. Pasé el día solo en la floresta derramando mis quejas delante del Señor. Cerca de las 9 salí para orar en el bosque. Después de mediodía percibí que los indios estaban preparándose para una fiesta y una danza. Durante la oración sentí el poder de Dios en mi alma, extenuada como nunca antes. Sentí tanta agonía e insistí con tanta vehemencia que al levantarme solo pude andar con dificultad. El sudor me corría por el rostro y por el cuerpo. Me di cuenta que los pobres indios se reunían para adorar demonios y no a Dios. Ese fue el motivo por el cual clamé a Dios que se apresurase a frustrar la reunión de la idolatría. Así pasé la tarde orando y oraba y era maravilloso. Me parecía que no había nada de importancia a mí a no ser la santidad de corazón y vida, y el anhelo por la conversión de los paganos a Dios. Todas mis preocupaciones se desvanecieron y mis recelos y mis anhelos todos juntos me parecían menos importantes que el soplo del viento. Anhelaba que Dios adquiriese para sí un nombre entre los paganos y le hiciese mi apelación con mayor osadía. Insistiendo
que él reconociese que esa sería mi mayor alegría. En efecto, a mí no me importaba dónde y cómo vivía, ni las fatigas que tenía que soportar, con tal que pudiera ganar almas para Cristo. En esa forma continué implorando toda la tarde y toda la noche. Así revestido, Brainerd regresó del bosque por la mañana para enfrentar a los indios, seguro de que Dios estaba con él, como si estuviera con Elías en el monte del Carmelo. Al insistir con los indios para que abandonasen la danza, estos, en vez de matarlo, desistieron de la orgía y escucharon su sermón por la mañana y la tarde. Después de sufrir como pocos sufren, después de esforzarse de noche y de día, después de pasar innumerables horas de ayuno y oración, después de predicar la palabra a tiempo y fuera de tiempo, por fin se abrieron los cielos y cayó el fuego.

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He encontrado un dato curioso que quise compartir con todos ustedes, amables oyentes, y es en esta época donde muchas veces la ciencia se está dando cuenta de que la Biblia es realmente un libro muy importante y que Dios está presente en todo momento. El dato curioso tiene que ver con la Biblia y la neurociencia. Tu cerebro literalmente necesita un Dios, aunque no creas en Dios. Tu cerebro fue diseñado para adorar algo. Y si no es Dios, ya el cerebro encontró un reemplazo. La neurociencia documenta que el cerebro organiza su atención, su motivación y su dopamina alrededor de lo que considera de máximo valor. Lo que sea que tu cerebro identifique como lo más importante, hacia eso dirige toda su energía. Y si ese centro es Dios, tu cerebro coloca algo más ahí automáticamente. Perdón, si ese centro no es Dios, entonces el cerebro lo coloca ahí automáticamente, que puede ser el dinero, la aprobación, el éxito, el control, la ansiedad. No porque seas débil, sino porque tu cerebro fue diseñado para tener un centro, y si no le das uno, él mismo lo encuentra. Jesús lo dijo hace más de 2000 años: donde está tu tesoro, ahí está también tu corazón, y lo dice Mateo 6:21. Lo que más valoras gobierna tu cerebro, lo que más temes perder, ese es tu Dios real. El doctor Tuller Vanderbilt de Harvard encontró que las personas que centran su vida genuinamente en Dios tienen menor ansiedad y mayor bienestar, no porque sean más disciplinadas, sino porque su cerebro ya encontró el centro para el que fue diseñado. Entonces, tú decides hoy de darle a tu cerebro el centro que él necesita. Tú escoges, o es Dios, o el cerebro mismo va a escoger un centro de atención. Dios les bendiga.

A esta hora, las 11:44, saludamos a todos los oyentes que están conectados con esta programación y saludamos muy especialmente a la hermana Jennifer Martínez, que reportó su sintonía desde Boston, aquí en Medellín. Ella nos da un saludo y nos dice: Dios las bendiga y Dios les siga dando sabiduría para seguir llevando adelante este maravilloso programa. Dios la bendiga a usted, hermana Jennifer, gracias por su recomendación, que Dios sea dándonos esa dirección cada día más. Y le invitamos a usted y a cada uno de los oyentes que están ahí conectados. Vamos a tener unos 10 minuticos de oración y quiero leer un versículo acerca de la oración. Estaremos orando en este momento por la iglesia. Una pequeña oración de unos 3-4 minutos por la iglesia. Hablemos en esta oración con Dios acerca de estos pecados de la lengua. También oremos por Colombia, la iglesia acá en Colombia, y por las elecciones que van a haber en unos 3 o 4 días. Ya en 3 días, este domingo, serán las elecciones acá en Colombia, para que la incluyamos en esta oración. Y también posteriormente estará orando también la hermana Marta Ramírez por las peticiones. Si usted tiene una petición, escríbala ahora mismo ahí en la línea de WhatsApp 316-743-4321. Déjela y estaremos orando en unos minutos con la hermana Marta por su petición. Dice la palabra de Dios: pero tú, cuando te pongas a orar, entra en tu cuarto, cierra la puerta y ora a tu Padre, que está en lo secreto. Así tu Padre, que ve lo que se hace en secreto, te recompensará. Mateo 6:6. En esta hora vamos a orar por una oración de conocimiento público. Podemos orar. Aquí el Señor nos habla de que es necesario que nosotros tengamos una vida de intimidad en lo secreto, en oración. Pero hay momentos de intercesión por la iglesia, intercesión por nuestro país, intercesión por las peticiones de un grupo. Podemos orar a esta hora. Entonces, acompáñame y oremos. Padre Celestial, te damos muchas gracias por tu bondad, por tu misericordia, por tu gran amor y bondad por nosotros. Señor, a esta hora, confiando en ti, hemos venido y nos presentamos ante ti en esta programación en compañía de los oyentes en unidad. Queremos orar a favor de la iglesia. Señor, la iglesia te necesita. Señor, entendemos el tiempo en el cual estamos, Señor, pasando actualmente a nivel mundial. Entendemos, Señor amado, el papel de la iglesia. Te rogamos que tú seas, Señor, ayudándonos, que tú seas fortaleciéndonos espiritualmente, que tú seas fortaleciéndonos, Señor, conforme a tu voluntad, que tú seas tocando el corazón para la oración, para la búsqueda, para el querer, el deseo, Señor, desesperante de agradarte, Señor, de escudriñar tu palabra. Bendice la iglesia, Señor, en un tiempo, Señor, donde a veces hablar de Dios ha sido prohibido, ha sido, Señor, algo extraño. Queremos que la iglesia, Señor, cumplamos el papel para lo cual tú nos has llamado. Señor, perdónanos por no hacer las cosas conforme a tu voluntad. Pero te rogamos, Señor, que tú nos ayudes, Señor amado, a tener, Señor, dominio propio a la iglesia, a saber en qué momento hablar, en qué momento actuar, a dar buen testimonio, a dejar, Señor, con quienes nos rodean, a cada integrante de la iglesia que somos nosotros, podamos dejar un buen testimonio, podamos dejar, Señor, esa bendición de tenerte, esa bendición y esa ventaja, Señor, de tenerte como nuestra guía, como nuestro ayudador, como nuestro restaurador, Señor. Y aprovechamos, Señor, en este momento de oración, para presentarte las elecciones de nuestro país. Colombia te necesita. Aquí en Colombia, Señor, necesitamos tu intervención, tu ayuda, tu respuesta, tu respaldo para tus planes, para tus propósitos en Colombia.
Señor, bendice, Señor amado, este pueblo, este país, Señor, bendícenos, guíanos, Señor, coloca tú, por favor, el rey que tú quieras poner, el presidente que tú quieras poner. Es necesario que tú intervengas, es necesario que tú tengas misericordia en nuestro país, que nos perdones, Señor, porque te hemos ofendido, porque hemos pecado contra ti. Señor, perdónanos. Señor, coloca la persona idónea, Señor, para gobernar este país. Señor, que sea conforme a tu propósito, a tu directriz, a tus planes en este periodo de tiempo. Te lo rogamos, Señor, para gloria y honra tuya. Que haya, Señor, control en medio de estas circunstancias en las calles. Que un espíritu apacible, un espíritu de amor, un espíritu de control. Ángeles, envía ángeles que controlen en las calles, Señor. En el nombre de Jesús, que haya protección, que haya cuidado, que haya orden, que haya autoridad. Permite que la autoridad tenga, Señor amado, ese orden y ese control en medio de lo que se pueda presentar. Glorifícate de una manera muy especial. Lleva tú, Señor, todo de tu mano. Permite que todo sea conforme tú desees. Señor, que seas tú el que guíe a cada persona a votar por el indicado. Que seas tú el que toque los corazones. Danos tú la bendición de tener, Señor amado, un buen gobernante. Glorifícate para gloria y honra tuya, pero sobre todo que se haga tu perfecta voluntad para gloria y honra tuya, porque todo lo que tú hagas, Señor amado, es para nuestro bien. Y tú eres un Dios de amor incomparable, ninguno como tú. Tu amor es incondicional, Señor amado. Te damos gracias, Señor, por escucharnos y por la victoria que tú ya tienes para nosotros, tu pueblo, tu iglesia. En el nombre de Jesús de Nazaret. Amén.

sanando. Vamos a... Continuamos orando. Vamos a seguir en la presencia del Señor, orando por las peticiones de los hermanos que han escrito a través de este programa. Padre Celestial, seguimos, Señor, delante de tu presencia, Dios mío, para alabarte, para exaltarte, para bendecirte. Te pedimos perdón, Señor, por tantas veces que nosotros hemos pecado con la lengua, Señor. Te pedimos perdón, Señor, por aquellas palabras que muchas veces sin querer hemos lanzado y que hemos herido a nuestros hermanos, a nuestros hijos, a las personas que están a nuestro alrededor, Señor. Gracias te damos, Señor, por este espacio donde nos permitiste, Señor, desarrollar este tema de los, acerca de los pecados de la lengua. Gracias, Señor, por la hermana Mafe, por el hermano que está en el control, por la hermana Magdalena. Gracias te damos, Señor, por cada oyente, Dios mío. Gracias, Señor, te damos por tu bondad, por tu amor, por tu misericordia, Señor. Queremos adorarte, Señor, en esta hora. Queremos exaltarte, queremos bendecirte, Señor. Pero también queremos presentar las peticiones de nuestros oyentes, Señor. Gracias, Señor, porque tu palabra dice en Filipenses 4, 6, 7, no se preocupen por nada. Más bien, en toda ocasión, con oración y ruego, presenten sus peticiones a Dios y denle gracias, y la paz de Dios que sobrepasa todo entendimiento cuidará sus corazones y sus pensamientos en Cristo Jesús. Gracias, Señor, porque esta es la confianza que tú nos brindas, Señor, para poder presentar nuestras peticiones, nuestras debilidades, aquello que nos aflige, aquello que nos preocupa, Señor. Dice tu palabra, clama a mí, yo te responderé y te mostraré cosas grandes y ocultas que tú no conoces. También dice, Señor, donde hay dos o tres personas reunidas en tu nombre, tú estarás en medio de nosotros, Señor. Gracias por tu presencia, gracias por la guianza de tu Espíritu Santo, Señor. Gracias porque tú eres bueno, tú eres fiel, tú eres maravilloso. En tus manos, Señor, dejamos todas nuestras necesidades. En tus manos dejamos todas nuestras preocupaciones. En tus manos, Señor, dejamos todo aquello que nos aflige. En Cristo Jesús, Señor, te lo pedimos. Te damos muchas gracias, Señor, porque sabemos que tú ya tienes la respuesta preparada a nuestras oraciones, Padre de los cielos, porque tú oirás desde los cielos y nos responderás, Padre amado. Bendito sea, Señor, en el nombre de Jesucristo de Nazaret. Te damos gracias. Amén y amén.

0: De esta manera hemos llegado al final de su programa Maestras del Bien. Agradezco a mis hermanas que nos acompañaron el día de hoy. Hermana Marta, Dios la bendiga.
1: Dios les bendiga, hermana Magdalena. Muchas gracias a ustedes por haberme hecho esta invitación para participar como panelista de este tema tan importante como son los pecados de la lengua. Que Dios nos ayude y guarde nuestra lengua.
0: Amén. Hermana Mafe, Dios la bendiga. Muchas gracias por estar acá.
2: Amén, hermana Magdalena, fue una bendición poder estar en esta mesa de trabajo con ustedes. De verdad que aprendemos cada día más y bueno, es un reto para pedirle al Señor que en su misericordia nos ayude a cada día mejorar en estas áreas que son tan importantes.
0: Amén, muchas gracias hermana Mafe y hermana Marta por estar con nosotros. Damos gracias a Dios por la oportunidad y el privilegio de poder acercarnos a su presencia a través de las Sagradas Escrituras y compartir con ustedes este espacio de bendición para nuestras vidas. Maestras del Bien es una realización de las damas de la Iglesia Cristiana Volvamos a Dios en la ciudad de Medellín, Colombia, bajo el liderazgo de la hermana Marjorie Moncaleano. Los acompañamos en la dirección general, el pastor Gustavo Martínez, en la coordinación, Andrés Martínez Valencia, en el control máster, el hermano Alcibiades González, y en la presentación Magdalena Murillo. Dios les bendiga y hasta pronto.

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0: A las 12 del mediodía, 12 minutos, dos con los mejores en Volvamos a Dios Radio, interpretaba Dani Berríos, Alaba a Dios. Estaremos escuchando Me Diste Amor.
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Declaro con mi boca, como dice tu palabra, Señor, no te dejaré y no te desampararé. Así que declaro que tú estás aquí, Señor. Estás conmigo, con mi familia. Vamos, cántalo y decláralo.

Señor, queremos pedirte por las naciones de la tierra. Queremos pedirte que tengas misericordia de nosotros, que en tu favor, tu bondad, escuches el clamor de tus hijos en esta noche, escuches el clamor de tus hijos alrededor del mundo entero. Que tengas misericordia de las naciones. Ten misericordia de nuestro país. Hermano, levante su voz y ahí donde usted está, empiece a clamar al Señor y a decirle: Señor, acuérdate que tú eres un Dios de pactos y que guardas los pactos desde la antigüedad, que nunca has fallado a tu palabra, Señor, y que nunca fallarás a tu palabra jamás. Señor, clamamos esta noche por las naciones de la tierra, que te acuerdes de ellas en misericordia, con tu favor, en el nombre de Jesús. Alguien diga amén.

Fundación Peniel, le damos gracias a Dios por permitirnos esta segunda grabación para la gloria de su nombre. Oh, te adoramos, Señor. Aleluya. Gracias por lo que has hecho con este grupo, Señor, hasta este día. Y por lo que vas a seguir haciendo para la gloria de tu nombre, Señor. Señor.

A la 1:46 en Volvamos a Dios Radio 2 con los mejores. Juan José Chuarrarín interpretaba Los Ojos Más Bellos y a continuación estaremos escuchando Corazón, No Dudes.

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1: 2:00 p.m. en punto y a las 2:00 p.m. estás en sintonía de Volvamos a Dios Radio. Qué bendición a los oyentes es poderles seguir acompañando en este día especial que nuestro Dios nos permite. Esta tarde, una tarde cargada de la bendición de nuestro Dios, y nos da mucha alegría saber que esta señal, Volvamos a Dios Radio, está siendo de bendición allá en el lugar donde usted se encuentra. 316-743-4321, el número de nuestro WhatsApp al cual se pueden seguir comunicando con nosotros. Nos escribe, nos cuenta desde dónde nos escucha, cuál es su nombre, cuál es su apellido y también cuál es su petición. Con frecuencia revisamos las peticiones que nos dejan en nuestro WhatsApp y las presentamos delante de nuestro Dios. Así que la invitación en esta hora, amado oyente, es a que permanezca allí en la sintonía. La Iglesia Cristiana Volvamos a Dios está ubicada en la carrera 45, número 4490, El Palo con San Juan. Y los días de reunión son los días martes, 6:00 p.m, jueves y viernes, 6:30 p.m. Y el día domingo tenemos doble servicio, 8:00 a.m. y 11:30 a.m. Esta información es muy importante para nuestros oyentes que se encuentran ubicados en Medellín y en su área metropolitana. Usted que se encuentra a la distancia y no le es posible congregarse con nosotros, recuerde que Volvamos a Dios Radio transmite las 24 horas del día, los 7 días de la semana, siempre que usted tenga el tiempo y la disposición de llegar a la sintonía, va a encontrar una programación muy especial que hemos diseñado para cada uno de ustedes, con el único propósito de que usted y su familia sean bendecidos de parte de nuestro Dios. También por medio de esta emisora se transmiten los cultos en vivo los días jueves 6:30 p.m. y domingos 8:00 a.m. y 11:30 a.m. Pero también nos pueden seguir por medio de Facebook, de YouTube, ver las transmisiones en vivo de lo que sucede en la Iglesia Central de Volvamos a Dios en la ciudad de Medellín, Colombia. A esta hora de la tarde seguimos disfrutando de buena música. Gospel interpreta: Cuán grande es Él.

Solo tus palabras son vida y son verdad. Tus palabras son eternas. Y te adoramos, Señor. Levanta tus brazos, abre tu corazón.

Señor, cada día que pasa, en esos momentos difíciles de mi vida, he aprendido a refugiarme en ti, porque junto a ti, Señor, yo me siento seguro.

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1: 3 de la tarde en punto y a las 3 de la tarde estás en sintonía de Volvamos a Dios Radio, cubriendo el mundo a través de la internet. Qué bendición, amados oyentes, es poderles seguir acompañando en esta hora de la tarde, en este día especial que nuestro Dios nos permite. Le recordamos a nuestros oyentes que se encuentran ubicados en Medellín y en su área metropolitana, que hoy jueves tenemos culto en la Iglesia Cristiana Volvamos a Dios, 6:30 de la tarde. Nuestra dirección, carrera 45, número 4490, El Palo con San Juan. Así que la invitación a usted, amado oyente, que se encuentra en Medellín y en su área metropolitana, la invitación es para que usted se pueda acercar a este lugar y juntamente con nosotros podamos alabar y bendecir a nuestro Dios y también ser edificados por medio de su palabra. 316-743-4321 es el número de nuestro WhatsApp al cual se pueden seguir comunicando con nosotros. Nos escribe, nos cuenta desde dónde nos escucha, cuál es su nombre, cuál es su apellido y también cuál es su petición. Con frecuencia revisamos las peticiones que nos dejan en nuestro WhatsApp y las presentamos delante de nuestro Dios. Usted, amado oyente, que está a la distancia, la invitación es para que permanezca allí en la sintonía y recuerden que también por medio de esta emisora a las 6:30 de la tarde se transmite el mensaje de la palabra de nuestro Dios por medio de Volvamos a Dios Radio. Si desea sintonizar también esta transmisión, lo puede hacer por medio de Facebook, de YouTube, ver la transmisión en vivo de lo que sucede en la Iglesia Central de Volvamos a Dios en la ciudad de Medellín, Colombia. Seguimos a esta hora de la tarde disfrutando de buena música. El mexicano Jesús Adrián Romero interpreta Se quedó conmigo.

A las 3 de la tarde y 10 minutos, 2 con los mejores, en Volvamos a Dios Radio. Tengo fe, interpreta Roberto Orellana. Estaremos escuchando Mi vida está llena de ti.

Declaro con mi boca, como dice tu palabra, Señor, no te dejaré y no te desampararé. Así que declaro que tú estás aquí, Señor. Estás conmigo, con mi familia. Vamos, cántalo y decláralo.

yo te puedo ayudar. ¿Y quién eres tú? Yo soy Jesús de Nazaret. Pero si Jesús murió, sí, pero al tercer día resucitó.

En el mundo hay más del 40% de la población total que no han escuchado el nombre de Jesús. Esto representa 2.4 mil millones de gentes. No lo han oído ni en una canción. No lo han leído en sus libros de historia. La mayoría ni tiene libros de historia porque ni tienen alfabeto. Una gran parte de ellos son las etnias que viven aislados de la sociedad, en las montañas y en los desiertos del mundo, marginados y olvidados por los demás. Mientras que la iglesia del Señor perdemos el tiempo en discusiones, pleitos y divisiones, estos miles de millones se van a una eternidad sin Jesús. ¿Qué vamos a hacer tú y yo? ¿Seremos la generación que lleve el mensaje de esperanza? Entonces,

Jesucristo dijo: por tanto, id y haced discípulos a las naciones, bautizándolos en el nombre del Padre y del Hijo y del Espíritu Santo, enseñándoles que guarden todas las cosas que os he mandado. Y he aquí que yo estoy con vosotros todos los días hasta el fin del mundo. Amén.

Jesús, necesitamos ser como tú. Haz nuestro carácter más como el tuyo. Ayúdanos. Levante sus manos y dígaselo al Señor.

Haz una oración ahí en tu lugar. Dile: Señor, yo quiero permanecer solo en ti. Que tu presencia nunca se aparte, Señor, de mí. Derrama tu Espíritu, Señor, sobre nosotros.

Sí, Señor. Solo en ti podemos confiar, Señor. Tú eres nuestro mejor amigo.

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1: 5 de la tarde en punto. Y a las 5 de la tarde estás en sintonía de Volvamos a Dios Radio, cubriendo el mundo a través de la internet. 316-743-4321, el número de nuestro WhatsApp al cual se pueden seguir comunicando con nosotros. Usted nos escribe, nos cuenta desde dónde nos escucha, cuál es su nombre, cuál es su apellido y también cuál es su petición. Con frecuencia revisamos las peticiones que nos dejan en nuestro WhatsApp y las presentamos delante de nuestro Dios. Recuerde, amado oyente, que hoy jueves tenemos servicio en la iglesia Volvamos a Dios en la ciudad de Medellín, carrera 45, número 4490, El Palo con San Juan. Usted que se encuentra ubicado en Medellín y en su área metropolitana puede acercarse a este lugar. Recuerde que siempre será bienvenido. Nuestros oyentes que están a la distancia, recuerden que también por medio de Volvamos a Dios Radio se transmite el mensaje de la palabra de nuestro Dios, o nos pueden seguir por medio de Facebook, de YouTube, ver la transmisión en vivo de lo que sucede en la iglesia cristiana de Volvamos a Dios en la ciudad de Medellín, Colombia. A esta hora de la tarde seguimos disfrutando de buena música. Arturo Giraldo interpreta: Espíritu Santo, ven a mí.

0: 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Tal vez pienses que no hay otra vida después de la muerte. O de pronto crees que tenemos que aprovechar cada oportunidad de placer que se nos presenta por delante y hacer todo lo que el cuerpo y la mente nos pide, sin importar si la conciencia nos acusa por hacerlo. La palabra de Dios dice: y vi a los muertos, grandes y pequeños, de pie ante Dios, y los libros fueron abiertos, y otro libro fue abierto, el cual es el libro de la vida, y fueron juzgados los muertos por las cosas que estaban escritas en los libros, según sus obras. Es inevitable. Algún día estarás delante de Dios para entregar cuentas. ¿Qué sucedería con tu alma si ese día fuese hoy? Entrégale tu vida a Jesucristo y estarás en paz para enfrentar la eternidad. Si quieres comunicarte con nosotros, escríbenos a nuestro WhatsApp 316-743-4321. 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

levantamos nuestro rostro a ti, Señor, esta noche. Y con confianza nos acercamos a ti. Con confianza nos acercamos.

Levanta tus manos y clama por el aceite fresco. Clama por el aceite fresco. Levanta tus manos. Otra vez dile.

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